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10: Hola, ¿qué tal? Muy buenas tardes. Qué gusto me da saludarles el día de hoy, jueves 8 de octubre del año 2026, en el resumen informativo de Smart 3 Noticias a través de nuestras tres frecuencias moduladas, el 101.9 EXA, 102.7 Globo y 94.7 La Mejor, así como también te recuerdo que nos puedes sintonizar a través del canal 2.5 de fibra óptica en Smart TV y por supuesto también a través de nuestras plataformas digitales, tanto en Facebook como en YouTube, somos Smart 3 Noticias. Mi nombre es Vanessa Miranda, vámonos directo con toda la información.
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10: Y en información local, en sesión extraordinaria del Cabildo, el honorable Ayuntamiento de Poza Rica, que encabeza la alcaldesa Dameli Rodríguez, aprobó por unanimidad el nombramiento del capitán de la Marina Armada de México, Rodolfo Valentino Alonso Araujo, como nuevo titular de la Comandancia de la Policía Municipal. La presidenta municipal, Dameli Rodríguez, destacó que la seguridad pública es una de las principales responsabilidades del gobierno municipal y una de las prioridades planteadas por la ciudadanía. Señaló también que ante esta responsabilidad, pues se busca fortalecer la corporación con perfiles que cuenten con preparación, con experiencia, disciplina y capacidad de coordinación para así poder atender las necesidades de las familias pozarricenses. El nuevo titular de la Policía Municipal cuenta con formación y experiencia dentro de la Armada de México y va a asumir esta responsabilidad con el objetivo de fortalecer la coordinación institucional, las acciones de prevención y la atención a la ciudadanía bajo los principios de legalidad, respeto a los derechos humanos y vocación de servicio. La presidenta municipal también subrayó que esta nueva etapa busca consolidar una corporación cercana a la población con mayor capacidad operativa y preventiva que mantenga presencia en las colonias y responda de manera oportuna todas las necesidades de la seguridad de las y los habitantes de Poza Rica.
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10: En información del municipio de Papantla, la maestra Montserrat Murrieta Moreno, directora general del Centro de Rehabilitación e Inclusión Social de Veracruz, es decir, el CRISVER, estuvo en Papantla donde fue recibida por la presidenta del DIF municipal, la maestra Adriana Martínez Saavedra, en compañía de toda la familia del DIF. El objetivo principal fue recorrer las instalaciones de esta unidad básica de rehabilitación. Este acercamiento también fue fundamental para que pudiera conocer de primera mano el trabajo que se realiza con dedicación, así como las necesidades de esos espacios. Enhorabuena.
12: Amigas, pues estamos ahora en Papantla, Veracruz, en esta ruta de supervisión de VRs, en compañía de la presidenta del DIF y de todo su equipo, de la directora, el equipo de VR, especialistas en la atención a la salud. Y pues muy contenta de saber que están trabajando muy bien, que tienen nuevos servicios que ofertar a la población y que aparte están atendiendo a más de 200 pacientes a la semana. Acérquense a su VR en Papantla, confíen en estos especialistas que están aquí, están trabajando por amor a Papantla y nosotros seguiremos por amor a Veracruz.
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10: En información estatal, ya inició el proceso ciudadano para la adecuación de los consultorios del Servicio Universal de Salud, es decir, el SUS, que va a ayudar a acercar toda la atención primaria a nuestra gente veracruzana. Vámonos con la información.
13: El primer paso que ya inició la semana pasada es la convocatoria para las asambleas comunitarias para la adecuación de los consultorios SUS. De la mano y con el apoyo de la Secretaría de Bienestar, a quien agradecemos profundamente por el esfuerzo territorial para hacer esto realidad, iniciaron las asambleas este pasado viernes 2 de octubre. ¿Qué son las asambleas? Son espacios donde los compañeros de bienestar convocan a la comunidad cercana al consultorio SUS y le invitan a participar para recibir los recursos de manera directa a través de un programa en el cual los recursos que ellos recibirán los tienen que utilizar para la adecuación de los consultorios SUS. Todos los mexicanos y mexicanas que participen en estas convocatorias tienen la responsabilidad de ayudarnos a ejecutar de manera transparente y comunitaria el recurso, como lo han hecho en programas como La Clínica Es Nuestra y La Escuela Es Nuestra, con muchísimo éxito. Y en las asambleas propiamente ya iniciaron el día de ayer y continuarán operando todo este mes de octubre hasta el 25 de octubre. Siguiente. Aquí les damos unos ejemplos de algunas asambleas del día de ayer. Por ejemplo, en Orizaba, Veracruz, en el municipio de La Perla, en una unidad en Chilapa. Si me dan la siguiente. Otro ejemplo del día de ayer fue en Tamaulipas, en El Mante, Tamaulipas, en el municipio de Gómez Farías. Es una asamblea que ocurrió el día de ayer a las 10 de la mañana. Y del lado derecho pueden ir viendo cómo hoy y mañana empezamos con un poco de asambleas, pero que vamos creciendo esas asambleas hasta llegar a finales de mes. ¿Cuál es el objetivo? Que todos los que participen durante este mes conozcan el punto de consultorio de atención primaria a la salud que se tiene que poner en marcha, que se haga un diagnóstico con la comunidad de qué requieren para poner en marcha ese punto: pintura, impermeabilización, adecuaciones menores. Todo ese lineamiento de estilo, de cómo se tiene que ver, lo comparte la Secretaría de Bienestar con los comités.
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10: En información nacional, organizaciones que representan a menores con cáncer anunciaron una denuncia contra Andrés Manuel López Beltrán y contra Jorge Amílcar Olán por los presuntos delitos de genocidio y homicidio culposo. El abogado Israel Rivas Bastida lo señaló por su presunta responsabilidad en el desabasto de medicamentos oncológicos y por un supuesto esquema de contratos irregulares y simulación en la adquisición de fármacos. Vámonos con toda la información.
14: Yo una vez les voy adelantando, porque mañana seguramente van a decir en la mañanera o en algún medio que es un acto político. Y les quiero decir, sí, este es un acto político, ¿verdad? Porque todo acto jurídico es un acto político en sí mismo. Decía un famoso padre del derecho penal moderno, el marqués de Beccaria, César Bonzana, decía que el delito es un acto u omisión que sancionan las leyes penales, pero también decía que es un acto políticamente dañoso, porque rompe el contrato social, daña toda la sociedad. Si lo ponemos al revés, si el delito es un acto político, también la denuncia es un acto político. Además se los decimos porque, y se los adelantamos porque seguramente hoy y mañana van a estar ahí en las redes diciendo que estamos politizando. Sí, claro, hay dos maneras de resolver las cosas: a trancazos y a través de la política. La política es un instrumento de solución de los problemas sociales, para no resolverlos por la guerra y para no resolverlos a balazos. Y hoy estamos haciendo justamente este acto de esta manera.
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10: Nunca haría yo algo así en contra de mi país, así lo indicó Mauricio Curi, gobernador de Querétaro. Todo esto tras una supuesta ruptura con el gobierno federal, con las diferencias hacia la presidenta Claudia Sheinbaum por la Academia Internacional de Capacitación Policial en Querétaro. El gobernador Curi sostuvo que sí notificó previamente a la Cancillería sobre el evento con el embajador de los Estados Unidos. Vamos a escucharlo.
15: Sí, por supuesto que sí, y ya inclusive la propia presidenta lo ha dicho, y también el canciller, que tendremos el acompañamiento.
16: La presidenta se parecía molesta. ¿Usted cuál es su percepción de eso?
15: Bueno, es que yo creo que el panorama que ella se imaginó, que le habían pasado, yo creo, nunca haría yo algo en contra de mi país, y siempre lo haría, siempre con la ley.
16: ¿Cree que pueda fracturarse
17: con ella?
15: No, me comuniqué con el señor secretario de Seguridad y con el señor canciller.
16: Rosa Isela dice que están investigando justamente este caso. ¿Ya se comunicaron con ustedes?
15: No, pues miren, no, por lo que quieran, les ha encantado. El propio Senado de la República lo dio por terminado, yo lo celebro y hay que seguir trabajando.
18: ¿Considera que esto es contra la delincuencia organizada?
15: Yo creo que todo lo que se haga a favor de la seguridad es poco.
16: ¿Y en el...?
15: De lavado de dinero, puedes ver el tema, cómo puedes tener una persona más capacitada, pero para todo eso lleva un proceso, y ese proceso, por supuesto, que como lo hemos hecho siempre, con todas las embajadas que hemos tenido, iba a llevar.
16: ¿Y considera que a partir de ahora puede haber una fractura con la presidenta a partir de esta situación?
15: No, seguiremos trabajando de cerca con la federación y
17: también tratando de ser fiel con aquellos que quieren apoyar a Querétaro.
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10: No estoy pidiendo un favor, así lo dijo Grecia Quirós, alcaldesa de Uruapan, Michoacán, quien le pide a la presidenta Sheinbaum, de Mujer a Mujer, que la Fiscalía General de la República investigue el supuesto asesinato de Carlos Manso por su relación con el crimen organizado. Vamos a escuchar a Grecia Quirós.
20: Y los diputados que hoy acompañan a esta petición, hago un llamado muy respetuoso, pero muy directo, a la presidenta de México, la presidenta Claudia Sheinbaum Pardo, para que sea la federación quien tome esta investigación. Hago un llamado a la Fiscalía General de la República, a Ernestina Godoy, para que me escuche en mi calidad de víctima indirecta, porque no estoy pidiendo un favor, es algo que me corresponde y que tengo todo el derecho de seguir exigiendo esta justicia. Porque una investigación de esta gravedad exige independencia total frente a cualquier interés político, y quiero creer que la Fiscalía General de la República tiene las capacidades para garantizarla. Y porque lo que está en juego no solamente es mi familia, mi libertad y mi vida, es la confianza de todo un Estado en que sus instituciones sirvan a la justicia. No pido un privilegio, pido que se aplique el derecho, no pido venganza tampoco, pido verdad, no pido un favor, vengo a exigir justicia. Aquí estoy y no me voy a callar, y no voy a dar ni un paso atrás. Y nuevamente, le pido con mucho respeto a la presidenta de México, de mujer a mujer, no vengo como presidenta municipal de Uruapan.
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21: Estados. Chihuahua.
22: Este miércoles se registró un enfrentamiento entre sujetos armados y elementos del ejército en el municipio de Valleza. Los hechos ocurrieron en la ranchería Pinalejo, donde militares detectaron una camioneta abandonada con cartuchos útiles. Mientras inspeccionaban la unidad, varios sujetos a bordo de otros vehículos abrieron fuego contra los uniformados, quienes repelieron la agresión. En el lugar, dos agresores fueron abatidos, mientras que el resto logró escapar. Además, fue asegurado armamento y cinco vehículos.
19: Nuevo León.
22: Previo a matar a sus tres hijos y a su pareja en Montemorelos y después suicidarse, Cintia Tames estaba enojada por una situación que aún no se ha determinado. Esto, de acuerdo con la declaración del adolescente de 14 años, hijo de una expareja de la mujer, que fue testigo de los hechos. Además, en los exámenes toxicológicos practicados al cuerpo de Cintia, se encontró alcohol y restos de clonazepam. Sin embargo, el fiscal del estado, Javier Flores, no quiso detallar si la mujer tenía alguna enfermedad mental para no caer en revictimización.
19: Aguascalientes.
22: La Fiscalía General del Estado investiga una publicación atribuida al youtuber José Lápiz, en la que ofrecía más de 40 mil pesos para que se atentara contra el obispo Juan Espinosa. El fiscal del Estado, Manuel Alonso García, explicó que la dependencia trabaja en la integración final de la carpeta de investigación para ubicar al youtuber y solicitar formalmente su detención. Mientras las autoridades ya ordenaron que se brinde protección al obispo, aunque hasta el momento no se tiene una denuncia o querella.
19: Sinaloa.
22: Autoridades localizaron e inhabilitaron un laboratorio clandestino de aproximadamente 12.000 metros cuadrados en el poblado de Las Tinajas, en el municipio de Elota. En el lugar aseguraron aproximadamente 150 litros de precursores químicos en estado líquido y 92 kilogramos de precursores químicos en estado sólido, así como dos vehículos, instalaciones y equipo utilizado para el procesamiento de drogas sintéticas.
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10: En información internacional, el ex embajador de los Estados Unidos, Ken Salazar, anuncia su regreso a la Ciudad de México para así presentar su nuevo libro, Mi familia lleva más de 4 siglos en esta tierra. Aquí están mis raíces y aquí se quedan. Soy mexicoamericano. Regreso el 14 de octubre para contar toda mi historia. Vamos a escucharlo.
23: Saludos. Soy Ken Salazar. Tengo mucho orgullo de ser ciudadano de los Estados Unidos de América. También tengo orgullo de ser mexicano-americano. Por más de 4 siglos, mi familia ha estado aquí en los Estados Unidos. Primero parte de España y luego parte de México. Después de la guerra entre Estados Unidos y México, mexicanos-americanos. Entonces aquí están mis raíces y aquí estarán para siempre. Pero no estoy solo. Hay 50 millones de mexicanos americanos aquí en los Estados Unidos. Es el futuro, de veras, de la democracia y la economía de los Estados Unidos. Pero ese futuro está en el continente de América del Norte. Con los 130 millones de mexicanos, los 50 millones de canadienses, nosotros en este continente podemos ser el ejemplo del mundo en la prosperidad económica para el pueblo y también para una democracia que trabaja para todos. En este momento es importantísimo porque se requiere un liderazgo que tenga esa visión para América del Norte. Espero verlos muy pronto en México, donde hablaremos de otros temas, como una frontera quebrada y que se tiene que componer. También de un sistema de migración que necesita muchísimo trabajo. Pero lo importante es estar unidos como una familia del continente.
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10: Y es así como llegamos al final de esta edición informativa versión El Resumen Informativo de hoy jueves 8 de octubre del año 2026 en Smart 3 Noticias a través de nuestras tres frecuencias moduladas del canal 2.5 de fibra óptica en Smart TV y a través también de nuestras plataformas digitales en Facebook y en YouTube. Somos Smart 3 Noticias. Mi nombre es Vanessa Miranda y les recuerdo que tenemos una cita el día de mañana en punto de la 1 de la tarde en nuestra primera edición informativa. Está usted informado. Muy buenas noches. Cuídeseme mucho, por favor. Nos escuchamos el día de mañana.
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1: Bienvenidos, bienvenidas a La Caminera a través de Exa FM. Hoy es miércoles grandote, también conocido como viernes chiquito, jueves 8 de octubre del año 2026. Mi nombre es Fran Evia.
2: ¿Cómo estás? Tu nombre, Fran Evia. ¿Cómo te va?
1: Todo bien, ¿tú qué tal? Tu nombre,
2: Fergay. Fergay, yo soy Fergay. Bienvenidos a la Caminera. Tenemos hoy, la verdad es que un programazo, mi Fran.
1: Vaya que sí, porque nos acompañan, además de nuestros invitados de confianza, claro. Que son ya una tradición aquí.
2: Parte ya de la Caminera.
1: Sí. Por ejemplo, Ariadna Tapia con sus jueves astrales.
2: Oye.
1: Que hoy siendo jueves, pues
2: nos vamos a poner la excepción.
1: Claro. Exactamente. También están con nosotros las superestrellas de la televisión del gran estreno. Cuando fui bonita. Geraldine Galván y Sergio Madrigal. Sus protagonistas están aquí con nosotros.
2: Y al ratito vamos a platicar con ellos, como también vamos a platicar con todos ustedes, porque tenemos tema del día. Es un tema más que interesante, Fran Evia. La verdad es que está buenísimo para que participen todos ustedes que nos están escuchando ahí donde nos estén escuchando, mi Fran, porque es nosotros correcto. No juzgamos donde nos escuchen. El chiste es que nos escuchen.
1: Sí, y vaya que nos escuchamos en lugares muy variopintos de esta gran República Mexicana, por ejemplo, en Poza Rica, Veracruz.
2: O, por ejemplo, ¿qué me dices del 98.5 allá en Oaxaca?
1: Ah, un saludo hasta allá, hasta Oaxaca.
2: Oaxaca. Qué bonito es Oaxaca, mi Fran.
1: La verdad es que sí,
2: Las mejores playas, la mejor
1: bien
2: gastronomía.
1: Bien rico.
2: Su gente. Qué ganas de ir.
1: Saludos a todos allá en Oaxaca. Y pídanos a La Caminera ya para que, no sé, tal vez una transmisión
2: claro.
1: completamente en directo.
2: O sea, que nos pidan para
1: Oaxaca.
2: Ir.
1: Híjole,
2: claro, imagínate. Estaría padrísimo. ¿Qué me dices que nos pidan para ir, por ejemplo, a
1: Tlayúdame a Tlayudarte?
2: Ah, mira, Tlayuda, claro, mira, ya ve lo que hiciste ahí.
1: Hasta hay un copia ahí.
2: Mira, ahí está. Ahí para que lo agarren. Oye, a Monterrey también hay que ir. Nos escuchan a través del 97.3. Saludos a Monterrey. Tuxtla Gutiérrez, mi Fran.
1: Fíjate que sí, también nos estamos escuchando en este momento allí en Tuxtla Gutiérrez, Chiapas. ¿Qué tal esa pronunciación?
2: Ah, es que así es como se tiene que decir.
1: Claro.
2: A través del 98.5. En Puerto Vallarta, saludos a Puerto Vallarta. Aguas con los cocodrilos. Ahorita traigo el algoritmo de cocodrilos en Puerto Vallarta.
1: ¿Ah, en serio?
2: Esos son los videos que me aparecen ahorita en mi TikTok.
1: ¿Cómo crees?
2: Sí.
1: ¿Pero cocodrilos o los que luego se ven en los balnearios más acá en el Valle de México?
2: No es el popodrilo.
1: Es el cocodrilo.
2: Sí, terror. Ahorita traigo ya el algoritmo y de repente estás yendo así como caminando, vas en bici en la calle y de repente te aparece ahí un cocodrilo.
1: Locura. Hace poco también tuve el gusto, el honor y el privilegio de visitar Guerrero, qué bonito estado.
2: Sí.
1: Y hay unas partes donde ya los ríos como que se juntaron con el mar.
2: Claro.
1: Y entonces los cocodrilos.
2: Los cocodrilos.
1: Esos ya son endémicos.
2: Sí, ¿no?
1: De algunas bahías, ¿no?
2: El pez pañal, el pez, sí. El pez caca.
1: Sí, pues ya sabes, algunas bahías pecan del turismo excesivo, ¿no? No, pero aquí ya de repente que el río se junta con el mar y tú puedes topar ahí al cocodrilo, pues también.
2: Que estás acá surfeando, tú que surfeas mucho, de repente volteas un cocodrilo ahí en el parachute.
1: En el parachute
2: también.
3: Ahí colgadote. ¿Cuánto de parachute, flan de torpedo, right?
1: Saludos. ¡Ay, es peligroso, cocodrilo!
2: ¡Ay, aguas, un cocodrilo! También en Campeche, nos escuchan por el 100.3 de FM y tenemos tema para todos ustedes porque se pueden llevar boletos. Así es, ya tenemos boletos para el Multiverso Nestlé el próximo 18 y 19 de noviembre, que va a llevarse a cabo en el Estadio Harpelú. Y el tema es que Dramón te hicieron vivir. Y es que con K y Dramón, porque es un K-drama, ¿no? Tipo drama
1: claro,
2: coreano.
1: Claro.
2: Para que nos lo platiquen así como si fuera un drama coreano, porque precisamente Geraldine Galván y Sergio Madrigal están en una serie que está filmada como si fuera un drama coreano.
1: Que es, pues, me parece una nueva propuesta nacional, el M-drama. O sea,
2: exacto, el Mexican drama.
1: Tomar este lenguaje audiovisual del K-drama y ponerle, pues, nuestro muy particular drama mexa, ¿no?
2: Exacto. Así que, pues, ya lo saben. saben, comuníquense al 5551663849 o terminación 50. Tenemos boletos para el Multiverso Nestlé el próximo 18 y 19 de noviembre. O sea, ya estamos a menos de casi un mes, un poquito más de un mes.
1: Qué emoción, y también atentos a anunciar próximamente a los artistas que se darán cita allí en el increíble estadio Harp Elú. Y fíjate que también, si de repente usted que nos escucha tiene pánico escénico, sí, y las llamadas en vivo tal vez le cuestan trabajo, ¿no? Millennials que, que nos escuchan por ahí.
2: Miedito.
1: Señores suavecitos, ¿no? Que nos puedan estar escuchando. Pueden mandar una nota de voz y grabarla las veces que usted quiera.
2: Claro,
1: y
2: la no me salió esta, la voy a volver a hacer.
1: Exacto.
2: La puedes escribir y leer.
1: Cortarle la pausa millennial. Sí, lo que sea.
2: Editarla, como lo hacen los TikTokers.
1: Mandarla en HD.wap.
2: Ajá.
1: Se puede. A través del 5532321049. Repito, 5532321049. Nota de voz y nosotros la vamos a amplificar a todo México a través de Se Me Soltó la Lengua con La Caminera.
2: Pues ya estamos listos. Esto es, como dice Fran, La Caminera a través de Exa 104.9. Vamos a escuchar esta canción y ya lo saben, tenemos boletos para el Multiverso Nestlé, que ya está a nada ya de festejarse con la mejor y por supuesto con Exa FM.
1: Que también es la mejor, la verdad.

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0: Vamos con más aquí en La Caminera de Exa FM. La Caminera, el programa que lleva ese nombre, ya sabe usted, por esta tradición que tenemos en México, ¿no?
1: Claro, de ir de un lado a otro caminando.
0: Exactamente. Y entrados en esta tradición de ir de un lado a otro caminando y también tomando, la verdad. Está con nosotros ni más ni menos que la cofundadora y directora de un festival que no se puede usted perder, Mundo Mezcal. Bienvenida, Marisol Rumayor.
1: Bienvenida, Marisol, ¿cómo estás?
2: ¿Cómo estás, Marisol? Muy bien, muy contenta de estar aquí.
1: Qué padre tenerte aquí, Marisol.
2: Muchas gracias, igualmente.
0: Oye, que ya se viene Mundo Mezcal. Nos platicabas ahorita fuera del aire que, pues, un evento de esta naturaleza, tal vez el más grande del mundo, ¿no?
2: Así es el más grande. Es el más grande, es el espacio donde buscamos que todos los participantes, el público, los productores, hagamos esta magia que nos da esta mágica bebida, conociendo pues los territorios, los procesos, porque cuando piensas en mezcal, piensas en Oaxaca, por claro, supuesto, sí, hay claro, muchos mezcales de Oaxaca, pero también hay muchos mezcales de otras partes de la República y otros destilados de agave. Entonces, pues lo que queremos es, cuando estoy hablando, despertarle la curiosidad a la audiencia y que la gente diga, órale, hay mezcales en Tamaulipas y en Aguascalientes.
0: Sí. Oye, por ejemplo, ¿a qué le debemos que justamente esto, que tengamos ya más estados de la República con una oferta de mezcal, o por lo menos que nos enteremos de esta oferta de mezcal en más estados de la República?
2: Pues es la extensión de la denominación, o sea, realmente la denominación de origen es algo que busca proteger las prácticas y los procesos ancestrales. Pero las comunidades han hecho mezcal y pulque y destilado de pulque desde antes de que nosotros apareciéramos, siquiera en los planes de este planeta. Y bueno, pues al final las denominaciones lo que buscan es eso, ¿no? Proteger. Y se ha ido ampliando la denominación, y estos productores que antes hacían destilado de agave ahora ya pueden llamarse mezcales. Y hay otras denominaciones que no son mezcal, como el sotol. El sotol es otra denominación de origen, se considera un agave espíritu, una planta que viene del agave, pero no es un agave, es otra planta que es más norteña, como yo. Que es de Coahuila, de Chihuahua, de Durango, y es como más un puerco espín, viene más como de la familia de las cebollas, como del dasilirio, es un dasilirio. Y de ahí se hace el sotol, y que tiene más o menos un proceso similar, que es un destilado, o el bacanora, que tiene su propia denominación de origen, se hace también con otro agave, o La raicilla,
1: que esa me suena que es como por Guadalajara, ¿no?
2: Más Nayarit, Guadalajara, exacto. Y está creciendo, y obviamente pues el que encabeza la delegación, como cuando vamos a las Olimpiadas, pues es el mezcal.
1: Sí, claro. El papá de los pollitos.
2: Así es, obviamente pues el tequila, que fue lo que antecedió, pero antes de hacer tequila hacíamos mezcal. O sea, una de las cosas más divertidas del mezcal, que espero que les guste, es que tienes una infinidad, una posibilidad infinita de combinaciones.
0: Claro.
2: Por la cantidad de especies con las que puedes hacer mezcal, por la cantidad de posibilidades, porque puedes hacer un ensamble, de espadín con tobalá o con madre cuiche, pero además puedes tener el abocado con o el destilado con. Seguramente has visto el que tiene gusano.
1: Sí,
2: ese perfecto. Es un abocado de gusano, o el abocado de cannabis. Yo tengo un abocado de cannabis.
1: Oye, ese sí. Lo quiero probar.
0: Porque yo toda la vida creí que la denominación de origen pues era un tema geográfico, pero ahora veo que es más como cultural y de procesos.
2: Sí, es un tema que protege justamente cierta cantidad de municipios, pero en un caso particular, por ejemplo, Oaxaca tiene todos los municipios integrados en la denominación, y los otros estados que se ha abierto la denominación, están algunos municipios aprobados por la denominación. Okay. Recordemos que la denominación pues la hicieron los que la hicieron en un escritorio, en una ley, en una regla, pero al final pues yo no creo que en ningún rincón de México no se hagan destilados de agave. Ahora con el pulque, que recordemos que el pulque es un fermentado, que ahora está muy de moda el pulque. Ahora hay un destilado de pulque que entra en la categoría de destilados de agave, que es literal el pulque, pues lo destilaron.
0: ¡Ah, wow! Okay.
2: Y tenemos en el evento varios destilados de pulque, que está también poniéndose muy de moda para el que le gusta el pulque o el destilado de pulque. Bueno, esos sabores más fermentados, pues es increíble. O sea, y además te cura todos los males, ¿no? La diosa Mayagüel.
0: Claro. Oye, además, qué buena oportunidad de conocer justamente esto que se va a volver tendencia, porque algo que ha pasado con el mezcal y los destilados de agave es que están de moda en todo el mundo. O sea, aunque la denominación es de aquí, están las celebridades con su mezcal y que el actor de no sé qué y etc. Toda esta gente que saca su línea mezcalera tiene que venir acá, ¿no?
2: Claro, o sea, es lo que dices. Justo por eso se hace Mundo Mezcal, estás dando en el clavo, porque el 80% del mezcal se exporta. Y de los destilados de acá. Entonces, ¿qué queremos? Que todos nosotros, los que vivimos acá y los que somos dueños de esta increíble bebida, nos la tatuemos y digamos, tenemos que aprender más, tenemos que ser, apreciar más nuestra bebida, porque no puede ser que en Europa, en Estados Unidos, la aprecien más que acá, sí, porque a veces no sabemos ni siquiera qué nos estamos tomando.
1: Qué fuerte. Qué fuerte, sí, sí, sí. Oye, Marisol, y esta es la segunda edición, ¿verdad? Lo que entiendo, y se va a llevar a cabo el 17 y 18 de octubre, y esto va a ser en los jardines del restaurante Campo Marte.
2: Así es.
1: Ok, entonces, ¿y qué vamos a encontrar en esta segunda edición?
2: Pues mira, va a ser una fiesta de cultura, de tradición, de agave, de gastronomía. Tenemos a 20 cocineras tradicionales de todo el país, tenemos restaurantes, tenemos bailables, tenemos música, tenemos DJs, tenemos una serie de cosas, por supuesto también tenemos artesanías que vienen con los estados participantes, viene Tamaulipas como estado principal de honor, pero también viene Aguascalientes, Puebla, Guanajuato, Michoacán, por ejemplo, no sé si sabías que Michoacán también, por supuesto, tiene mezcal y charanda.
0: Ah, claro.
2: Como denominación de origen.
1: Sí, sí.
2: Viene también su queso cotija, que también tiene denominación de origen. Y pues es una fiesta para ir con la familia, yo les digo, el sábado para pasarse la bomba y el domingo para ir con la familia.
1: Ah, me encanta. Bien. Oye, ¿y dónde podemos encontrar los boletos para poder acudir a este gran evento el 17 y 18 de octubre?
2: Sí, en www.mundomezcal.mx. Por aquí les vamos a dejar algunas cortesías para su audiencia.
1: Muchas gracias.
2: Sí,
1: muchas gracias. Sí.
2: Por supuesto, no sé qué les querramos preguntar o qué dinámica quieran hacer, pero pues lo que ustedes quieran.
1: Ok, ¿cuántos boletos más o menos crees que para decir a la gente, dime, que no sé, ustedes lo que ustedes consideren, pero bueno, pues de entrada decirle a la gente que se comunique con nosotros al 55 51 66 38 49, terminación 50, y que nos diga, ¿no, Frank? Quiero
2: tres dobles
1: ir
2: para el sábado y tres dobles,
1: órale,
2: para el domingo.
1: Perfecto, perfecto.
0: Ahí está. A lo mejor que nos digan alguna demarcación donde se produce esta bebida tan deliciosa.
2: Que no sea Oaxaca.
0: Exacto.
1: Perfecto, que no sea Oaxaca, perfecto. Oye, Marisol, muchas gracias y mucho éxito en este evento. Repito, se va a llevar a cabo el 17 y 18 de octubre en los jardines del restaurante Campo Marte, aquí en la Ciudad de México, como sede anfitriona y con Tamaulipas como estado invitado de honor, ¿no?
2: Por allá nos vemos.
1: Perfecto, muchas gracias, Marisol.
0: El sitio es mundomezcal.mx y el más grande de los éxitos, y que sea esta la segunda edición de muchísimas.
1: Exacto.
0: De 200, sí, 500.
2: Que así sea.
1: Gracias.
2: Muchas gracias por venir. Gracias a ustedes.
0: Qué amable.
2: Gracias.
0: Y nosotros continuamos con más, ahora sí con Sed de la Mala, con esta conversación que acabamos de tener en La Caminera de Exa FM. Así con Sed de la Mala, con esta conversación que acabamos de tener en La Caminera de Exa FM.

0: más adelante aquí en La Caminera a través de Exa 104.9, Fran, tus ídolos estarán con nosotros, ni más ni menos que los actorazos, la actrizaza Geraldine Galván y Sergio Madrigal, que vienen a platicarnos de Cuando Fui Bonita. Es una nueva serie juvenil, caray, de comedia y de romance que están pasando ahí en el 5, que desde aquí te brinco, mi Fran. Y también tenemos pases dobles, ya está el multiverso a la vuelta de la esquina y nosotros se los vamos a poder regalar, así que más adelante todo esto aquí en La Caminera de Exa 104.9.
1: Sí, es un buen tramo para un brinco, la verdad, ¿eh? Cuidado.
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Quédate otro rato. 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

0: de vuelta en La Caminera y hoy con nosotros del tremendísimo gran estreno de Canal 5, Cuando Fui Bonita, sus protagonistas Geraldine Galván y Sergio Madrigal.
1: ¡Hola!
2: Bienvenidos, muchachos.
3: Amigos, ¿cómo están?
1: Muchas gracias, muy bien, muy emocionados de estar aquí con ustedes.
3: No, nosotros más.
4: Emocionados de estar aquí, gracias.
3: ¿Cómo andas, Sergio? ¿Todo bien?
4: Todo bien, todo bien.
3: Bien, todo. Bien, ahorita andamos porque... platicando, traemos mucho chisme, mi Fran.
4: ¿Hay chismecito?
3: Sí, hay chismecito.
4: Híjole,
3: ¿cómo dijo, sí, me acuerdo cuando estuviste nada más 3 meses ahí en la cotorriza.
4: Wow, menos, ¿no?
3: Que tú le pusiste, estuve menos.
4: Bueno, 3 meses ya empiezas antigüedad.
3: Sabe, creo, que tú, ¿no? Le, sí, exacto. Sabe que tú le pusiste el kioña al Jerry.
4: Ah, no, bueno, este, yo nada más hice la observación.
3: Tú,
4: ¿no?
3: Lo, porque, tú lo bautizaste.
4: Porque así habla él. O sea, tampoco es lo que...
2: Oiga, el frenillo, ¿no?
3: Exacto, exacto. ¿Ustedes cómo van? ¿Todo bien?
1: Bien, muy emocionados porque estrenamos

0: Cuando fui bonita, esta serie hermosa, que es un M-drama, es esta nueva fórmula que está lanzando Televisa, que son series que están obviamente muy, muy de Corea.
1: Los K-dramas, ¿no?
0: Como K-dramas, exacto.
1: Esta es influencia justamente de un K-drama, entonces.
2: Es tal cual.
1: Tal cual,
2: una adaptación.
1: Ah, wow, okay.
2: Una K-drama se llama She Was Pretty.
1: Ok.
2: Y ahora se llama Cuando fui bonita. En español.
0: Qué bueno que lo resaltes.
2: Sí, sí,
0: sí. Gracias.
2: Sí, sí, porque el coreano no sepa.
0: Pero Daniel sí.
2: Pero Daniel lo intentó, sí, el compañero.
1: Oye, y desde el punto de vista de la interpretación, ¿cómo cambia pues un melodrama de otro lado del mundo a cómo se hacen aquí los melodramas? ¿O parte de la adaptación es traerlo al lenguaje de acá? ¿Cómo así?
0: Pues lo tropicalizamos mucho, o sea, la verdad, del primer capítulo, como nos han contado y como lo vimos, literal está como muy igualito al primer capítulo de la original, pero sí, obviamente tiene sus toques mexicanos, sí, que está bien padre.
2: En vez de sake, hay chelas.
0: Exacto. Aquí tenemos algo que se llama Viernes Godín, que seguramente ya no lo tienen.
1: Y ya han tenido la oportunidad de viajar allá a Corea, en este caso, han ido a Asia, a Japón.
0: Yo no,
2: tampoco, pero justo es de los próximos lugares que quiero ir.
0: Sí,
2: antes
0: yo también.
2: De que se ponga más de moda, porque creo que está muy de moda, la gente está yendo mucho.
1: Ya lleva un rato, ¿no? Ya de moda. Con todos los grupos ahí de K-pop también, sí, bien importantes. Sí, sí, sí. BTS.
0: Y algo bien padre es que la serie, tenemos un soundtrack oficial de la serie con 11 temas originales, que está muy bonito, porque algo que resalta los K-dramas y los M-dramas es que todo es musicalizado. Entonces, de repente tienes la escena súper bonita, corriendo 60 cuadros, que es este slow motion, cámara lenta, y musicalizado, es una locura. Aparte, unas lucecitas muy especiales ahí dentro de la serie que las van a estar viendo, que todo es como muy romántico, muy, muy M-drama, muy K-drama.
1: Oye, Gerald, platíquenos un poquito además de sus personajes también.
2: Perdón, iba a comentar que con voz de Geraldine, una de las canciones.
1: Felicidad.
0: Muchas
1: gracias.
0: Enhorabuena.
1: Es que la verdad es que sí, qué bonita voz tiene.
2: Justo ahorita la estoy escuchando.
1: Sí.
0: Wow. Oye.
1: Oye, ¿y el tema es también onda, estilo tipo K-pop o por dónde va?
0: Yo creo que va más, o sea, por ejemplo, el tema inicial de la serie es muy parecido a la coreana, que es que tienen algo muy característico, pero tienen que escucharlo para que entiendan un poquito, y obviamente el tema de amor que van a ver durante la serie, justo como lo menciona Sergio, lo cantamos Daniel Gama y yo, que también está bien padre porque pues nos dieron la oportunidad de cantar, porque no mucha gente sabe que cantamos. Entonces está bien padre.
1: Es que los actores saben hacer todo, actúan, cantan,
2: claro,
1: bailan,
2: pues por lo menos hacen como que sí le saben. Yo canté un día y tuve que poner la mano así para que en edición pusiéramos otra voz.
1: Okay.
0: Eso y hacer como gallina, no. Nunca se lo pidan. De verdad.
1: Nada, no, seguro sí canta, Sergio, ¿no?
2: En la regadera y con mis buenos tequilazos.
1: Sí.
2: No afino mucho, la verdad. Le echo ganas. Sí. Pero no es mi fuerte.
1: Ok.
2: O sea, yo no estoy en los 11 temas de la serie, yo no estoy.
0: Okay. Pues
1: no entraste.
2: No, estoy en la portada, muy bien. Pero no. Oye, mi voz no está por ahí.
1: Y ahora sí, como pregunta de Gustavo Adolfo, cuéntenos un poquito de sus personajes. Ah, ya, de esas.
2: Sí, de ese tipo.
0: De lo que venimos.
3: Oye, dice uno de tus vecinos
1: Oiga, ¿qué onda? ¿Y si andan o no?
0: Bueno, y aquí nos van a contar si son novios o no. ¿Cuánto llevan de relación?
1: Exacto,
0: porque no van ahí, van acá.
2: Sí, acá abajo, directito, así.
0: Exacto.
3: Sus personajes.
0: No, a ver, bueno, les voy a platicar un poquito sobre Paola. Paola es esta mujer que se ha tratado de encontrar un lugarcito en este mundo, que obviamente pues tiene como muy catalogada a la belleza, a lo que es el estereotipo de la belleza, y cómo le han quitado oportunidades y cómo no ha podido como sobresalir por su físico, ¿no? Como siempre la han hecho menos o la han juzgado pues solamente por su físico. Y de repente, cuando ella va creciendo, pues adopta los genes de su papá, que empieza a tener problemas como con la rosácea, el pelo un poco, muy alborotado. Pero eso para ella es ser bonita, porque es ella y defiende mucho su postura en yo no voy a caer en estos estereotipos y no voy a ser como todas las demás, ¿no? Yo soy inteligente, soy muy bonita, me gusta quién soy. Y el tema de la serie es que justo de niña tiene a su primer amor y que también es su mejor amigo, y cuando crecen se vuelven a reencontrar, nada más que pues él no la reconoce cuando la ven, porque de chiquita era muy distinta, era la popular de la escuela, ¿no? Eran muy diferentes. Entonces le pide a su mejor amiga que se haga pasar por ella, y ya no les voy a spoiler nada, es para que la vean.
1: Ya se me antojó y es el
0: está buenísima, ese es el capítulo 1, que aparte ya salió, entonces ya lo pueden ver.
1: Claro, se estrenó el 28 de septiembre ahí. Exacto. Para que estén al tiro a las 7 de la noche en el canal 5. Y tu personaje, mi querido Sergio.
4: Ay, yo hago un reportero, se llama Rodrigo. Uh-huh. Y justo cuando fui bonita, lo que siento que queremos expresar al público, lo que hicieron los coreanos, es quitar este mito de la belleza. O sea, ¿quién decidió y cuándo decidieron quién es bonito y quién es bonita físicamente? Y hoy en día siento que justo vivimos en un mundo bastante superficial en ese sentido de mucho las apariencias y como te veo te juzgo. No nos damos la oportunidad de conocer un poco más a través de la persona, ya sabes, y eso hace mucho Rodrigo desde que conoce a Paola dice wow. O sea, la conoce aparte ahí, es que eso sale en el próximo capítulo.
0: Exacto.
4: Pero en un choquecillo ahí muy muy chistoso, como que se conocen en un momento muy chistoso y él pues la descubre, la ve y dice wow, esta persona está increíble, la quiero conocer más. Y ni siquiera se da cuenta si es guapa, si es fea, si su pelo, si su rosada, nada. Él, de hecho, se viste como Michael Jackson y esto sí fue un poco spoiler, pero toda la serie le digo Jackson. Es mi Jackson.
1: Me encanta, güey.
4: Jackson, sí.
1: Uf, oye, la vendieron muy bien.
2: No, la verdad se me atacó, mi friend. O sea, ya vámonos, es más. A
0: exacto,
2: verla.
0: Vámonos.
1: Bueno, aprovechando, leo aquí una particularidad de tu personaje y es que anda en moto, y de lo que hablábamos recientemente de que los actores saben hacer todo, ¿sí andas en moto?
4: Fíjate que ahí sí tuve suerte. Sí.
1: Okay.
4: No canto, pero sí ando en moto.
0: Exacto.
4: Sí, sí.
1: ¿Y tienes tu moto? En la serie ahí te prestaron una.
4: Me prestaron una en la serie, pero yo también ando en mi moto, con cuidado. Bueno, ahorita no tengo, porque sí hace un ratito.
1: ¿No tienes cuidado?
4: Ya no tengo cuidado. Ya no tengo respeto. Lo perdí.
1: Wow.
4: No, ya no tengo moto, caray. Me quedé sin moto, pero me voy a hacer de otra.
1: No, cuídate, por favor, Sergio.
4: Sí, cuídate.
1: No,
0: siempre, es muy responsable.
1: Siempre con casco. Oigan, sí. Vamos a ir a una canción y al regreso se van a enfrentar al cofre de preguntas súper trascendentales, no, mi querido Fran. Y le queremos poner a prueba a nuestro querido Sergio como su personaje de reportero, a ver si tiene alguna pregunta que nos pueda hacer, que nos ponga acá,
4: Órale.
0: Ahora él viene que, listo, él viene listo.
1: Nerviosos.
4: Wow.
1: A ver si la respondemos. Nos salimos como salen luego los actores, así de. Yo de mi vida personal no hablo.
0: Ah, yo tampoco.
1: Va a cambiar nuestro destino, ese. Minuto, sí,
4: sí. Sergio abandona entrevista por preguntas incómodas.
1: Exacto. ¿Qué hizo él? ¿Qué hizo él? Sí, sí, sí, sí. Vamos a música. Esto es La Caminera a través de Exa 104.9.

0: estamos de vuelta en La Caminera. Hoy con nosotros Geraldine Galván y Sergio Madrigal. Y no se los puede perder usted en el gran estreno del Canal 5, que ocurre a las 19 horas de lunes a viernes. Este, pues, no es un K-drama, es un
1: M-drama.
0: M-drama, porque es orgullosamente nacional.
1: Exacto.
0: Ah, vaya,
1: o serie,
0: vaya.
1: Como le quieras decir.
2: Drama pues, mexicano.
0: Exacto. Drama mexicano, me encanta. Que casi no nos gusta el drama aquí, entonces no se pierda usted. Cuando fui bonita, y gracias por acompañarnos, tenemos a continuación una dinámica radiofónica que, a pesar de ser radiofónica, tiene estos props, le llaman.
2: Props. Claro.
0: Mira, pues, mira, ahí está,
2: la rodilla.
0: Wow, sí, claro. Fue mi cabeza. Vamos con esto que se llama
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0: El cofre de preguntas super trascendentales aquí en La Caminera. Hoy con nosotros los protagonistas de Cuando Fui Bonita. No se pierda usted este gran estreno a través del Canal 5. Primera pregunta super trascendental y es para ambos. De todas las secuencias que filmaron para esta serie, ¿en cuál se la pasaron peor?
2: En las de lluvia.
1: Sí, yo también creo que en las de lluvia. Es
0: órale.
1: Que, a ver, la serie involucra mucho lluvia y nocturnos, llamados nocturnos.
0: ¿Y esa grabación fue aquí en la Ciudad de México o dónde?
1: Okay. Sí, todo fue en Ciudad de México y estuvo importante.
0: Pero
1: la pasamos súper bien.
0: Sí, claro.
1: O sea, sí fue de lo más pesado, pero estar con este personaje y con Daniel Gama haciendo esas escenas lo aligeraban todo.
0: Oye, ¿y una secuencia así cómo funciona? ¿Les abren y les cierran el agua? ¿Cuánto tiempo están ahí mojando?
2: Comunicación directa con
1: exacto,
2: el de arriba.
1: Exacto.
2: Cazan una tormenta. Como lo hacen en Monterrey cuando no hay agua, ¿no?
0: Sí.
2: Bombardeamos una
0: captación pluvial.
2: Oye, no, ya fuera de broma, son unos como reguiletes de agua.
0: Wow.
2: Que con
1: porque aparte,
2: tubos altos.
1: Para nuestra mala suerte, grabamos en temporada de lluvias. Entonces teníamos que esperar a que dejara de llover para nosotros hacer nuestra lluvia.
0: Claro.
1: Porque si
2: suena ilógico, pero.
1: Suena muy ilógico.
0: Claro, ¿por qué no aprovecharías que ya está lloviendo?
1: Sí.
0: ¿No?
1: Porque ahí te va. Cuando tú estás grabando, tienes las cámaras, entonces las cámaras las tapan con un paraguas y se ven unos chorros horribles cuando está lloviendo normal.
0: Claro.
1: ¿Qué hacen? Que cuando deja de llover, el agua, este mecanismo lo ponen enfrente de la cámara y entonces parece que está lloviendo, pero a la cámara ya no le está pegando, entonces por eso no podíamos grabar con la lluvia.
0: Uy,
1: real.
0: Oye, ¿y el agua qué tan fría está?
1: No, y el aire, bueno.
0: Y el aire además, oye, ¿y cuánto tiempo estuvieron abajo del agua? O sea, en las escenas más o menos calculas que cuánto tiempo están ahí.
2: Yo creo que ahí sí Geraldine y Daniel fueron los que más sufrieron. Yo estuve un día que fueron como 3 horitas ahí.
0: 3 horas.
2: Pero a ver, también suena muy fue a la guerra. No, o sea, muy bien cuidado.
0: Claro.
2: Corte y llega alguien con una batita.
1: Sí, con toallas y te las avienta.
0: Sí.
1: Pero, por ejemplo, ese día que grabamos
0: una figura
1: eso.
0: De toallas.
1: Exacto.
0: Una jirafa. Bienvenido. Un cisne ahí en tu camerino.
1: Ese día que grabamos esa, grabamos 3 secuencias más. Entonces, a mí me tocó que me secaran, me volvieran a mojar, me volvieran a secar, me volvieran a mojar.
0: Ay, como cuando vas a Six Flags y te subes al Splash.
2: Sí, o que estás en el puente ahí esperando.
0: Sí, ni me subí, ya me mojé.
2: Y oye, aparte siempre se me olvida llevar cambio de ropa.
0: Sí, siempre estás en el sol secándote. Y es de los juegos más viejos.
1: A mí se me olvidó también.
0: Oye, pero me imagino que como actores, pues debe ser hasta una aspiración de repente filmar una secuencia de lluvia, ¿no?
1: Es padrísimo.
2: Sí,
1: es padrísimo.
2: Justo son las escenas padres. Las que a veces uno sufre un poquito más, pero son las diferentes.
0: Aparte, si estás guapo así como ustedes, te ves más sexy.
2: Imagínate, la verdad.
0: Tú y yo nos veríamos ahí como saliendo del estadio.
2: Moqueando ahí.
0: Estás moqueando horrible.
2: El fleco aquí.
0: Sí. Total. Siguiente pregunta, mis amigos de la serie. ¿De aquí a dónde?
2: Sí, ahorita armamos algo, oiga. Y ahorita que no está lloviendo, mejor. Si quieren lluvia, traemos.
0: No, mejor así, sin lluvia. La siguiente pregunta es, ¿cuál es el peor oso que han vivido en una cita?
2: Esa sí estuvo... Híjole, es que osos varios.
1: Varios muchos. A ver, yo... Soy muy mi personaje todo le pasa, ¿sí? Me caigo, me pasan muchísimas cosas, entonces sí soy la típica que llega y es la primera vez que ve a alguien y pues me caigo, o sea, me caigo, pero porque así voy yo, wow, por la vida,
0: claro, claro.
1: O sea, de hecho en la serie Paola se cayó varias veces, pero yo, Geraldine, hubo una que me estaba yo así meciendo en la silla y mocos
0: caída. Sí. Te la hace un buen Quién Vive de Caídas con Tania Rincón, que también
1: tiene buen catálogo,
0: tiene buenas caídas.
2: Sí, a Geraldine la teníamos que estar cachando a cada ratillo.
1: El director vivía nervioso por mi culpa. Sí, era como en esta escena, nomás ten mucho cuidado, ya, chiquita, con el escalonillo. Sí.
0: ¿Tú, Sergio, así alguna anécdota?
2: Híjole, es que no me acuerdo así tal cual, pero soy muy, lo que pienso lo digo sin pensarlo antes, ya sabes, más bien. Entonces, como que a veces, muchas veces me ha pasado el cambio de nombre, que no es intencional, wow, pero el cerebro funciona de una extraña manera y de repente, por no querer pensar en esa persona, dice aquí, sí, te lo dejo aquí.
0: Claro, te boicotea el mismo.
2: Ahorita que se está enojando ella, ahorita échalo. Ahorita es buen momento y sale, y sí.
1: Oye, pero es bueno que las mujeres estén escuchando esto, porque entonces ya sabemos que no es intencionalmente.
0: Claro,
1: o sea, que de verdad se opere la cabeza de un hombre.
2: No, si
0: van a salir con Sergio, sepan que igual y no les dice por su nombre, pero no se los tome personal.
2: Sepan que es baboso.
0: Sí. Sea una, dos, tres, cuantas veces
2: las
0: sean.
2: Que sean,
0: y los nombres distintos que le diga usted, de verdad.
2: Por eso un consejo es mi amor.
0: Claro. Sí. En la primera cita.
1: Todo, ¿sí?
0: Claro. O bueno, en la primera, ¿qué será este? Amiga.
2: Amiga.
0: Oye, amiga. ¿Nos vamos a michas, amiga?
2: ¿Tú eres moderna o
0: sí, de amiga? Oye, hablando de amigas, Tania Rincón, nuestra amiga, les mandó una pregunta.
1: Amiga.
0: A ver, amiga.
4: Geraldine, confiesa, cuando estuviste en Ami, la niña de la mochila azul, ¿tenías tu icónica mochila?
1: Sí, a todos nos regalaron una mochila azul.
0: Órale.
1: Entonces sí la tenía. De hecho, todavía la tengo guardada en mi casa.
0: ¿Y la tienes ahí y la usas? Nada.
1: No, obvio no.
0: No, pide con tu mochila de colección.
1: Yo sí, es la pañalera de mi hijo.
2: No, no,
1: ya la pero pinté, sí, ¿no? La tengo, ¿sí? Exacto. No, pero sí la tengo. O sea, dentro de las cosas que he guardado de cosas que han
0: coleccionables.
1: Salido, exacto. Okay. Sí, tengo mi.
0: Pues es que sí.
1: Bueno, era icónica esa mochila azul, entonces sí la tengo.
0: Y no se me ocurre un coleccionable más icónico de la mochila azul que la mochila azul, la
1: exacto,
0: verdad.
1: Sí,
0: la verdad.
1: Lo dije, mejor no lo pudiste haber dicho.
0: Yo tengo la verde, la de un tucán.
2: Ah, sí.
0: Ah,
2: sí,
0: ya.
2: Es un clásico.
0: Ah, creí que.
2: No.
0: ¿De aquí a dónde?
2: No.
0: Oye, te va, mi Fran.
2: Ah, sí.
0: Pregunta, sí.
2: Ah, claro que sí, con mucho gusto. Vamos con la siguiente pregunta, súper trascendental. Hoy con nosotros Geraldine Galván y Sergio Madrigal.
0: Y la pregunta dice así: después de haber pasado tanto tiempo juntos en una filmación, ¿quién de ustedes, actores dramáticos, es más dramático?
2: Geraldine.
0: Mi amiga,
2: mi amiga.
1: Mi amiga.
2: Sin miedo a equivocarme.
0: Sí,
1: muy dramática.
2: No sé. Podríamos culpar a Daniel, que no está aquí.
1: Culpemos a Daniel.
0: Okay.
1: Daniel Gama es muy dramático.
2: Sí. No, yo también soy dramático. Me gusta el drama. A ver, estamos en eso, hay que aprovecharlo.
1: No, tú eres super easygoing.
0: Sí.
1: Super easygoing.
0: Sí, relax.
1: Muy
0: llevadero.
1: Muy llevadero, está.
0: Bueno,
2: me gusta,
1: muy
2: me gusta.
0: Muy bien, siguiente pregunta. Y dice así: en sus redes sociales, ¿quién ha sido el famoso más top que les ha likeado una de sus fotos? Les ha comentado, fueguitos.
2: Claro.
0: Les ha pedido dinero. Luego eso pasa, ¿no? Sí. No era yo.
1: ¿Quién será tú?
2: Yo una vez me emocioné mucho porque me siguió Angelique Boyer y me dio like ahí porque estaba en una novela que tenía otros compañeros. No me estoy quitando a mí el premio, pero sí, como que me siguió a través de otras personas.
0: Wow.
2: No sé si todavía me siga, probablemente no, pero en su momento.
0: A ver, les pueden checar ahí, a ver si.
2: Ya, me voy a ir todo triste.
0: Sí, todo bajoneado.
1: Era su momento más feliz de la vida. Se lo acaban de arruinar. Gracias.
0: No, si quieres,
2: claro,
0: no.
2: No le sabe.

0: Sergio rompe el silencio. Sí, sí, sí,
1: sí. Evitemos malentendidos. Sí. No.
0: Son compañeros de trabajo. Sí, claro.
2: A ver, yo creo que yo he estado como en contacto, nadie lo sabe. Ay, esto, pero justo le escribí a la protagonista de la serie coreana y le dije como de, oye, estamos haciendo esto. A ver, ella hizo esta serie hace 15 años y justo me mandó un mensaje diciéndome como qué emoción que en México lo estén viviendo, espero que les vaya increíble. Yo como la más, porque pues obviamente ahorita con todo esto de la serie, hay obviamente fans muy, muy, muy, muy intensos la serie. Y está padre, ¿no? Está padre que también tengamos como la aprobación de nuestros...
0: Ay, sí te contestó.
2: Sí, me contestó. Wow. Justo se lo enseñé a Daniel.
0: Porque yo intenté escribirle al que hace mi personaje, pero no se le puede escribir.
1: Ah, wow.
0: Es de esos famosos.
1: Ah, tiene como
0: 10 millones de seguidores y no acepta...
2: Yo sí le escribí.
0: ¿Al mío también?
2: Ajá.
0: ¿Cómo? Es que tú tienes muchos millones.
1: También te bloqueó.
2: Lo bloquea. En exclusiva.
0: Tengo que verificar.
2: De hecho, lo voy a bloquear ahorita.
0: No, pero ahorita platicamos eso.
1: Oigan, tenemos una pregunta también de nuestra amiga Tania, que se la manda a ti, mi querido Sergio, ahí. A ver qué te dice.
0: Ahora sí me voy a poner nervioso.
3: Sergio, te saludo con mucho gusto y quiero que me cuentes qué es lo que menos te gusta de los K-dramas.
0: Lo que menos me gusta de los K-dramas, híjole, me van a funar. No. A veces siento que abusan de esta cámara lenta y cómo vamos a hacer una escena un poco más pegostiosa y chiclosa, uh-huh. Pero hay mucha gente que le gusta mucho eso y es lo que decía Geraldine, ahí ponen la musiquita y lo acompañan con la música. Uh-huh. A mí a veces se me hace un poco demasiado.
1: Ok, con no utilizarías respecto. Tú el recurso tanto.
0: Exacto, no lo usaría, pero no tanto.
1: Okay. Oye, como actores, ¿cómo es filmar una secuencia de esas? ¿Corren la acción igual o?
2: Sí, corremos la acción igual y se graba varias veces, porque primero se graba la escena normal, corriendo a 45 cuadros, si no me falla mi cabeza, que es como lo normal a lo que corre una cámara. Después, ese momento se hace igual sin texto para no hacer este tipo de acción que no se tiene que hacer. Y ahora ahí corre a cámara lenta. Y dependiendo si es con una sola cámara, se hace o se vuelve a grabar y luego se corre con dos cámaras. Sí, es todo un arte. Está muy bonito.
1: Está un rato. Oigan, pues felicidades, inviten a todos los camineros que nos están escuchando a que no se pierdan Cuando Fui Bonita.
2: Ay, muchas gracias, la verdad, gracias por esta entrevista, creo que la pasamos increíble.
0: Increíble.
2: Y obviamente, pues, invitarlos a que no se pierdan Cuando Fui Bonita, de lunes a viernes a las 7 de la noche, por el 5, y también la pueden ver en
0: ViX.
2: Exacto.
0: En el canal 5 depende si hay partido o no hay partido, porque
2: exacto.
0: Mañana no hay capítulo porque juega la selección contra Perú. Entonces, el miércoles nos vemos a las 7 en el canal 5 y en ViX.
1: Perfecto, pues muchas gracias. Y mi querido Fran, ya se viene el multiverso acá, el gran festival que tenemos en EXA y en La Mejor.
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0: Es primera llamada. Primera. Ah, no, ya empezamos. Ajá. Con el. Ah, ya. Vamos a ir a una llamada. A la primera llamada del, claro, programa. Ya estamos al aire desde hace rato.
1: Sí, ya.
0: Y aquí ni damos llamadas, ¿verdad? No es así como de, ya vayas a sentar a su coche, porque ya va a empezar la caminera. No, aquí llevamos ya un rato con usted. Gracias por acompañarnos hoy, platicando con nuestra audiencia completamente en directo. ¿Qué dramón te han hecho vivir y que es memorable al grado de contarlo en la radio? Y en agradecimiento, te vamos a dar no uno, sino dos pases para el Festival Multiverso Nestlé 2026, 18 y 19 de noviembre en el Estadio Harp Elú. Abrimos las líneas ahora.
1: Uy,
0: vamos a ver si ya hay alguien del otro lado de la línea. Sí, bueno, ¿quién habla?
2: Hola, ¿qué tal? ¿Cómo estás? Buenas noches.
0: Bien, ¿y tú? ¿Cómo te va? ¿Cómo te llamas?
2: Arturo.
0: ¿Qué pasó, Arturo? ¿De dónde nos hablas?
2: Acá de la Gustavo Madero.
0: De la GAM. Oye, ¿qué andas haciendo, mi querido Arturo?
2: Venimos llegando de trabajar.
0: ¿Y en qué jalas o qué?
2: De aplicación.
0: Ah, muy bien. Oye, y siempre tienes, me imagino yo, digo, está de más la pregunta, Fran, pero siempre tienes puesto ahí Exa FM.
2: Ah, por supuesto, el número uno ahí guardado.
0: Ahí está. ¿Y la caminera en la noche de 7 a 9?
2: Obviamente, no me la quiero para nada.
0: Ahí está, mi Fran, yo creo que ya con esto.
2: Pero menos la caminera,
0: Muy bien, muy bien. Pues, mi querido Arturo, muchas gracias por marcarnos. Y tenemos un tema del día, Fran, que la verdad está bueno. Y siento que el Arturo, pues, tiene historias.
1: Uy,
0: ha vivido.
1: ¿Cómo te ha ido con el drama en esta vida?
2: Sí.
1: En esta vida de aplicación, ahí aplicándote.
2: Si les contara.
0: A ver, no, cuéntanos, nosotros felices de escucharte.
2: Vamos a sacar el cafecito, ¿no?
0: Órale, va, mejor un tequilita o algo, cabrón.
2: Sí, para el frío, ¿no?
0: Órale, jalo. A ver, cuéntanos.
2: Pues, ¿les voy a contar una historia?
0: Sí.
2: Es que no sé si decir su nombre, para no quemarla.
0: No, pues, igual su nombre, pero sin el apellido.
1: Ándale, o invéntate un nombre.
2: Vamos a ponerle.
1: Y ya luego la quemamos, ya luego nos vemos en otro lado y la quemamos.
0: Ya lo quemamos.
1: La rolamos, la quemamos.
0: Ajá, la pasamos para la derecha, acuérdate.
1: Exacto.
0: Ah, Susanita se llama.
1: Ah, ok.
2: Vamos a ponerle Susanita para que.
1: Ah, una persona, ya, claro.
0: Ajá. Sí.
1: ¿Qué pasó con Susanita?
2: Pues resulta que yo anduve con ella durante 4 años.
0: Órale.
2: 4 años. Todo iba bien, ¿eh? O sea, no se veía, pues, que me fuera a hacer panchos o algo así. Uh-huh. Llegó un momento en el que se volvió bien celosa y tóxica.
0: Pero también tú no le dabas razones, la verdad, hay que hacer, este es un ejercicio de honestidad, Arturo. Tú luego le mandabas mensajitos que a otras y así, la verdad.
2: Pues es que a lo mejor sí, pero yo ni me daba cuenta.
1: Ah, claro, a lo mejor es que luego pasa.
0: Sí, que no te das cuenta.
1: Ay, me caí aquí en el WhatsApp. Ay, ya le mandé sin querer, bueno.
2: Pues llegó al grado de que luego me llegaba a pegar.
0: Ay, no.
1: Híjole, bueno, es que una cosa es una cosa y otra cosa es otra cosa. Híjole, Arturo.
0: Y luego.
2: Así que como dice, ¿no? Uno
0: dice el dicho.
1: Okay, ¿y qué? ¿Llegaron a un punto de quiebre o siguen felizmente juntos?
2: No, ya no.
0: ¿Y luego?
2: Era mi plan, ¿no? O sea, llegar en algún momento, pues, felices juntos, ¿no? Pero no, ya viendo la red flag, dije no.
0: No manches, ¿y luego qué pasó? ¿En qué momento ya tronó todo?
2: Ahí va, lo que les voy a contar, hasta yo me odio a mí mismo.
0: ¿Te odias a ti mismo?
2: Hasta a mí mismo.
0: A ver.
2: Pues resulta que le dije, ya estuvo, ya no quiero, porque pues, vamos a llegar a grado de lastimarnos feos y hasta vamos a llegar a otros grados que no queremos.
0: Claro.
2: Ya no quiero contigo nada, es que ¿por qué? Siempre hablas con tu familia, no quiero que las veas, es mi familia, tengo que verlos. O sea, no me puedes estar prohibiendo que no tenga amigos, o menos que vea a mi familia, no me puedes prohibir a mi familia, a mis papás, menos.
0: Claro.
2: O sea, sí, lo que quieras, te amo y te quiero y lo que tú quieras, pero la familia no me la puedes prohibir para nada.
0: Sí,
2: pues total, que le dije, ya ves qué, mira, yo no aguanto, evitémonos muchos problemas a futuro, mejor hasta ahí. Pues no me estuvo stalkeando.
0: No manches.
2: No me estuvo marque y de varios números, ¿eh?
0: ¿A poco?
2: Me bloqueaba y no sé cómo conseguía números, quién sabe.
0: Che, Susanito.
2: Total, que me enteré por ahí con una amigos ahí de en triangular.
0: Ajá.
2: Que empezó a decir de cosas de mí, que que yo la manipulaba mucho,
3: que no se te, que ya sabes, sí, pues, que no te funcionaba, ¿no? Yo escuché eso.
2: Sí, no, dije, pues, ¿en qué momento?
3: Ajá.
2: Que la tenía secuestrada casi.
3: Órale.
2: Que
3: la tenía chiquita, momento, decían también. Yo escuché.
2: También. Dije, por ahí, pero no creo. No ha habido quejas.
1: Ah, bueno, menos mal.
2: No, dije, no, hasta yo me di una versión. No, es que no me quiero alargar de la. De
3: no,
2: lo que
3: tú.
2: Decir, si no, no estoy en el programa.
1: No, pues ya me quedó claro que no te quieres alargar.
3: Sí, no te la alargo. Así vas bien. Yo creo que ya no, más bien. No, ahora sí que resúmelo.
2: Y fue lo complicado fue poder separarme o tratar de bloquear a esa persona, ¿eh? Fue muy complicado.
3: ¿Hace cuánto pasó todo esto, Arturo?
2: Hace como unos 3 años, casi 4.
1: Órale, y ahorita, ¿cómo andas de tus hábitos tóxicos, Arturo? ¿Ya pudiste trascender eso?
3: ¿Ya superaste eso?
2: Pues tanto así que fui a esa terapia.
3: Órale, no, pues sí se puso bien intenso, en serio, Arturo.
2: De todo sí fui a terapia, dije, a lo mejor yo soy el problema.
1: ¿Hicieras o...?
3: ¿Qué te dijo?
1: Nah.
2: No, pues ya sabes, todo psicólogo, échale ganas.
1: Claro, son 1,000 pesos.
3: Oye, no manches, Arturo, qué fuerte historia pasaste, oye, pero pues, qué bueno que estás bien.
1: Sí, hombre.
2: Bueno, pues seguir la vida,
3: sí.
2: al 1,000% lo más que se pueda.
3: Y ahorita traes ahí, traes tú una nueva, pues ya sabes.
1: ¿Una nueva ilusión?
3: Una nueva ilusión, exacto, yo iba a decir una nueva pompi, pero una nueva ilusión suena más bonita.
2: No ha llegado la indicada. Cuando llegue, okay, pues adelante.
1: Muy bien. Pues ya sabes lo que dijo tu terapeuta. Échale ganas cuando llegue.
2: Échale ganas, sí. Sí, porque...
3: Oye, Arturo.
2: La soledad es mi compañera de vida.
3: No. Pues así, si le echas ganas, así como para platicarnos las historias, seguro te va a ir bien.
1: Sí, además. Pues la vida todo el tiempo nos está ofreciendo oportunidades. Como en este momento tienes tú la oportunidad, ¿qué?, de invitar a alguien a asistir al Festival Multiverso Nestlé este próximo 18 y o 19 de noviembre en el Estadio Harpelú, porque te vamos a regalar 2 boletos.
2: Ah, genial, te los agradeceré mucho.
3: Felicidades, mi querido Arturo, y gracias por compartirnos esta historia, marcarnos aquí a La Caminera, y a lo mejor está ahorita de más preguntarte, pero ¿tienes pensado a quién llevar?
2: Te voy a llevar a mi hermana.
3: Ah, ok, muy bien, muy bien.
2: Con ella, entonces quiero darle esa sorpresa de vámonos, hermano.
3: Ah, qué bien, está bueno, se ponen buenos esos planes con los hermanos, felicidades.
2: Sí. No, gracias a ustedes.
3: Gracias, mi Arturo.
1: No, pues ya.
3: Ah, ya. Dijo,
1: nos
3: ya.
1: Gosteó.
3: Ya nos gosteó.
1: Bien tóxico el Arturo.
3: Sí, oye.
1: Qué bárbaro. También que estábamos hablando tan a gusto que estábamos. Híjole. Yo sí creía que teníamos algo, güey.
3: ¿Sabes qué? Voy a ir a terapia.
1: Bueno, pues sí, en lo que vamos a trabajar nuestros temas. Volvemos en un momento aquí con más tóxico, en La Caminera, el programa más tóxico de la radio.
3: Creo que los de la GAM son bien tóxicos.

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1: Ha llegado el momento, como cada jueves, de enlazarnos con los astros del firmamento a través de Ariadna Tapia, que es nuestra angelóloga de cabecera. Y hoy nos toca conectarnos con ella a larga distancia porque hay que tocar un tema muy importante en materia de astrología, y es que la luna nueva en Libra, atención si es usted Libra, particularmente Ferga, y con nosotros.
2: Estoy listo, Fran.
1: Comienza el 10 de octubre y esto va a traer nuevos comienzos, nuevas relaciones y sobre todo nuevas oportunidades, pero ¿qué intención le debemos de sembrar nosotros a lo que vayamos a hacer a partir del a partir del 10 de octubre? Para eso está con nosotros Ariadna Tapia. Ariadna, ¿cómo estás?
3: Hola, ¿qué tal, caminero? Soy Ariadna Tapia, me da un gusto enorme coincidir con todos ustedes para compartirles hoy los horóscopos para el 8 de octubre y además las influencias astrológicas que tenemos. Primero que nada, tenemos el sol en Libra, la luna menguante en Virgo, Mercurio en Escorpio, Venus retrógrado en Escorpio, Marte y Júpiter en Leo, Saturno retrógrado en Aries y Urano retrógrado en Géminis. También nos estamos preparando para la luna nueva del 10 de octubre. O sea que nuestros queridos nativos de Libra, que además van a estar de cumpleaños, pues van a tener influencias muy interesantes. Nuestro querido Fer, desde ya, felicidades por su cumpleaños y todos los libranos. Y vamos a ver qué le depara a cada signo.
1: Oye, Ari, a ver, vamos a comenzar con los signos. Aries.
3: Primero que nada, mi querido Aries, Saturno retrógrado en tu signo continúa exigiéndote madurez y decisiones importantes. La oposición del sol desde Libra puede generar diferencias con tu pareja, socios o personas cercanas. No es un momento de entrar en confrontaciones, sino de establecer acuerdos con madurez. Marte en Leo favorece tu creatividad, el romance y la posibilidad de retomar un proyecto personal con todo, mi querido Aries. En el trabajo podrías recibir una propuesta interesante, pero será necesario revisar las condiciones sobre todo. Y en el amor, alguien podría buscar un acercamiento después de un distanciamiento. Ahí tú sabrás si regresas o no.
1: Completamente, tienes toda la razón, y ha llegado el momento de conocer, pues, qué intención debes sembrar.
3: Querido Tauro, Venus, tu planeta regente, continúa retrógrado en Escorpio, movilizando directamente tus relaciones de pareja y asociaciones. Una persona del pasado podría reaparecer o surgir una conversación que había quedado pendiente. La luna en Virgo favorece la creatividad, los asuntos relacionados con los hijos y la expresión de tus sentimientos. En lo económico, evita realizar compras impulsivas o comprometerte con gastos elevados. Urano en Géminis te invita a transformar tu manera de administrar el dinero, ¿ok?
1: Ahora pasamos con Géminis.
3: Mi querido Géminis, Urano retrógrado en tu signo continúa impulsando cambios en tu personalidad, tus decisiones y tu manera de relacionarte. El sextil de Marte con Urano favorece las noticias inesperadas, las propuestas originales y los encuentros que pueden modificar tus planes. Mercurio en Escorpio activa tu vida laboral y te invita a prestar atención a documentos, contratos y responsabilidades. En el amor, una conversación podría revelar sentimientos que no habían sido expresados. Es un buen día y es una buena semana para resolver pendientes profesionales y también retomarlos.
1: Atención, porque de Géminis sigue Cáncer. Esto es lo que debes de sembrar.
3: Mi queridísimo Cáncer, la luna en Virgo favorece la comunicación, los acuerdos, los asuntos relacionados con hermanos o familiares cercanos. Venus retrógrado en Escorpio puede traer recuerdos sentimentales o el regreso de una persona que tuvo importancia en tu vida. Marte y Júpiter en Leo movilizan tu economía y tus recursos personales. Podría presentarse una oportunidad para mejorar tus ingresos, aunque deberás evitar gastos innecesarios. En el trabajo, una conversación te permitirá comprender mejor una situación que te preocupaba.
2: Ojo aquí, los Leo, mi Fran.
1: A ver, léenlos.
2: No, o sea, del signo Leo.
1: Claro, ese
2: ya,
1: es el mío.
2: Ya toca, Ari.
3: Mi querido Leo, Marte y Júpiter recorren tu signo y aumentan tu iniciativa, entusiasmo, entusiasmo y deseo de alcanzar nuevas metas. El sextil entre Marte y Urano puede favorecer una oportunidad inesperada a través de las amistades, contactos profesionales o proyectos colectivos. Sin embargo, la oposición de Marte con Plutón todavía puede generar tensiones con personas que intentan imponer sus decisiones, sus ideas. Y en el amor, evita las luchas de poder. Venus retrógrado en Escorpio también te invita a resolver asuntos familiares o relacionados con tu hogar. Un proyecto personal comienza a cobrar fuerza.
1: ¡Virgo! Es el signo que sigue.
3: Mi querido Virgo, la luna transita por tu signo y dirige tu atención hacia tus necesidades personales, tus emociones y los asuntos que requieren una decisión. Mercurio, tu regente, se encuentra en Escorpio, favoreciendo la investigación, las negociaciones y las conversaciones profundas. Podrás recibir información importante relacionada con un trámite o una situación laboral. Venus retrógrado te invita a revisar acuerdos y aclarar malentendidos. En el amor, expresar lo que sientes puede ayudarte a resolver una diferencia. Cuida tu descanso y evita sobrecargarte de responsabilidad.
2: Y ahora el que sigue es Libra, mi signo, que ya estamos en octubre, ya casi es mi cumple. Cómprenme regalos, por favor.
1: Claro.
2: A ver, Ari.
3: Nuestro querido Virgo, ¿qué va a andar de cumpleañero? El sol continúa transitando por tu signo, marcando una etapa de renovación personal. Sin embargo, su oposición con Saturno retrógrado en Aries puede poner a prueba tus relaciones y compromisos. Es posible que debas tomar una decisión respecto a una pareja, sociedad o vínculo profesional. Venus, tu regente, está retrógrado en Escorpio y te invita a revisar tu economía, tus prioridades y tu autoestima. La luna en Virgo favorece la introspección y el cierre de asuntos pendientes. No te apresures a comenzar algo nuevo. Estás preparado para una etapa muy importante.
1: Bueno, pues sí. Ahí hay que atender eso, hay que atender eso. Y atención, si usted es Escorpio.
3: Mi querido Escorpio, Mercurio y Venus retrógrado se encuentran en tu signo, convirtiendo las relaciones, las conversaciones y las decisiones personales en temas centrales. Una persona del pasado podría reaparecer o podría reconsiderar una decisión sentimental. Marte y Júpiter en Leo activan tu área profesional, favoreciendo la visibilidad y las oportunidades de crecimiento. Sin embargo, será importante evitar enfrentamientos con figuras de autoridad. La luna en Virgo beneficia los proyectos colectivos y las amistades. Una noticia puede ayudarte a reorganizar tus planes para las próximas semanas.
2: Ojo, ojo, Tania Rincón, que es Sagitario, a ver qué te dice nuestra querida Ari.
3: Mi querido Sagi, Sagitario. Tania, mi querida Tania, Júpiter, tu planeta regente, continúa transitando por Leo, favoreciendo los estudios, los viajes, las actividades académicas y las oportunidades internacionales. Marte, también en Leo, te impulsa a actuar y ampliar tus horizontes. El sextil con Urano puede traer una propuesta inesperada relacionada con una sociedad, una relación o un proyecto profesional. En el amor, alguien podría sorprenderte con una conversación o una invitación. Venus retrógrado en Escorpio te invita a revisar sentimientos que todavía no has expresado y es momento de organizar tus próximos objetivos.
1: Y atención, si usted que nos escucha es Capricornio, deje un momento el trabajo porque sabemos que es usted trabajólico, le dicen.
2: Ajá.
1: Y esto es lo que tiene que saber.
3: Capri, Capricornio, Saturno, tu planeta regente, continúa retrógrado en Aries, movilizando asuntos familiares, patrimoniales y relacionados con tu hogar. La oposición del sol desde Libra puede generar exigencias profesionales o la necesidad de equilibrar trabajo y familia. La luna en Virgo favorece los estudios, los trámites legales y la planificación de viajes. Marte y Júpiter en Leo dirigen tu atención hacia inversiones, deudas, herencias o recursos compartidos. En el amor, una conversación pendiente puede ayudarte a definir expectativas y compromisos.
1: Ahora a todos los Acuario.
3: Mi querido Acuario, Plutón retrógrado en tu signo continúa impulsando transformaciones importantes en tu identidad y tus decisiones personales. Marte y Júpiter en Leo activan directamente tus relaciones de pareja y sociedades. La oposición entre Marte y Plutón puede generar diferencias de carácter, por lo que será necesario evitar discusiones, y sobre todo Urano, tu regente, está favoreciendo la creatividad, el romance y los proyectos originales. Una noticia inesperada podría abrir una oportunidad interesante. En el trabajo, Mercurio en Escorpio te invita a actuar con una mente estratégica.
1: Ya ha llegado el momento de culminar con Piscis.
3: Y mi querido Piscis, Piscis, Saturno y Neptuno retrógrados en Aries te invitan a revisar tu economía, tus recursos y la manera en que administras tus responsabilidades. La luna en Virgo activa tus relaciones de pareja, asociaciones, favoreciendo conversaciones que pueden ayudarte a resolver asuntos pendientes. Venus retrógrado en Escorpio podría traer noticias de alguien que se encuentra lejos o reactivar planes relacionados con viajes y estudios en el extranjero. Marte y Júpiter en Leo favorecen la actividad laboral, aunque será importante cuidar tus niveles de energía. Una oportunidad profesional puede surgir a través de una recomendación. Pues estas son las recomendaciones para cada signo, y recuerda que la próxima luna nueva en el signo de Libra nos puede traer a todos mucho centro y muchísimo equilibrio. Podrían de alguna manera encender una velita blanca y pedir a los ángeles siempre tener sabiduría para poder manejar absolutamente todas las cosas y las pruebas que se presenten en la vida.
2: Muchas gracias, mi querida Ari, por decirnos qué intención debe sembrar cada signo con la nueva luna este próximo 10 de octubre.
1: Para estar atentos, pues, a todo lo que hay que hacer para recibir todas esas bendiciones. Muchísimas gracias, Ariadna. Y no se olvide usted que nos escucha de seguir a Ari en Instagram. Y pues, dele amor también a las publicaciones. La verdad, o sea, porque, porque luego yo soy así de seguir. Y nomás ando de mirón.
2: Deje algo. Sí, un comentario, amor.
1: Un comparta. Like, un muy bien. Exacto. Eres admirable. Ajá, como le ponen a Isabel Fernández. Y pues, muchísimas gracias, Ari. ¿Dónde te podemos seguir y cómo podemos estar al tanto de todo lo que haces?
3: Mis queridísimos Tania, Fran, Fer y todo el equipo de La Caminera, les mando un abrazo enorme con todo mi amor, y recuerda que para saber más acerca de los astros y los ángeles me puedes seguir en Instagram @ariadnatapia. Ok, nos vemos muy pronto en cabina.

0: Amigos y amigas de La Caminera, ya está la entrevista, ya la subimos allá al canal de Exa FM en YouTube, ya la pueden encontrar ahí, ya por supuesto que ya en todas las plataformas también. La entrevista y la plática que tuvimos con el comediante, imitador, un observador de la mujer y en general de la sociedad acá en México, el buen Paco de Miguel, y ya la pueden ir a ver. Quedó muy divertida. ¡Ay! ¿Regresó?
1: ¡Ay!
0: ¡Ah, no! Es un imitador,
1: me encanta,
0: de Paco de Miguel.
1: ¡No chingues!
2: ¡Qué risa me da eso!
0: Exactamente, y también además de la entrevista de Paco, que ya la pueden ir a ver a las diferentes redes sociales, tenemos más adelante los boletos para el Multiverso Nestlé, que se va a llevar a cabo el 18 y 19 de noviembre, así que ya lo saben, se van a poder llevar boletos para este festival, que es el mejor, porque además de todo, es gratis.
1: Uf.
0: Ya lo saben, aquí en La Caminera de Exa 104.9. Vamos a un corte y volvemos.
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1: ¿Cómo están? Soy Claudia Mejía, un nuevo episodio de Ya Oíste. Esta vez yo, ahí los que me están escuchando, quiero que se pregunten, ¿hace cuánto no se desparasitan? ¿Hace cuánto no desparasitan a toda la familia, a la mascota? Creo que también es muy importante. Ahí pregúntenselo porque hoy traemos un tema sobre parásitos. Está conmigo el doctor Jesús Manuel Rodríguez Guzmán. ¿Cómo estás, doctor?
6: Hola, ¿cómo estás?
1: Muy bien,
6: muchas gracias.
1: Y yo quiero saber primero, antes que nada, ¿esta parte de la cisticercosis es igual que la tenia que escuchamos por ahí? ¿Qué pasa con esto?
6: De hecho, justamente eso es algo muy interesante, que es con lo que vamos a hablar. O sea, hablar de cisticercosis realmente es hablar de una fase de lo que es propiamente un microorganismo que se llama teniasis y es un parásito. Taenia, hay dos tipos, algo que se le llama taenia solium y taenia saginata. La que vamos a abordar para hablar de cisticercosis es la taenia solium.
1: Y me remonto al cerdo, ¿no? Porque pues la misma palabra lo dice. Pero tenemos tal vez este mito muy bien arraigado de que el cerdo no bien cocido, ¡pum!, cisticercosis. ¿Es así o no es así?
6: No exactamente. De hecho, justamente es lo que vamos a abordar en este momento. Tendríamos que hablar de lo que es el ciclo, o propiamente el ciclo de la cisticercosis y el ciclo de la tenia. Y hablaríamos como tal, tendremos que tener en cuenta dos cosas. El cerdo se le conectaría como un hospedero intermediario y al humano como un hospedero propiamente definitivo. Pero ¿qué pasa realmente aquí? Si hablamos realmente de lo que es el cerdo, ¿qué nos aportaría el cerdo? Realmente hablaríamos de esto. El humano o la cadena de transmisión o el mecanismo de transmisión se llama fecal-oral. Y realmente en el humano sí ocasionaría tanto teniasis como cisticercosis. En el cerdito no ocasiona lo que es teniasis. En el cerdito solamente ocasiona lo que es la cisticercosis. En el humano, en el cuerpo humano, tendríamos este gusano. Propiamente la tenia es un gusano plano. Tiene una cabeza y se caracteriza porque tiene como cuatro ventosas, es decir, cuatro como hoyitos, por así decirlo, en su cabeza. Y tiene unos ganchos que se van atando al intestino. Esto es lo que hace que realmente se fije al intestino. Pero, ¿cuál es la característica de este gusano? Este gusano es hermafrodito, se reproduce por sí mismo. Tiene tanto reproductor masculino como femenino. Y es plano. Y cada una de estas cositas planitas adentro alberga huevecillos. Y entonces ahí empieza el ciclo. Entonces, ¿qué pasaría con esto? ¿Sabes? Una cosa interesante y que me gusta mucho. ¿Sabes cuánto mide este gusano? Mide de 2 hasta 7 metros.
1: ¿Qué?
6: Y eso es muy interesante porque imagínate, en cada una de estas segmentos que se van formando, hay miles de huevos. Entonces, ¿qué pasa justo ahí? Justo ahí lo que hacemos es de que existen prácticas como pueden ser fecalismo a raíz del suelo. Esto es, hago popó, literal, en la tierra, donde ya sea que haya alimentos o incluso un mal manejo de las excretas, ¿no? Como, por ejemplo, vemos que sí hay un drenaje, pero ¿dónde desfragua esto? ¿Dónde irriga esto? Irriga a los vegetales que propiamente se consumen. Y entonces ahí es donde empieza lo interesante, porque entonces sabemos que existen animales que se le llaman de traspatio. Imagínate, las personas hacen popó, literal, ahí está la tierra, y los cerditos, ¿qué hacen? Están todo el tiempo jugando con sus naricitas, consumen esta tierra, los productos que están ahí. Los niños salen a jugar, o incluso consumes propiamente algún alimento que ya ha sido irrigado con esta agua. Pero ¿qué pasa? Que en el cerdito entonces encontramos que ya propiamente en la tierra están estos huevecitos. Estos huevos propiamente la tierra no va a hacer que lleguen a la siguiente fase, que es la cisticercosis. Vamos a diferenciarlo aquí. Entonces el cerdito se lo come, esos huevitos en el cerdo sí van a ocasionar que se desarrollen hasta cisticercos, pero ahí van a quedar, no se van a formar gusanos en el cerdo. Aquí es donde viene lo interesante. El humano come la carne, ¿y cómo sería realmente que el humano pueda realmente decir este consumo de la carne pueda ser lo que me origine un alimento mal cocinado? Pero si estamos hablando de que ya el huevo en el cerdo se ocasiona un cisticerco, ¿cómo se puede morir? Con una buena temperatura, con una cocción. ¿Cuánto necesito cocinar la carne de puerco para que realmente no me ocasione la infección? Por 20 minutos a más de 70 grados centígrados. Esto obviamente dependerá mucho, ¿no? Y entonces yo ya me lo como y adivina qué pasaba con estos cisticercos. Estos cisticercos es como si tuvieran una capita alrededor, un montón de cosas que son proteínas. Y entonces se desnaturalizan o que se destruyen, por así decirlo, con nuestro ácido clorhídrico. Y volvemos al mismo ciclo. Ahí está el ciclo. Pero esta es la parte interesante, porque yo te dije, de que consumimos el puerco, está el cisticerco, pero eclosiona con el ácido clorhídrico. Entonces dices, bueno, pero va a formar gusanos. Y ese es un ciclo de gusanos. Entonces, ¿cómo realmente se forma el cisticerco? El cisticerco es, ya no involucro propiamente al puerco, involucro el contacto yo directo humano, lo ingiero, pero ¿qué pasaría entonces ahí? Que estos huevitos se van a ir a través de la sangre.
1: Entonces, ahí sí somos completamente responsables, ya el cerdito no tiene nada que ver, porque no hubo un intermediario, entonces ahí sí, por completo somos responsables porque no tuvimos la higiene adecuada.
6: Correcto.
1: Porque si dices que está en la tierra de las heces, que otra persona fue e hizo ahí, entonces llega mi hijo y empieza a jugar ahí, se lleva las manos a la boca, ahí es donde hay la infección.
6: Correcto. Si yo te hablo de cisticercos, la gente no, muy poca gente sabe, por ejemplo, que los vegetales también pueden ser una fuente de... Porque realmente, si te hablo de cisticercos, ¿qué te viene a la cabeza? ¿Qué se le viene a la cabeza a todos? Los cerdos. Las verduras, aunque las hayas lavado bien, la garantía está desde un buen cultivo, desde que realmente tienes una buena práctica de esto, o un buen manejo de las excretas.
1: ¿Qué hacer cuando sí nos gustan mucho las fresas, sí nos gustan mucho las ensaladas? Digo, ya hablamos de la carne de puerco, pero ¿qué sí está en nuestras manos? O sea, ¿qué tipo de medidas?
6: Si queremos consumir, a lo mejor los vegetales, no vamos a meter tanto en frutas, sino en general, todo lo que es desinfección que no sea por calor, ya sean frutas, verduras, que sean irrigadas por esto, pues sería lavado y desinfección de vegetales. ¿Qué haríamos? Pues disminuiríamos el factor de riesgo, digámoslo. ¿Cómo lo haríamos? Pues sería a lavarlo con agua potable, claramente, o sea, ya utilizar el agua que esté limpia. Y una cosa que sí vemos son diluciones con clorito, con cloro, ¿no? Que son, le llamamos diluciones de hipoclorito de sodio, que coloquialmente lo conocemos como el cloro comercial que tenemos en casa. Después de que los enjuagamos, retiramos la mayor parte de materia orgánica que a veces vemos, ¿no? Tienen tierrita. Y esto, lo quitamos. Y posteriormente podemos hacer estas diluciones con cloro. ¿Cuánto correspondería? Por un litro, estos incluso envases que tenemos de crema y demás que miden un litro, de agua potable, o sea, no que sea de preferencia agua potable, claramente agua purificada, le ponemos aproximadamente 2 mililitros de cloro. ¿Cuánto sería esto? Media cucharadita cafetera.
1: También me genera duda. Hay personas que después de desinfectar vuelven a enjuagar. Uh-huh. ¿Está bien o mejor no?
6: Depende. Depende de cómo me lo digas. Por ejemplo, si la práctica es... lo voy a desinfectar y luego le voy a querer quitar los residuos con agua de la llave. Pues, me refiero al agua corriente, pues evidentemente no sería lo correcto. El agua de la llave, aunque esté purificada, sí tiene ciertos ciertos componentes que no lo hacen tan viable, ¿no? Uh-huh. En el contexto, por ejemplo, de que si los voy a enjuagar, pero con agua de garrafón, con agua que a lo mejor es de filtro, de la que tenemos de la llave, de la que filtramos en casita, uh-huh, de estos purificadores, pues perfecto. Lo correcto sería, y de hecho así lo menciona la mayor parte de las etiquetas, solo escurrimos después de la desinfección sin ya meterlo. Aunque claro, tiene que ser dependiendo del producto que utilizamos.
1: Agradezco mucho que estés aquí para poder brindar esta información. Sí creo que nos quedó muy claro esta parte de la teniasis y la cisticercosis, uh-huh, que son cosas diferentes. Claro. Y que ya hablamos que el pobre cerdito solo está existiendo y no tiene la culpa. En sí o directamente, sí, claro. La higiene de manos, la higiene de tus alimentos, la cocción de tus alimentos son muy importante. Entonces, pues, gracias por quedarte hasta el final. Doctor Jesús, muchas gracias por estar aquí también.
6: Al contrario, gracias por la invitación y pues también invitarlos a que esto sea una práctica habitual, a desparasitación en casa y pues buenas prácticas higiénicas.
1: Yo soy Claudia Mejía, nos vemos en un siguiente episodio. Hasta pronto.

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1: Del año 2026, 6:03, que no se te haga tarde. Gracias por estar con nosotros. Y en la siguiente hora tendremos nuestra hora dedicada a la música de despecho, la hora de despecho. Pide tu canción o manda tu anti saludo 55 79 19 59 30, para que vayas pidiendo tus rolas que tocaremos, que te moverán el corazón apachurrado en la siguiente hora de despecho. Hoy con nosotros De La Ghetto y los protagonistas de la nueva serie Timbiriche. Nuestros colaboradores: estará Gil Barrera con lo mejor del mundo del espectáculo, Alfonso Arturo Vera Prendes, conocido como Jürgen el Goyito Vera, con el mundo del deporte. Tendremos la radiografía y te recuerdo que también tenemos la frase ganadora, que te va a regalar boletos para Aitana en el Auditorio Nacional el 7 de noviembre. Boletos para Aitana y para que vayas a ver a Alex Fernández en el Teatro Metropolitan el día 31 de octubre. Los boletos se van a ir a quien mande de manera correcta la frase ganadora. La primera palabra es disfruto, disfruto. Anótala y mándala al final de esta hora para que te ganes tus boletos y pide tus rolas de despecho. Las rolas de despecho que pasan la siguiente hora las puedes mandar y pedir al 55 79 19 59 30, ¿ok? Bueno, vamos entonces con la frase del día de hoy. Es de el mismísimo John Lennon. Y John Lennon decía: nos hicieron creer que cada uno de nosotros representaba la mitad de una naranja y que la vida solo tiene sentido cuando encuentras a la otra mitad. No nos contaron que nacemos enteros, que nadie en nuestra vida merece cargar en los hombros y en la espalda la responsabilidad de completar lo que nos falta. Vamos a empezar este programa de radio. Bruno Mars, se llama Treasure.

gran. Vamos a las efemérides. 9 de octubre es el Día Mundial del Correo, también el Día Mundial de la Vista, como Santoral, Abraham Sabino y Bernardo. Dentro de los acontecimientos, en 1701 en Connecticut se funda la actualmente llamada Universidad de Yale. En 1967, en Liguera, Bolivia, un grupo de militares dejan sin vida de manera ilegal y extrajudicial a Ernesto El Che Guevara. En 1972, Emerson Fittipaldi consigue el Campeonato Mundial de Pilotos de la Fórmula 1 justo el 9 de octubre. En el 2000, YouTube publica el sencillo promocional Beautiful Day del álbum All That You Can't Leave Behind, que fue un éxito comercial, uno de los mayores éxitos de la banda irlandesa y una de las canciones más hermosas que hay en la música contemporánea. Bueno, y un 9 de octubre del año 2006, Google adquiere el sitio de videos YouTube. Esto fue en el 2006. ¿Qué nació un día como hoy? Olga Guillot, cantante cubana. Ana Luisa Pelufo, actriz mexicana. John Lennon, uno de los grandes genios que ha tenido la música, nació un día como hoy, en 1940, John Lennon. También Sharon Osbourne, la esposa de Ozzy Osbourne. Linwood Boomer, Guillermo del Toro, PJ Harvey, Nicky Byrne, el cantante de Westlife, y Bella Hadid. Ellos nacieron un día como hoy y un día como hoy murió Ernesto El Che Guevara. Vamos con música. Esto es Boom.

0: cuenta.
1: La tercera palabra es mi. Tercera palabra es mi. Y bueno, estamos en el mes del terror, así que quiero que me manden historias que los cimbren, que les saquen el alma del cuerpo, que la entraña salga a flor de piel. Y eso lo tienen que hacer mandando la historia de 3 a 5 minutos al 55 79 19 59 30. 5,000 pesos a la mejor historia de terror, 3,000 pesos en efectivo a la segunda mejor historia de terror y 1,500 pesos a la tercera mejor historia de terror. Así que escuchamos una historia más.
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2: ¿Qué tal? Esto que les voy a contar me pasó allá por el año de 1994 y hasta la fecha, la verdad, me cuesta un poquito explicarlo. Pero bueno, cuando era un niño, ayudaba yo a mi tía en una tortillería. En esos años no había tantas casas como ahora, y para vender teníamos que salir a repartir las tortillas en un triciclo por las calles de la colonia de Cuautlán, que es donde yo vivía en ese entonces. Mi primo y yo hacíamos los recorridos, eran larguísimos, entre terrenos baldíos, caminos de tierra y árboles muy, muy, pero muy enormes. Había una casa que siempre nos llamaba la atención. Era una construcción muy grande, diferente a todas las demás. Parecía una de esas casas que salen en las películas como de Estados Unidos. Tenía un jardín enorme y enfrente una zanja profunda rodeada de árboles viejos. Ahí vivía una señora con su hija que siempre nos compraba tortillas. Una tarde como cualquier otra llegamos a la casa y gritamos ¡las tortillas! Nadie salió, volvimos a gritar más fuerte ¡las tortillas! Entonces la puerta se abrió lentamente y apareció una mujer. Estaba completamente vestida de blanco. Lo recuerdo perfectamente porque desde entonces estábamos no se podía distinguir la cara de ella. No era porque estuviéramos lejos, simplemente, la verdad, su rostro parecía oculto por una sombra extraña. Lo que más me inquietó en ese momento fue que tampoco le veíamos los pies. Su vestido llegaba hasta el suelo y parecía como deslizarse en vez de caminar. Mi primo y yo nos quedamos callados. La mujer nos miró unos segundos y nos dijo como con una voz muy baja: ahorita sale. Y volvió a entrar. No sé por qué, pero yo sentí algo muy, muy, pero muy raro, muy extraño en mi cuerpo. Una sensación que nunca había yo tenido. Como cuando sabes que algo no está bien, aunque no puedes explicar el motivo. Esperamos varios minutos y nada. Entonces decidimos acercarnos y tocar la puerta. Apenas habíamos tocado y salió la señora que vivía ahí, la que siempre nos había atendido. Nos vio extraña y nos preguntó qué pasó, por qué no gritaron. Mi primo y yo nos miramos confundidos. Sí gritamos, le dijimos. De hecho, una señora salió y nos dijo que ahorita salía. La mujer frunció su ceño. ¿Cuál señora? La que salió hace rato, le dijimos, la que estaba vestida toda de blanco. Jamás voy a olvidar la expresión de su rostro y se puso casi como pálida. Aquí no hay ninguna señora, nos dijo. Sentí un escalofrío, pero la vimos entrar a la casa. La señora negó con la cabeza. No puede ser. He estado sola toda la tarde. En ese momento el ambiente como que cambió. El aire se volvió frío, demasiado frío diría yo. Y escuchamos algo entre los árboles de la zanja que está ahí en la casa. Un sonido como de las ramas. Entonces volteamos al mismo tiempo y ahí estaba entre los árboles como que la silueta de la figura de la mujer vestida totalmente de blanco, pero como que flotaba. Nos quedamos inmóviles y observándonos porque no se movía, no caminaba, solo estaba ahí como que mirándonos. Recuerdo que mi primo me agarró fuerte del brazo y me lo dejó marcado. La señora soltó un grito. La verdad, nosotros salimos corriendo, ni el dinero de las tortillas recogimos. Nos fuimos, no contamos nada hasta que en la tarde le dijimos a mi tía. Y pues resulta que cuentan ahí los vecinos que ahí había fallecido una señora. Y pues la verdad sí se siente mucho, mucho escalofrío y terror.
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3: La cuarta palabra es viernes, ¿ok? Aquí seguimos en XFM.
4: Yo

0: quinta palabra es hoy. Ahora vámonos a la radiografía.
1: Radiografía en Jesse Cervantes en Exa. Hablar de John Winston es hablar de uno de los íconos de rock más importantes de todos los tiempos. Uno de los artistas más prolíficos, creativos, extravagantes. Estamos hablando de el único, de John Lennon.
2: Hello, I'm John.

Winston Lennon. Nació un 9 de octubre de 1940 en Liverpool. El nombre Winston le fue puesto en honor al primer ministro de aquel momento, Winston Churchill. Su infancia no fue del todo normal. Cuando tenía 4 años, sus padres se separaron y tuvieron que pasar 16 años para que el joven Lennon volviera a ver a su padre. Con 5 libras y 10 chelines, su madre le regaló su primera guitarra acústica. En la escuela, mostraba su carácter rebelde, influenciaba a sus amigos, se metía en problemas con los maestros, reprobaba exámenes y era expulsado de clases constantemente. En 1956, con 15 años, emprende la difícil tarea de formar su primera banda, de nombre The Quarrymen, y en su segundo concierto, Lennon conoció a McCartney, y lo demás es historia. Se dice que su libro favorito era Alicia en el País de las Maravillas, que odiaba su propia voz. Fue Boy Scout. Consiguió su licencia de conducir a los 24 años. Fue el único de los Beatles que nunca consiguió ser vegetariano. Existe un asteroide nombrado en su honor, el 4147 Lennon. Era disléxico. En los años 70, por sus constantes críticas al gobierno de los Estados Unidos,

0: Siempre viajaba con uno de ellos en las giras. También llegó a destacar como artista plástico. Debutó en el cine como actor en la película de humor negro How I Won the War.
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0: En 1990

no se lo permitió. En la última fotografía tomada a Lennon con vida, se ve al cantante firmando un autógrafo a su asesino. Recordado como un mítico compositor, revolucionario, provocador, de talento único.

0: palabra, la sexta y última palabra es yo. Ahora sí, ármala, mándala. 55-79-19-59-30. El primero que la mande de manera correcta se va a ver a Aitana y a Alex Fernández. Voy a un corte comercial, regresamos con la hora de despecho aquí en la Estación Naranja.
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para toda la familia. Continúa con Jesse Cervantes. ¿Sufres por un amor no correspondido? ¿Sabes cómo te deseo? ¿Te dejó por andar con tu mejor amiga? ¿Te puso el cuerno con tu jefe? ¿Cómo te atreves a volver? ¿Te subiste a su

Afortunadamente no eres tú. Patricia Cantú de Guadalajara, en la hora del despecho, en XFM en este viernes de radio.

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de esta hora de despecho. Nos queda pues por ahí de 4 o 5 canciones, pueden ser hasta 6, dependiendo del ánimo que traigas para pedirlas. 55 79 19 59 30. Voy un

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0: en la Estación Naranja. Pásatela muy bien, sé feliz y nos escuchamos para más música de despecho dentro de 8 días, el próximo viernes. 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

0: Es momento de que sepas todo lo que pasa en el mundo de la farándula. Estas son las cortas del espectáculo en Jesse Cervantes en Exa. Aerosmith volverá a tocar en vivo. La banda anunció dos conciertos especiales en el Hollywood Bowl el 29 de octubre y el 1 de noviembre, junto a invitados como Slash, Billy Idol y Heart.
1: Rosalía lidera las nominaciones a los premios Rolling Stone en español. Tiene 4 y entre ellas Artista del Año, Álbum del Año por Lux y Canción del Año por La Perla. La ceremonia será el 26 de noviembre en la Ciudad de México.
0: Taylor Swift se presentará en la gala del Academy Museum. La cantante cerrará el evento en Los Ángeles el próximo 17 de octubre. Una ceremonia que reconocerá, entre otros, a Charlize Theron y Colman Domingo.
2: 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Vamos con espectáculos y el querido Gil Barrera.

señoras, señores, Gilgilillo, nombre espectáculo de México, alborotando a las féminas de esta estación, que lo vitorean para escuchar lo que nos tiene reservado el día de hoy, viernes, mi querido Gilgilirín, ¿qué nos cuentas? ¿Cómo estás?

0: Mi Jessy, muy bueno. Gracias a Dios es viernes, dicen, ¿no? Ay, viernes, hay un montón de cosas. Hoy está Conjunto Primavera en la Arena Ciudad de México, mi Jessy. No, eso sí. Les fue súper bien la venta. Me dijeron que pues, prácticamente en cuanto empezaban a salir los boletos a la venta, pues ahí casi el sold out. Para este tipo de agrupaciones, regularmente en el foro donde lo van a presentar, que es la Arena Ciudad de México, aforan, ¿no? Ahí hay ciertas localidades que de saquen ni siquiera se venden. Y bueno, pues hoy van a estar por allá. Y luego Conjunto Primavera en la Arena Ciudad de México. Y luego mañana Ramón Ayala en la Plaza México, mi Jessy. No, hombre, se está re bueno también para ir preparando, ir haciendo garganta. Y luego Duelo va a estar en la Arena Ciudad de México. Y luego Alejandro Sanz en el Estadio GNP. No, estamos llenos de eventos. Entonces, pues ahí va a haber una gran actividad musical en la Ciudad de México. Y pues estamos listos, mi querido Jessy, para empezar a festejar este fin de semana, con muchísima música. Esto, la industria de los conciertos, además de traer beneficios maravillosos para evidentemente la industria del entretenimiento, también de manera colateral, porque pues muchos señoras que salen a vender ahí cerca de los venues, alquilan a veces sus estacionamientos, los baños, ¿no? Por ejemplo, en el GNP es muy común que en esta parte, por donde está el Metro Puebla y esta área, pues tú puedas encontrar cualquier cantidad, pues que de quesadillas, gorditas, cualquier cosa, bueno, hasta trago luego te venden en las casas, pues para que también pues la gente llegue pues más relajada o si sale con hambre pues y no le quiere entrar a un hot dog en los centros de espectáculos, pues afuera se echa unos tacos. Entonces creo que lo importante del tema es que esto activa y reactiva también la economía de manera colateral, y le da siempre como una liviana a la gente que está muy cerca de los venues donde se llevan a cabo estos espectáculos, mi querido Jessy. Entonces, por lo pronto nos estaremos preparando para ver pues no sé a cuál, no, ahora sí que no sé a cuál ir, mi querido Jessy, pero por lo pronto pues estaremos ahí dispuestos para festejar la gran cantidad de eventos musicales que estarán llevándose a cabo este fin de semana en la Ciudad de México, mi querido Jessy.
1: Muchas gracias, mi querido Gilgilillo, Gilgilín, el hombre espectáculo de México. Hasta el próximo lunes. Pásala muy bien y que tengas un gran fin de semana.

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2: Yo te voy a platicar mi historia. Soy enfermera y estuve trabajando en un asilo. Bueno, en realidad solamente fui una noche, porque la primera y única noche que me presenté a trabajar, la enfermera quien relevé me dio indicaciones de qué pacientes tenía que bañar, qué medicamentos darle a cada quien, etcétera. Pero resulta que yo estaba leyendo indicaciones, pues, de la otra enfermera que se había retirado. Cuando de pronto una viejecita así bien linda le faltaba su ojito derecho y me dijo que tenía hambre. Juro que pues yo le di de cenar, estuvimos platicando toda la noche. Después me dijo que la acompañara a su cuarto. Su cuarto era el 201, lo recuerdo muy bien. La dejé dormida y salí a realizar mis actividades. En la mañana que llegó la enfermera en turno, le entregué el reporte y cuando le dije que la paciente del 201 cenó mucho y que durmió hasta muy tarde, muy sorprendida me dijo que en el 201 no había paciente. Le dije que sí, porque incluso le hice su curación en el orificio que le faltaba a su ojito. Y pues ella me dijo que sí, que era una paciente que perdió su ojo, pero ella había fallecido hace 3 meses. No manches, nos fuimos y no había nadie. Me entró un escalofrío terrible. Me retiré obviamente con la mentalidad de no regresar jamás. Y así fue, yo ya no volví.
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0: Te compartimos tres opciones para este fin de semana completamente gratis.
1: A partir de hoy hasta el domingo 18 de octubre, el Zócalo de la Ciudad de México recibe la Feria Internacional del Libro del Zócalo. Hay libros, presentaciones, charlas, talleres infantiles, teatro y música. Es de 11 de la mañana a 9 de la noche en Plaza de la Constitución, Centro Histórico, y la entrada es libre.
0: Este sábado 10 de octubre, el Faro de Oriente será sede del festival Todos Somos Latinos. Un encuentro con música en vivo, ritmos colombianos, lucha libre, actividades de bienestar y talleres. Comienza a las 11 de la mañana en Calzada Ignacio Zaragoza, en la zona de Fuentes de Zaragoza, Iztapalapa, y la entrada es gratuita.
1: También este sábado 10, el Faro de Indios Verdes presenta Bioexpresiones, un encuentro con actividades relacionadas con la naturaleza,

0: este espacio.
1: Continuamos en este viernes 9 de octubre. 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Continuamos con más en este viernes 9 de octubre.
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0: 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Bien, llegó el momento de la entrevista. Aquí está el querido Paquito Ánimas. Bienvenido, Paquito, adelante.
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2: Gracias, mi Jesse. 8:41 PM. Estamos en vivo en esta, en este viernes 9 de octubre. Y bueno, estoy muy feliz porque tenemos en esta cabina de radio a las integrantes de una serie que está causando revuelo y todavía no arranca prácticamente. O sea, digamos que apenas vimos el primer capítulo y ya mucha gente está comentando. Es un verdadero fenómeno. Y es que están las protagonistas de Timbiriche. Buenos días, chicas. ¿Cómo están?
3: Hola.
2: Las voy a ir presentando poco a poco para que usted las ubique, la gente que está escuchando, la gente que nos está viendo a través de las redes sociales de XFM. Está con nosotros Maca, que ella interpreta a Sasha. ¿Cómo estás, Maca?
4: Muy bien, muy emocionada. Buenos días.
2: Buenos días, buenos días. De este lado está Clara, que interpreta a Thalía.
5: Sí, mucho gusto. Emocionada de estar acá.
2: Venga, y de este lado está Sol, que interpreta a Mariana.
6: ¿Cómo están? Al fin llegó el día.
2: No, pues muy felices de tenerlos por acá. Y es que el estreno de Timbiriche, esta nueva serie de ficción original inspirada en hechos reales, se estrena oficialmente el día de hoy en la plataforma de VIX. Cuéntanos, Maca, ¿cómo te llega la oportunidad a ti y el personaje de Sasha? Un personaje que va a tener muchos tintes polémicos dentro de esta serie.
4: Pues fue una locura todo el proceso de casting. Creo que eso es algo que todos compartimos. Fue mucho tiempo, fueron muchas pruebas. Ayer me reía con mis compañeros porque yo les decía que sentía que me hacía falta castear para Benny. O sea, me castearon para todos los personajes femeninos de la serie. Estuve volviendo mil veces a callback y había algo clarísimo, que era que yo tenía muchas ganas de participar en esta historia. Y al final me dieron un personaje, empecé a ensayar con todo el grupo. De pronto me cambiaron de personaje y me dieron a Sasha, que era el personaje que siempre quise hacer y del que estuve muy enamorada todo el tiempo. Entonces fue muy loco, fue muy mágico y me divertí mucho en el proceso, la verdad.
2: Y por acá, Clara, ¿cómo te llega la oportunidad de interpretar a Thalía?
5: En realidad hice casting para hacer de extra muchos meses antes de que se empezara a filmar y me dijeron a los meses como que no había quedado, que me iban a proponer para otro papel más chiquito. Me acuerdo que en el casting original decía una sola palabra, decía Eric. Y ese era todo mi casting. Y nada, me dijeron que podía hacer otro papel, que aparecía menos, que no hablaba. Me preguntaron si me interesaba y dije que sí, pero me estaba yendo a otro país a trabajar. Entonces me dijeron, bueno, cuando vuelvas probamos. Y estando allá me dijeron que Beto, el director de la serie, había visto mi casting y quería probarme para uno de los personajes principales, que era Thalía, que me tenía que volver a Uruguay al otro día. Y así fue, me llamaron un miércoles, el jueves volví a Uruguay, el viernes hice el casting, así que preparé ahí en esas 24 horas. Y a la semana siguiente me llamaron y me dijeron, hola, está Thalía por ahí.
2: Y mira, y así llegó esta oportunidad. ¿Y a ti cómo te llega, Mariana?
6: Por mi parte, habían hecho un casting muy grande en México y no habían encontrado el personaje, así que también abrieron casting a... Como la serie se grabó en Uruguay, abrieron el casting también a Uruguay y Argentina, que es de donde soy yo, y me escribieron tres personas diferentes porque buscaban gente que actúe, que cante y que baile, y ahí me llegó la oportunidad y la verdad que agradecida con México, que me abrió las puertas, y con mis compañeras, que la verdad que son súper talentosas y están increíbles en lo que hacen.
2: Ahora, con la oportunidad de estar en esta serie, ustedes ya tienen la referencia completa, obviamente, hoy, de lo que fue Timbiriche antes de las redes sociales, antes de todos los fenómenos que hoy mueven el mundo de cualquier manera. Esta banda llegó justo a salir de este país y conquistar prácticamente América Latina. ¿Qué sienten de pertenecer a esta nueva historia que le va a dar visibilidad del fenómeno a muchas generaciones que no les tocó vivirlo?
4: Sí, pues creo que es increíble. Creo que pues es una época que ninguno de nosotros vivió, que no habíamos nacido. Entonces siento que tener la oportunidad de viajar en el tiempo, en la ficción, siempre es un regalo enorme. Y yo espero que esta serie también ayude a transportar a las personas a esta época que quizás vivieron, y va a haber una parte nostálgica de volver a vivir, y quizás no vivieron y solo existen un imaginario, y ahora van a poder vivir en estos 8 capítulos de una manera muy hermosamente ambientada, y que ojalá lo disfruten tanto como nosotros.
6: Sí, además pasa mucho que nosotros lo estamos viviendo un poco también a través de nuestros papás, de nuestras familias, que sí vivieron el fenómeno, y también es una linda manera de acercar a la gente que no lo vivió contemporáneamente a que también pueda ser parte y ver la serie con su familia, con sus papás, sus tíos, sus hermanos.
2: ¿Qué le podrías decir a la gente, por ejemplo, Clara, de que está con la expectativa de saber, pues, muchas cosas que se me han mencionado ya en torno a la serie? ¿Qué le podrías decir como el principal atractivo de esta serie para que la vea la familia completa?
5: La verdad es que creo que no les puedo decir mucho. Yo creo que la van a tener que ver. Pero sí que, bueno, que es una historia inspirada en hechos reales, pero es una ficción, así que definitivamente vamos a tocar la nostalgia y el cariño por el pasado, pero también es como una nueva versión de esto que pasó, ¿no? Al final no es una bioserie, no es documental, sino que es una historia nueva que bueno, que esperemos que disfruten mucho.
2: Y aunque es referenciada, pues que eviten el tema de comparaciones, que vivan este fenómeno, ¿no?
4: Sí, totalmente. Creo que algo que teníamos claro desde el primer proceso de casting, y creo que Beto tenía muy claro y está bien logrado, es que ninguno de nosotros buscaba imitar a absolutamente nadie. Buscábamos contar una historia con un archivo de una investigación profunda que hicieron el equipo de dirección y de producción. No pretendemos contar la verdad absoluta. Ahí está, es público, y nosotros hicimos nuestra interpretación de esos hechos y sin imitar a nadie, sin buscar. Entonces sería loca la comparación, porque incluso no nos parecemos tanto. Había una cosa más como de una energía y de que la verdad de los personajes se contara.
2: La verdad es que yo estoy muy emocionado. Ayer ya salió el primer capítulo en las estrellas, hoy ya se desbloquearon los primeros dos, así que por la tarde noche yo ya tengo que hacer, voy a estar frente a la pantalla viendo esta serie de VIX, Timbiriche, que ya usted puede disfrutar de los primeros dos capítulos a partir de hoy a las 7 de la tarde noche. Hoy a las 7 de la tarde, no, ya ves, estoy en timing, o sea, estoy a tiempo. De verdad, muchísimas gracias por estar acá. Gracias, en XFM, gracias. En su casa, que sea este proyecto la patadita de buena suerte para que sus carreras de aquí despeguen de una forma impresionante. Estamos muy felices de tenerlas por acá.
4: Muchísimas gracias.
5: Gracias por recibirnos.
2: Maca, que interpreta a Sasha, Clara, que interpreta a Thalía, y Sol, que interpreta a Mariana, presentes en XFM. Muchas gracias, chicas.
4: Gracias.
2: Bonito día, seguimos en XFM.

0: este viernes, viernes 9 de octubre. 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En México, mantiene una importante colaboración con Teletón, sumando tecnología y experiencia para mejorar la atención de niñas y niños con cáncer. Hoy nos acompaña Nayeli de Jesús Padilla Rocha, Head of Sales para México y Centroamérica de Elekta, para platicarnos sobre esta alianza y los nuevos avances que estarán llegando al hito. ¿Cómo estás, Nayeli? Buenos días.
1: Buen día, muy bien. Muchas gracias por tenerme aquí, gracias por la invitación. Un gusto saludarte, Jessy.
0: Oye, Nayeli, cuando escuchamos hablar de cáncer, muchas personas todavía sienten miedo e incertidumbre. ¿Qué está cambiando hoy en la medicina que les permite a los pacientes tener más esperanza que nunca?
1: Claro, yo creo que, a ver, el miedo siempre va a estar ahí, sobre todo cuando escuchas la palabra cáncer, ¿no? Es algo que lo estamos viviendo, lo estamos experimentando cada día más, más fuerte, pero lo que sí es que cada vez hay más investigación, hay más desarrollo, hay más tecnología. Hoy, por ejemplo, en Elekta, a diferencia de hace 20 años, tenemos tecnología que nos permite visualizar mejor un tumor que se tiene que tratar en cáncer con radioterapia, y eso nos permite adaptar el tratamiento para cada paciente, dándole una mejor oportunidad de vida.
0: Oye, y cuéntame algo, la llegada de Unity al hito Teletón ha generado mucha expectativa. Si tuvieras que explicarle a cualquier persona por qué esta tecnología es tan especial, ¿qué se le diría?
1: Mira, te cuento rapidísimo. El Unity es un acelerador lineal con resonancia magnética. Puede sonar mandarín, pero este equipo nos va a permitir tratar y visualizar en tiempo real el tumor que estamos tratando. Eso nos va a hacer tener una radiación muy precisa en el tumor. Y esa radiación precisa en el tumor, si tuviéramos algún movimiento de los órganos internos o algo así, automáticamente el acelerador va a parar. ¿Por qué? Porque es importante cuidar del resto de los órganos. No queremos en ningún momento radiar un órgano o dañar un órgano que es sano. Queremos cuidar de esos tejidos sanos, y esto para un paciente principalmente pediátrico es sumamente importante. Entonces, bueno, esa es la razón por la que Unity es tan importante.
0: Y más porque antes sucedía mucho, ¿no? Lamentablemente que iban afectados de alguna situación y terminaba esto afectando más porque no se tenía este conocimiento ni este tipo de herramientas. Ahora, ¿qué significa para Elekta ser parte de un proyecto como Teletón, que no solo busca ofrecer atención médica, sino también brindar esperanza y una mejor calidad de vida a miles de familias? Y esto en el marco de que mañana, pues, prácticamente es el evento Teletón.
1: Sí, bueno, para nosotros un privilegio, un honor estar ahí siempre acompañando a Teletón. La responsabilidad es gigante para Elekta, con el hito principalmente, que es el Hospital Infantil Teletón de Oncología, y traer esta tecnología y ofrecer estos tratamientos de alta precisión a los pacientes es muy, muy, muy importante. Nosotros somos aliados con Teletón, pero digamos que estamos ahí con la tecnología, pero también estamos ahí acompañando siempre y apoyando la causa y demás. Ahí estaremos mañana también en el evento.
0: Oye, y tú que has estado muy de cerca con todo este tema de Teletón, ¿cuál es la historia que le puedes compartir al público, a este auditorio, en este viernes, o la experiencia que más te ha marcado en este camino?
1: Híjole, qué difícil. Voy a pensar en los pequeños que están siendo tratados en el hito, ya que estamos hablando de eso, ¿no? Pero ver cuando un pequeño de 6, 8 años fue tratado con radioterapia y hoy, después de 10 años, está haciendo su vida, es un adolescente que puede hacer su vida normal, eso es lo que te hace ver cómo todo lo que hemos estado trabajando en equipo con Teletón ha valido la pena totalmente.
0: Naye, muchísimas gracias por haber estado en este programa, y mañana y siempre apoyar al Teletón, ¿no?
1: Claro que sí, por favor no dejen de apoyar, cada peso suma, y los esperamos ahí, atentos de Teletón.
0: Gracias a Naye, que nos acompañó en esta mañana, de Elekta, que es uno de los fieles aliados a esta causa tan bonita llamada Teletón. Continuamos.
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0: Continúa con Jesse Cervantes. ¿Sabías que
1: en Grecia están prohibidos los videojuegos?
2: 9-3.

0: del premio Primera Novela 2026. Berenice Andrade Medina con la obra Nadie Recuerda Su Propia Muerte. Joel Segura con la obra Vimos Casas Hundirse. Y Jovain Vázquez Bailón con la obra Travestiada. El jurado calificador estuvo integrado por Cristina Rivera Garza, Brenda Navarro y Guillermo Arriaga. Así que hay que estar muy atentos, ya que este próximo 14 de octubre en la Ciudad de México será la ceremonia de premiación en la sede histórica de la Secretaría de Educación Pública, en donde se va a anunciar al ganador. Consulta la página www.primeranovela.com para conocer más de las novelas finalistas y de sus autores, y de cómo poder seguir la transmisión en vivo de la ceremonia de premiación. Vamos con la entrevista.
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2: De la Ghetto.
1: Rafael Castillo, mejor conocido como De La Ghetto, nació en Nueva York y creció entre influencias culturales que marcaron su identidad musical. Comenzó su carrera en 2005 junto a Arcángel, formando uno de los dúos más recordados de la escena urbana.
3: Su estilo combina reggaetón y sonidos latinos con una voz melódica que lo ha convertido en una figura importante del género. Entre sus éxitos destacan Sensación del Bloque, La Ocasión y Fronteamos Porque Podemos.
1: Con más de 20 años de trayectoria, continuó explorando nuevos sonidos. En octubre de 2026, se reunió con Yandel para lanzar Algún Día, una colaboración que marca el inicio de una nueva etapa musical para ambos artistas.
3: ¡Oye! ¿Quién?

0: la sensación del bloque, señoras y señores.
1: Sí, sí, homie, ¿cómo estás, papi?
0: Ea, el tío de la
1: gueto. La máquina. Esta es la segunda, tercera vez, ¿verdad? Que,
0: sí.
1: ¿Verdad que sí?
0: Feliz de tenerte por acá. Dime, ¿cómo has estado?
1: Papi, excelente, lindo, bello, sabroso. Feliz estar aquí contigo. Hace tiempo no piso México en cuestión de hacer medios, pero tuvimos hace poco aquí en el Coca-Cola Flow Fest.
0: Sí.
1: También tuvimos aquí un evento de Amazon presentando el último EP, que fue Starlight. Y siempre hay amor para De La Yeezy, siempre.
0: Oye, dime una cosa, la relación de México con De La Ghetto siempre ha sido muy estrecha, ¿no?
1: Desde mi comienzo. Sí. Yo me acuerdo la primera vez que pisé México fue mi primer álbum, Masacre Musical, 2008. Era una época que pues el reggaetón estaba sonando duro en México, pero era más como más underground. No, todavía no había llegado lo que es, sabe, la radio, la televisión.
0: Sí, sí, sí, claro.
1: Pero como ese era un álbum que no era un álbum de reggaetón como tal, había muchos temas como balada, R&B, más americanizado, romántico, pues ahí como que la gente dijo, espérate, ¿cuál es este sonido? Y después me acuerdo, después fue que Wisin y Yandel, ¿verdad? Para los tiempos de La Voz México.
0: Sí,
1: fue
0: sí,
1: como
0: sí,
1: que expandió el reggaetón y de momento por ahí para abajo y ahora ha sido un fenómeno, ¿me entiendes? Ya con artistas locales como Boqueto, como Malía y otros más. So, ya se ha convertido el reggaetón, creo que parte de la cultura ya aquí de México.
0: Oye, pero has estado desde aquel 2008, has estado
1: viniendo,
0: ¿no? Desde 2008,
1: siempre viniendo. Hubo un momento que no estaba viniendo mucho. Estaba pues trabajando mucho lo que era Estados Unidos, Europa, lo que es Colombia, Venezuela. Pero yo creo que México ahora mismo es el mejor momento de reggaetón, de la música urbana. No solamente reggaetón, yo diría música urbana en total.
0: Sí, claro.
1: En México ahora mismo. ¿Me entiendes?
0: Y es que el mexicano adoptó a la música urbana como propia.
1: No, y el público mexicano, público bien difícil, déjame decirte, porque tú sabes, después de Estados Unidos, ¿verdad? El segundo mercado más grande, como Estados Unidos, para mí México, Brasil. Y México siempre ha sido un país bien versátil a la hora de coger música. Tú sabes que aquí le encanta mucho lo que es rock, lo que es el pop, lo que es la música también regional. Y las mismas personas que yo digo que a veces que escuchan rock o pop regional también están escuchando reggaetón, escuchando trap. Eso es algo muy bonito lo que está pasando aquí en México. Pero sí, ya somos mexicanos.
0: Eso,
1: y tú sabes que desde el comienzo México siempre ha sido un amor para Puerto Rico. Desde sí. Chayanne, Ricky Martin, mismo Luis Miguel.
0: Sí,
1: o sea,
0: sí,
1: que
0: sí.
1: Nació en Puerto Rico, pero mexicano.
0: Oye, y luego, insisto, yo recuerdo ahora que dices de Wisin y Yandel, ellos desde antes de La Voz México llegaron a ser cinco palacios de los deportes cuando todavía no estallaba el reggaetón.
1: Todavía no había estallado. Y ahí fue cuando yo vi eso, yo dije, espérate, hay algo pasando en México.
0: Sí.
1: Porque al principio como que la gente no,
0: sí,
1: todavía no. Era muy calle, era muy underground. Y después de ahí de Wisin y Yandel, ahí fue que se fue poco a poco creciendo. Y yo siempre decía, cuando México adopte un artista local mexicano,
0: sí, claro,
1: con reggaetón, ahí es que el reggaetón se va a meter más en la cultura de México. Y yo pienso que el reggaetón va a estar aquí los próximos 10, 15 años.
0: Sí, total. No,
1: por eso.
0: Y aparte, yo creo que es un género que ya llegó para quedarse, ¿no?
1: Sí.
0: O sea, yo creo que ya está listo el reggaetón para que quien quiera y lo siga disfrutando, lo disfrute toda la vida.
1: Claro, claro. ¿No? Y tú sabes que artistas como Peso Pluma y todos esos artistas regionales nuevos también están haciendo muchos juntes con nosotros.
0: Sí, o sea,
1: algo que no se veía.
0: Y es que fíjate, alguna vez vino a uno de nuestros festivales. En el 2015 hicimos un festival de reggaetón que se llamaba Urbánica. Y se llamaba porque ya no se volvió a hacer. Pero alguna vez vino a uno de los festivales, estos multiversos, Chencho Corleone.
1: Chencho, la máquina de Plan B.
0: Y exactamente. Entonces fue un fenómeno.
1: Sí,
0: o sea, salió y fue una cosa así.
1: Sí.
0: Eran 60 o 70 mil gentes cantando.
1: Claro.
0: Y yo fui con Chencho y le dije, oye, ¿en qué momento?
1: Bestia.
0: Me dice, no, a ver, es que antes de que el reggaetón fuera lo que es, con Plan B recorrimos municipios, sí, zonas, discotecas,
1: correcto,
0: bares.
1: Correcto, es correcto.
0: Y trabajamos muchísimo México.
1: Yo fui presente de eso, porque yo me pasaba mucho en el estudio de ellos, el 2009, 2008, 2010, y yo siempre veía a Chencho en el teléfono cuadrando party de México, cobrando los Western Union, ¿sabes? Él mismo era el manager, él mismo cobraba todo, hacía todo. Y él me decía, Yeezy, en México viene fuerte el reggaetón. Apúntate a esa plaza, no lo dejes perder. Y yo creo que ellos fueron de los primeros así, ¿entiendes? ¿Sí? De romper lo que es el esquema del reggaetón. Después vino Wisin Yandel y lo convirtió un poquito más comercial, más internacional.
0: Sí, totalmente. De la Gueto, ¿te escuchamos con algo?
1: Vamos, para encima.
0: Venga, venga.
1: Vamos para encima. Este es el próximo tema. Mi próximo, bueno, ya salió el tema. Se llama Algún Día, junto a Yandel. Y vamos a hacer una versión acústica aquí. Ya tú sabes, mi gente de EXA. Ya tú sabes, estamos activos. EXA, la que tiene la merca. Jeezy.
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1: 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Oye, viene mi gente, estamos activos. Jeezy, homie. Dice...

0: Texas, es de la Melca. Sí, sí, homie.
1: De la gueto con nosotros.
2: Me pusiste a temblar un poco.
1: No, pero qué bueno, qué rico, porque es diferente. Y para el viernes, cerrando la semana, qué rico.
0: Y yo nunca pensaba hacer esta versión acústica, ¿me entiendes? So, ¿sabes? Temprano en la mañana. Hicimos lo mejor que pudimos.
1: No, estamos perfecto, activos. Perfecto, maravilloso.
0: Es que yo soy perfeccionista, brother.
1: Eso, qué bueno.
0: Sí, yo soy así, yo soy maniático.
1: No, pero qué rico.
0: Vuelvo mira. Mi equipo loco, imagínate.
1: No, qué bueno. Mira, aquí está Iztapalapa presente, Ecatepec, Azcapotzalco, en Guadalajara, Jalisco también te están mandando saludos.
0: Y estamos Luis la guitarra, Luis la máquina, la guitarra.
1: La
0: Luis.
1: Máquina, la sí. Sensación del bloque 2.
0: La sensación de la guitarra.
1: De la guitarra, de la alcaldía. Es que te están mandando saludar la gente de aquí de México. Mira, sí. haz para acá el letrero, para que lo vea.
0: De México. Hoy es viernes, mi gente, vamos a vacilar, vamos a pasarla bien, vamos a pasarla rico, de la gueto, de la GC, toda mi gente de México que nos están escuchando, esto es EXA,
1: mira, ahí está,
0: la verdadera.
1: Culiacán, Sinaloa, Monterrey, Nuevo León, de Ciudad de Victoria, Tamaulipas, de Pachuca, Hidalgo, de Tijuana, Baja California, y en la frontera norte, aquí en la alcaldía Benito Juárez, de Torreón, Coahuila, una ciudad maravillosa, aquí en la Ciudad de México. No, es que México puedes estar un año recorriéndolo.
0: Un año nada, macho. 5 años, déjame aquí.
1: Sí, sí, sí, puedes estar. Claro. Y la gente está reggaetonizada.
0: Reggaetonizada.
1: La gente está.
0: Es una palabra nueva.
1: Sí, está urbanizada totalmente. Yeah, oye, dime una cosa. De tu historia de la gueto, de la historia de la gueto, hacia adelante, ¿cómo pinta? ¿Cómo, de lo que ya pasó, de lo que ha pasado, de todo lo que has vivido, de los años sudados, de los años en tarimas, en conciertos, en festivales? Para adelante, ¿cómo ves? Yo creo que Asia se está metiendo muy fuerte.
0: Sí, yo fui a Japón. Yo fui a Japón hace poco.
1: ¿Cómo te fue?
0: Antes que fuera Bad Bunny. Fui a Japón y canté en el teatro de Spotify. Fue súper bien, mano. Me quedé impactado. El promotor que me llevó es un promotor mexicano de aquí de Ciudad de México. Que cuando lo fui a conocer, un nene de 30 años, un chaparrito, y él me recibe. Y él está estudiando allá en Japón también, ingeniería y fluido en Japón, ¿sabe? Habla Japón perfecto, escribe Japón perfecto. Cuento corto, él no llegó para allá porque tiene un festival que se llama Yonaguni. Es como los Brecht en Argentina, pero versión japonés.
1: Okay.
0: Y yo estoy viendo su Instagram y yo le tiro. Y digo, mira, brother, vamos para allá, vamos a hacer algo. Y dice, va, de la GC, lo que pasa, tú sabes que aquí es bien costoso, bam, bam, bam, bam. Y me dice, mira, vamos a hacer algo. Yo voy a viajar yo con 3 personas más. Dame este número, yo no cobro esto, pero al final del día no todo es plata, hermano, y lo explico a todos los artistas. Lo más importante son las relaciones, no todo es dinero, porque el dinero va a llegar siempre. Si piensas solamente en dinero, dinero, dinero, dinero, dinero, papi, te vas a quedar allá abajo, ¿me entiendes? Lo más importante son las relaciones. ¿Cuánto corto? Fui para allá, fue un éxito total, era un venue como de 2.500 personas, un teatro, y vi muchas caras locales japonesas, vi mucha gente de México, gente de Costa Rica, Colombia, Venezuela, Guatemala, Nicaragua, ¿sabes? Hay una comunidad latina grandísimo allá, dominicano también, que viven allá buscando oportunidades. Es un país muy, muy bonito, muy limpio, respetan mucho nuestra cultura, y me quedé fascinado con Japón, brother.
1: Oye, te voy a decir una cosa, bajo lo que nos estás diciendo, me viene a la frase en la mente esta de abriendo camino para los que vienen detrás.
0: Claro, no, después fue Bad Bunny, fue para allá, y llegó a Joel y Randy, fueron otra gente más, Raúl Alejandro también fue por un festival de Coca-Cola. So, yo creo que este es el gran paso. Yo creo que de aquí a 10 años, pues ya la música urbana y la regional también de aquí de México, yo digo, no solamente urbano, música latina como tal.
1: Claro.
0: Porque la música latina tiene una magia diferente, es contagioso, somos bien alegres, nos gusta el baile, nos gusta beber, nos gusta compartir. Y yo creo que nuestro género urbano ha ayudado a unirnos más como raza latina. porque hace 20 años atrás siempre había una polémica de Estados Unidos, claro, que si los mexicanos son mejores que los boricuas en el boxeo, los boricuas mejores que los mexicanos en la pelota, en esto, y siempre había una guerra increíble. Y yo digo, después que la música urbana se formó, ahora nosotros nos vemos como hermanos, ya no, claro, nos vemos que si tú eres mexicano, si tú eres venezolano, no, hablamos el mismo idioma, ¿me entiendes? Y creo que en la unión está la fuerza. Si yo creo que de aquí a 10 años la música latina va a seguir expandiendo lo que es todo Asia, lo que es Rusia, allá en Europa conquistamos. O sea, ya no hay break.
1: Y fíjate, por ejemplo, ahora que viene el Grammy con el Poti, que es Personality of the Year, sí, con Daddy Yankee.
0: Con Daddy Yankee.
1: Me pareció lo más justo para lo que ha pasado. Los últimos,
0: se lo merece, hermano.
1: Los últimos hablando 20 años en la música. Daddy es como...
0: No, papi, Daddy lleva casi 30... Daddy comenzó en el 92. Okay. Saca cuenta. Sí, más de 35, 36 años.
1: Sí, sí, una cosa
0: de esas. Género. Él empezó a los 17, 16 años a cantar. O sea, yo escuchaba Yankee cuando estaba en segundo grado.
1: Wow.
0: Imagínate eso. Y después poder cantar con él, poder grabar con él, poder trepamos una tarima con él. Igual que Yandel, el tema de algún día.
1: Claro.
0: Yandel llevan desde el 96, ¿me entiendes? Ya lleva más de 30 años, ¿me entiendes? Cantando en el género y poder hacer un tema con Yandel, poder grabar con él, para mí una experiencia increíble y otro sueño cumplido.
1: Oye, y me pareció esto lo más justo.
0: Claro, claro, este... no, Yankee se lo merece. Tú sabes, Yankee fue, si no fuera por Yankee, reggaetón no existiera.
1: Sí, totalmente.
0: ¿Me entiendes? Y no solamente Yankee, también están los DJs detrás de Daddy Yankee, para que la gente aprenda y busque en Google.
1: Claro.
0: Hay un DJ que se llama DJ Playero, DJ Negro y DJ Eric. Esos fueron los tres DJs que empezaron el género. Y cuando Yankee comenzó, pues Yankee comenzó con artistas como Ray Pirín, Don Chesina, Michael Emmanuel, que fueron los primer dúo actual de reggaetón. Nicky Jam también estaba por ahí, pero Nicky Jam tuvo un lapso que se quitó como por 10 años y volvió de nuevo. So, el reggaetón lleva desde los principios de los 90, hermano, pero fue después de Gasolina para arriba,
1: que boom,
0: fue que boom,
1: ya se hizo mainstream,
0: explotó,
1: ¿no?
0: Y se hizo mainstream.
1: Oye, ¿te escuchamos algo más?
0: Vamos para encima.
1: Venga.
0: ¿Tú te imaginas un clásico mío? Embuste. Sensación del bloque. Mala vida.
1: Sensación del bloque.
0: Cambiaron el.
1: Sí, venga.
0: Estamos activos, Exa. Zumba.
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0: Para todas las sensaciones del bloque de México. Oeste, norte y sur. Para la mujer mexicana, que es de las mujeres más bellas del mundo. Chequéate el flow. Dice.

0: otro.
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2: Qué bien se escucha esa canción así, oye,
0: En primera vez que lo canto en acústico.
2: Oye, pues se escucha espectacular.
0: Muchas gracias.
2: Está de Lagueto con nosotros cerrando la semana.
0: ¡Vamos activo, Yeezy!
2: Oye, cuéntame algo. Este tema de los Cangris también recordaba yo que fue este dueto de Daddy Yankee con Nicky Jam, ¿no?
0: Nicky Jam.
2: Ellos fueron como en el 2000.
0: Eso fue 2002, 2001. No, yo le di durísimo a ese dúo.
2: ¿Ah, sí?
0: Yo le di bien duro lo que fue Nicky Jam y Daddy Yankee. Trajeron un sabor diferente al reggaetón. Es un dúo, pero no son dúo.
2: Claro.
0: Simplemente se juntaron, crearon este proyecto y ¡boom! Y explotó. Y se llama Los Cangri, Nicky Jam y Yankee. Hicieron una gira, pero como que no la terminaron. Me quedé con las ganas de escuchar más de Yankee y Nicky Jam. ¿Me entiendes? Yo creo que en México nunca se presentaron.
2: No, acá no.
0: Hubiesen roto.
2: No, es una locura.
0: Una super locura.
2: Una locura. Super y fíjate locura. Que a mí me toca conocer el Chole, el Coliseo de Puerto Rico, el Chole, que yo soñaba. Pero era un sueño para mí. Era un sueño. O sea, yo decía, no, tengo que ir. Es mi sueño. Es como la catedral del reggaetón y de la música.
0: Es como la meca del reggaetón. Tú vas al Choliseo y lo lograste.
2: Y lo logré. Entonces yo estaba con eso. Y pasé un año nuevo en San Juan. O sea, fuimos toda la familia, la pasamos ahí, padrísimo.
0: Yo soy de San Juan.
2: Pasamos. Estos coquitos que entierran.
0: Qué rico. Qué rico. El arroz con gandules, el lechón.
2: El todo.
0: El mofongo, todo los tostones.
2: Y estaba Daddy Yankee en el Choliseo, en una residencia. Bueno, hizo como 10 shows.
0: Eso fue que sacó el carro.
2: El carro arriba.
0: Yo fui como de fanático para ver.
2: Sí, no, qué locura.
0: Me quedé con la cara de cantar, pero
2: qué
0: no me llamó para cantar ese día.
2: Qué locura de concierto.
0: Sí.
2: Creo que conocía a Daddy Yankee en un gran show.
0: Sí.
2: Que conocí el Coliseo en un gran show, porque yo había visto a Daddy Yankee acá en México, pero que lo conocí en un super show.
0: No. Ese show quedó súper espectacular. Era como un show de Broadway.
2: Sí.
0: Incluso él usó gente de Broadway, de Las Vegas. Fueron que montaron todo eso.
2: Y luego ya después fui a la Residencia Benito, que también hizo ahí.
0: Yo canté ahí.
2: Me tocó, no me acuerdo quién me tocó. Fate. El día de Fate. Estuve ahí, también me pareció espectacular. Pero sí, creo que el Coliseo de Puerto Rico es un templo, ¿no?
0: Es el templo de nosotros. Antes de eso, pues estaba Roberto Clemente, que era un coliseo más pequeño. Y antes de Roberto Clemente, había una discoteca en el Bio San Juan, que se llama Dinois, que era el del DJ que está hablando, el DJ Negro.
2: Okay.
0: Y si tú cantabas en Dinois, olvídate, ya estabas bien pegado. Y nuestra primera presentación, cuando yo cantaba con Arcángel, fue en el 2006, cuando comenzamos y cantamos en Dinois, pero al principio DJ Negro no quería que cantáramos, porque era como, nos miraba como, no sé, no estoy seguro. Y nosotros hablándole, porque DJ Negro es de La Perla, del barrio.
2: Okay.
0: Pues yo soy de La Perla también. Pues nos dio el break y cuando trepamos ahí en Dinois, eso fue como que el ponche, como que verify, está verificado y ahí fue que comenzó todo. Y después, en el 2007, me separé de Arcángel y seguí mi camino como solista hasta ahora.
2: Y qué bueno, porque te ha ido maravillosamente bien.
0: No me puedo quejar, estoy súper agradecido con Dios que me dio esta bendición, esta oportunidad de poder estar 20 años en la música y siempre, nunca me ha abandonado. Y la fanática de México nunca me ha abandonado, usted tampoco. Primera vez que usted me conociste, me abriste las puertas de tu cabina y me trataste como si yo fuera, olvídate, Luis Miguel, Ricardo Arjona, ¿me entiendes? Nunca me trataste de menos y estoy súper agradecido contigo y con el público mexicano también.
2: Esta siempre será tu casa.
0: Muchas gracias, papi.
2: Siempre será tu casa.
0: Muchas gracias.
2: Y te agradezco mucho que estés acá y mucha suerte con este tema y suerte con todo lo que venga para ti en México.
0: Muchas gracias, y cuenta conmigo. Me imagino que hay un festival ese que van a hacer.
2: Sí.
0: Cuenta conmigo, vamos ahí a darle con toda la madre.
2: Sí, señor, como debe ser. De Lagueto, gracias.
0: No, gracias a ti, papi, estamos activos.
2: Gracias por estar acá, gracias, hermano.
0: Máquina. Y Luis, la guitarra.
2: Luis.
0: ¡Una bulla!
2: ¡Venga!
0: Imagínate, no solamente el artista, también
2: Sí, el maestro, que hizo dos versiones contigo extraordinarias, que se van a quedar ahí en las redes, vas a ver.
0: No, y lo hizo de hoy mismo, fue que cuadró todo.
2: Eso, como debe ser.
0: Claro.
2: Así es la música.
0: Así es la música, papi.
2: Sí, señor, arte pura.
0: Arte pura, amén.
2: Amén. Gracias, Delgueto, por estar con nosotros.

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2: 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Viernes, te dejo con esto.
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0: Seguimos con más en este viernes. 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Continúa.
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0: querido Legoye.
1: Llegamos ya al viernes, ¿no?
0: Llegamos al viernes,
1: a la tierra, a la tierra prometida.
0: Pom.
1: Oye, y la verdad, en lo que tiene que ver con los deportes, yo ya extrañaba a mi futbolito mexicano, mi fútbol nacional.
0: Sí, viene ya la jornada número 8 o 9.
1: No, ya es la 11.
0: Ay, hijo.
1: Sí, no, ya estamos en la 11. Se va de volada.
0: En la 9.
1: De volada, ya en la 11, mi querido Jen.
0: Sí.
1: Oye, y la verdad es que hay buenos encuentros, muy buena jornada. En serio, que hay que estar pendientes, perdón. Porque hoy Puebla recibe a León. Tu pronóstico, Jen.
0: Puebla recibe a León, señoras, señores, la capital del camote del mundo.
1: Hay merengues.
0: León.
1: León, Vasco de León. Tigres recibe al Toluca. Buen juego.
0: Buen juego.
1: Tigres no anda muy bien, pero Toluca anda
0: siempre bien. Yo creo que el Toluca polémico Antonio, el Turco Mohamed.
1: El Turco Mohamed, exacto. Ya el sabadito, o sea, mañana Juárez recibe a Tijuana.
0: En Ciudad Juárez, ¿no?
1: Sí,
0: que anda. Ay, ese está ahí, ayúdame.
1: Yo voy a Tijuana.
0: Tijuana, ¿no?
1: Sí, definitivamente. Querétaro recibe Atlante.
0: El Querétaro, el Querétaro está bien,
1: ¿sí?
0: Y el Atlante
1: pues viene de ganar bien.
0: Que levantar, yo creo que Atlante, voy a Atlante.
1: Muy bien. A ver, Ville, 7 de la noche. Ahí en el Jalisco.
0: El clásico de México. El más añejo del fútbol mexicano.
1: Atlas recibe a la Chiva.
0: Hay una propuesta firme para que sea el clásico nacional.
1: No me digas.
0: El nuevo clásico nacional entonces está muy interesante esta polémica, está armando, yo creo que un empate.
1: ¿Empate?
0: Un salomónico.
1: Ok. Los Pollos reciben al Monterrey.
0: El Águila iluminará.
1: No va a iluminar.
0: La Sultana del Norte.
1: No, es aquí en la Ciudad de México.
0: Aquí, por eso digo, en la Sultana del Norte también, porque se van a arder.
1: Ah, ok.
0: Pero yo creo que en el Águila.
1: Ándale.
0: El Águila iluminará.
1: Y ya el dominguito, San Luis recibe a Santos. Flojito partido ese, la verdad.
0: Flojito, pero yo creo que Santos, está bien el Santos,
1: Sí, como que está renaciendo. Pachuca recibe a Necaxa.
0: Pachuca recibe a Necaxa. Ay, Pachuca.
1: Y mis Pumas, damas y caballeros. CU, Pumas. Recibe a la máquina.
0: A la máquina celeste de la Cruz.
1: Ay, señores. Y obviamente lo digo con humildad, pero con honestidad. En mi cabeza sigue esa final que recientemente perdimos contra
0: la
1: máquina.
0: Y seguirá.
1: ¿Quién gana? ¿Pumas o Azul? Venga, Pumas, por favor.
0: Yo creo que gana el Puma.
1: Eso.
0: Sí, señor.
1: Eso.
0: Sí, señor.
1: Ay, que Dios te oiga. Suerte, mi querido Ye.
0: Acuérdate que ahorita soy el mi muñeco.
1: Es que el aficionado aquí que tenemos.
0: Eso es.
1: La máquina.
0: Sí, la máquina celeste de la Cruz. Pues es buen juego ese.
1: Es buen juego.
0: Partido de fútbol.
1: Pumas se le está yendo la temporada de manera dramática. Sí. Si no saca un resultado positivo, pues híjole.
0: Sí.
1: ¿Qué te digo,
0: Miguel?
1: Está yendo
0: la temporada, pasos agigantados.
1: La jornada 11 ya.
0: Oye, le dicen por ahí.
1: Pues suerte al zorro, ¿eh? Contra la Chiva no se puede perder.
0: No hay manera. Y sobre todo el Jalisco. En el Estadio Jalisco.
1: Va a ganar Atlas.
0: Templo del fútbol, señoras y señores.
1: Sí. ¿Y qué va a pasar con el Jalisco ahora que?
0: No tengo idea.
1: Digo, todavía falta, ¿no?
0: Ya se quedaría.
1: Cuando se estrene el nuevo estadio.
0: 2030, yo creo que, no sé. Es un lugar místico en Guadalajara, en la colonia Independencia. Enfrente del estadio está la Plaza de Toros Nuevo Progreso.
1: Sí, claro.
0: Y es un estadio que está entre casas. Es decir, hay gente que vive enfrente del estadio.
1: Bueno, como el Azteca.
0: Sí, como el Azteca.
1: La verdad, en la Ciudad de los Deportes.
0: En Toluca también, ¿no?
1: Sí, la Bombonera.
0: La Bombonera también.
1: Lo que pasa es que la planeación en las ciudades en México no son muy.
0: Son muy buenas.
1: Setenteros.
0: Exactamente.
1: ¿No? A ver qué pasa con ese estadio.
0: Es muy bonito el estadio, ¿eh?
1: Sí.
0: Muy bonito el Jalisco. Vamos a ver qué es lo que pasa.
1: Venga.
0: Yo estoy preocupadísimo también por el pesebre, que es la lonchería que está en la esquina.
1: El pesebre. Pues que no le hagan un huequito ahí
0: en el nuevo estadio. Gracias, Miquel Jürgen.
1: Gracias, suerte a todos.
0: Suerte a todos. Mañana es sábado y resumen de 6 a 8 y el domingo de 8 a 10. Nos escuchamos el lunes. Muchas gracias.
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0: La gente de Jalisco, hay muchísimas partes de toda la República Mexicana que está lloviendo, así es que vamos a tratar de hacerles un programa suave, rico, fíjense, hoy vamos a ver un programa lluvioso, o sea, hace que los mantenga calientitos, cozy, muy así, muy como apapachados, abrazados, rico, interesados, pero calientitos. A ver, ¿cómo podríamos hacer? Hoy vamos a hacer un experimento. Serpentario, pónganse las pilas. Aquí nosotros nos ponemos las pilas también. Y es, vamos a hacerles un programa apapachado y diferente, porque la lluvia cambia el mood, ¿no? Cambia muchísimo el mood de la gente cuando estamos así como con lluvia, y más cuando está prácticamente, pues, gran parte de la República Mexicana exactamente igual. Así es que, bueno, pues el programa va a estar bueno, apapachado y lluvioso, como ya les dije. Tengo boletos para aventar para arriba, tengo muchísimos boletos. Viene Hugo Corona, obviamente vamos a hablar de cine. Desde la semana pasada les dije que iba a ir a ver la película de Digger, de Tom Cruise y de la dirigida por Alejandro González Iñárritu. La vi y en toda la semana no les dije nada. Hoy les digo mi opinión de la peli, y para quien decida ir a verla o no, que el ideal siempre será que las intenten ir a ver, ¿no? Pero bueno, yo les digo con mucho gusto mi opinión. Viene el grupo Kai. ¿Se acuerdan de Kai? Que pues era un grupo muy, muy talentoso y muy querido en este programa. Bueno, pues el 16 de octubre, el próximo viernes, de hoy en 8, va a ser un reencuentro en el Foro La Paz. Entonces vienen aquí. ¿Van a cantar hoy Kai aquí o no? Van a cantar y todo. Traen su ukulele, guitarrita, todo. Se va a poner bueno. Fíjense, les voy a decir, pónganse en viernes lluvioso. Tóquenos algo lluvioso y rico. Pero bueno, oigan, muchas noticias, van a pasar muchas cosas. De entrada, fíjense que ya ven que ahora en noviembre se está esperando mucho este videojuego de Grand Theft Auto. ¿Cuánto tiempo llevamos esperando? ¿10 años? Más de 10 años. Es una locura. Y fíjense que ustedes saben que cuando te subes al coche de Grand Theft Auto, puedes inclusive prender el radio. Y resulta que ahora, si te subes a uno de los coches, vas a tener una estación donde se escucha Bad Bunny. Pero Bad Bunny no la música, sino como si fuera locutor. Y ya se filtró, obviamente, el audio de cómo se va a oír adentro del coche de Grand Theft Auto este locutor, que en este caso tiene el apodo. Ya ven que muchos locutores tienen apodo, no es mi caso, pero el apodo del martillo, y supuestamente está frente a una estación que se llama Cocoteo FM. Está chistoso, está interesante. A ver, escuchen cómo va a sonar Bad Bunny como locutor adentro de un coche en un video de algo que no existe. O sea, todo es, fíjense qué cañón, lo único real de ahí es la voz de Bad Bunny. O sea, el coche no existe, el juego es un juego digital, nada de esto existe. Es un simulador de una ciudad. Nos estaremos acercando a la película esta de Steven Spielberg, ¿cómo se llama? La de Ready Player One, donde hay un mundo cada vez donde nos vamos metiendo más, que en realidad no existe. Aunque se acuerdan que hace poquito Mark Zuckerberg quiso hacer todo este mundo de Meta y que no le salió, y donde comprabas obras de arte, comprabas cosas, y mucha gente sí le invirtió y al final no funcionó. Quizá estaba Mark Zuckerberg muy adelantado a su época, pero pues en algún momento esto va a pasar. ¿Cuánto tiempo va a estar viviendo tu adolescente, tu hijo o tú, adulto, hombre o mujer, adentro de Grand Theft Auto cuando salga a la mitad de noviembre? No lo sé. Por lo pronto, aquí está el locutor real en un coche falso, en un mundo falso, en una ciudad falsa. Ahora.
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Wow. ¿Saben qué me sorprende? Lo bien producido y hecho que está todo. O sea, imagínense hacer, o sea, que un juego como Grand Theft Auto no solamente es todas las animaciones, todas las cosas que puedes ver, con todas las nuevas, pues sí, con la tecnología, sino que hasta el audio de cada estación está producido a ese nivel y contratando a Bad Bunny. Por algo yo creo que lleva tanto tiempo la gente esperando este juego y va a ser una locura. Por otro lado, rapidísimo les digo que hoy se celebra el nacimiento de John Lennon. Él nació, pero en 1940, un 9 de octubre, no era viernes, o bueno, no lo sé, en una de esas sí, pero 9 de octubre. Entonces, a ver, pregunta rápidamente a todos y que me manden un WhatsApp y que me digan, Miquel Elías, ¿cuál es su canción de John Lennon o de los Beatles? Porque John Lennon después se separó. De hecho, Imagine, mucha gente piensa que es de los Beatles, pero no, es solo de John Lennon. Pero ¿cuál es la canción de los Beatles, su canción de los Beatles o John Lennon favorita? Mi querido Elías, diles cuál es. Y pónganme su nombre para saludarlos en esta lluviosa mañana. Diles, mi querido Elías, ¿a dónde?

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1: Miren, ahí les va, mi canción favorita de los Beatles es casualmente también la favorita de muchísima gente, y es la de Here Comes the Sun, que chistosamente esta no la escribió ni John Lennon ni Paul McCartney, creo que fue George Harrison quien la escribió. ¿Será? O no estoy seguro, pero sí, el baterista, sí, creo que sí. Pero no la escribió ninguno de ellos dos y es chistosamente la más escuchada. Vamos a echar un pedacito, porque nos urge que venga el sol. Venga.

Ay, qué rica canción, ¿no? Es como deliciosa. Aunque dice que ya va a venir el sol, pero en ese caso no habla de que el sol, del clima. Habla de que tus problemas van a resolverse y de que no te preocupes y de que, aunque hoy lo veas muy oscuro, here comes the sun, ya viene el sol. Y it's all right, dices, como todo está bien. Y sí, efectivamente, estoy aquí checando rápido. Sí, fue George Harrison, que lo ninguneaban un chorro, ¿eh? Aunque parece que no los Beatles, ninguneaban a George Harrison. Y y de repente fue de, pues, ¿qué hay con esa canción? Tal, tal. Y en el álbum de Abbey Road del 69.

cumple va. Por eso su cumple. Fíjate, de estos sí los puedo regalar así. Bueno, no muchos, pero Miguel Elías, feliz cumpleaños. Aquí le pongo ganaste. Con mucho gusto, dice Jordi. Dice, ¿puedes poner la canción de Imagine de John Lennon? ¡Claro! Por supuesto, a ver, un pedacito de Imagine, porfa. Tu, tu, tu, tu.

Sí, unas para arriba. Dice, pongan help o pongan, por favor, I wanna hold your hand. Una última de los Beatles, de estas arriba. A ver, 10:13 de la mañana. 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

qué bonito mensaje. Pamela Espinosa dice: soy asociada 2615. Muy bien, Pamela. Dice: mi favorita por mi papá es Yellow Submarine. Y dice: le encantaba, y me duele mucho que escribas en pasado, mi querida Pamela, pero dice: le encantaba Yellow Submarine y le encantaba que le tradujera las canciones mientras iban cantando. Como bien decían ayer ustedes, que las estaciones que traducían los nombres. Ay, mi querida Pamela, claro que sí, vamos a ponerte Yellow Submarine. Me imagino que tu papi ya está en el cielo porque me pones corazones blancos y palomas blancas y me hablas en pasado. Así es que hasta donde esté tu papá, si me puedes, mándame el nombre, le ponemos Yellow. A ver, súbele tantito para el papá, para el señor Espinosa. Venga, Ismael Espinosa.

0: Beatles es la vibra perfecta para un clima lluvioso. Muy bien, Serpentario, lo hicieron muy bien. Nos hicieron el día. Con mucho gusto les mandamos saludos. 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Y siguiendo con el mood que les dijimos que íbamos a poner de un programa lluvioso, hoy programa lluvioso de Jordi en Exa. Esta es dedicada especialmente para todos los que vienen manejando cualquier tipo de vehículo, siempre se los digo, en la carretera, en la ciudad, haciendo una entrega, yendo a vender algo, trabajando en taxis de plataforma, en taxis normales. Se las dedico especialmente para ustedes, para toda la gente que viene manejando en alguna parte de este país o de cualquier otro. Y creo que le dimos al clavo, siento yo, con el mood lluvioso. Escuchen esto.
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2: Ay, qué delicia, de canción. Manuelito Fernández, buenos días. ¿Está Rick? ¿Te gusta a ti este mood o no?
3: Me encanta, me encanta. Buenos días a toda la gente que está aquí en este viernes lluvioso, 10:21 de la mañana. Me encanta. Me encanta porque además se necesita, yo no sé, o sea, lejos de decir, ay, me da para abajo, no, me relaja, porque en días como estos lo que necesitamos es relajarnos, la gente que va al volante, la gente que tiene mucho que trabajar, relájense un ingo.
2: Sí, la verdad es que sí, o sea, es como relajaditos, ya no hay de otra, porque siempre como hay lluvia, pues todo el mundo manejamos más lento, no quieres mojar a la gente que está al lado si vas en coche, no quieres caer en los hoyos o no sabes qué tan profundos están,
3: sí,
2: se te resbala el coche, todo es complicado, ¿no?
3: Exactamente, entonces esta música me encanta, amigo, me encanta y me encanta estar aquí con ustedes, y ahorita regresando a la rola les voy a cantar, ¿a ti te parece guapa Sydney Sweeney?
2: Mira, qué buena pregunta. Sydney Sweeney, claro que me parece guapa, me parece linda.
3: ¿Te parece sexy?
2: Me parece mucho más sexy que guapa, mil veces más sexy que guapa. O sea, guapa, no te voy a decir que no es guapa, porque pues, ni que yo fuera Brad Pitt. Me parece guapa, pero no me parece tan guapa. Hay muchísimas mujeres que me parecen más guapas. Lo que me parece es extremadamente sensual.
3: Ok, ¿y te parecía sensual Marilyn Monroe?
2: Me imagino que para su época sí, sí me parece también sensual Marilyn Monroe, pero creo que en su época era una locura. Hoy ya la veo, pues sí, sexy, guapa, pero no tan como seguramente la vieron en esas épocas, en los 50s.
3: Ok, ahí te dejo botando el balón.
2: Señores, vamos a escuchar esta canción. Ahorita les platico algo. El miércoles estuve en un concierto, pues como medio privado, de Danny Ocean, y me sorprendí del buen flow, la buena vibra que tiene con la gente y de la voz que tiene. Lo vi literal cantando a 3 metros de nosotros en el evento de YouTube que me tocó conducir, el broadcast. Y me sorprendió, qué buena voz, qué bonita actitud. Él quiso hacer el concierto en medio de la gente, en medio de todas las personas que estaban ahí, no en un escenario, sino en medio así, casi casi a nivel de piso. Estuvo increíble. Por lo pronto, me rehúso que con esta canción cerró su show. Venga.

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0: 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La familia Hernández Vargas participa el sensible fallecimiento de la señora Luz María Hernández Vargas. El duelo se recibe en Funeraria San Pablo Espejo, sala de velación número 1, en calle Alejandro Vega, a un costado de la escuela Rodolfo Curti en Papantla. Partiendo este sábado 10 de octubre a las 10 de la mañana a su última morada, el Panteón Nuevo Pujaxni. Descanse en paz la señora Luz María Hernández Vargas.
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0: que siguen pasando, ¿no?
1: Exactamente, que siguen pasando. Rápidamente les platicaba por qué nos quedamos con la de Sydney Sweeney y Marilyn Monroe. Bueno, porque ahora hay un hype, como dice la chaviza, o yo diría más bien un mame, ¿no? Porque ahora resulta, amigo, que son primas.
0: ¿Cómo crees?
1: Sydney Sweeney y Marilyn Monroe, ¿no? Hay muchas veces que Sydney Sweeney ha usado unos vestidos muy parecidos a los de Marilyn Monroe. Efectivamente, como tú dices, ambas son catalogadas, cada una en su época, como
0: muy
1: chicas
0: sensuales,
1: como sex symbols, entonces tal. Pero no solo eso, hay un estudio que es de MyHeritage, que es una plataforma de estudios genealógicos. Ajá. Que es una cosa israelí, que descubrieron una cosa así, como rara, que resulta que ambas comparten un antepasado de los 1600. Entonces que resulta que por un antepasado, plata, una verdad, son primas.
0: O sea, son primas separadas. Ultra, super, hiper lejanas.
1: Exactamente.
0: O sea, primas de. Porque una cosa es decir como, ¿es tu primo hermano? No, bueno, es mi primo segundo. Esta es prima, ¿es tu primo hermano? Sí, ¿es tu prima hermana, Sweeney? No, es mi prima 300 años atrás.
1: Exacto, es como mi prima novena. O sea, se me hace una farolada. Lo que sí creo es que justo además tú diste en el clavo, porque yo te preguntaba, ¿te parece guapa? No, más bien, ¿te parece como sexy, sensual?
0: Sí.
1: Sí, es una chava muy sensual. Si no han tenido oportunidad de ver la campaña, la campaña de su traje jeans. De baño, de su ropa interior, de su lencería, es impresionantemente sensual. Y Marilyn Monroe, pues en su momento fue como sex symbol. Entonces, pues ahí está como el hype o diagonal el mame que traen ahorita la gente.
0: Pero ¿sabes qué? Que está chistoso, porque luego la gente y las celebridades se agarran de estas cosas porque a ella le cae perfecto.
1: Ah, pues
0: es como, imagínate, como decir, tengo un poco de gen de Marilyn Monroe, que pues ha sido posiblemente una de las figuras sensuales más importantes de la historia. Entonces, como es un poco de gen de eso, ¿no? Entonces, yo creo que más bien Sydney Sweeney ha sido muy inteligente. Es una actriz buena, yo me quedaría hasta ahí, normal. Es una buena actriz, no excelente ni extraordinaria.
1: Sí, ni sobresaliente.
0: O sea, pero es una buena actriz y ha sabido explotar mucho esta imagen porque realmente lo hace muy, muy bien.
1: Sí.
0: Es divertida, es linda, es buena persona, es muy relajada. No sé, yo la he visto en varias entrevistas y me cae increíble, y por eso hoy pues es una de las personas que más tiene películas y proyectos.
1: Exactamente. Y por otro lado, también se salió una... Es como una... hay una tendencia ahorita de estas como series que están haciendo como en IA, ¿no? Bueno, con inteligencia artificial, ¿no? Creo que las primeras pues fueron las novelas de las frutas, las frutinovelas, ¿cómo se llamaban esas cosas?
0: No manches, estoy bien clavado con la del coco que mete a gente ahí.
1: Yo no la quise ver porque me dio susto.
0: No,
1: me dio susto.
0: La del coco, sí te va a dar justo, vas a ver, no te voy a spoilear nada, pero no sabes de dónde saca los sabores de los nuevos helados.
1: Bueno,
0: hay gente
1: es que
0: me está entendiendo, ¿verdad?
1: Y luego salió pero también ahorita causó mucho revuelo esto de la Casa de los Mañosos.
0: Ajá.
1: Que habla como de ciertas figuras políticas en una franca referencia a la Casa de los Famosos, tal. Y ayer lo vi en sus propias redes, hay una de Mariana Echeverría que tiene que ver con los mangos.
0: Ajá.
1: Y sale Brigitte, y entonces ahí sale, la verdad es que se ven guapísimas las dos, no que no lo estén, ambas son mujeres muy guapas, pero sí hay como una tendencia ahorita de muchas cosas. Entonces, si quieren ver en las redes de Mariana Echeverría, ella misma puso así como diciendo, güey, ya le hicieron su capítulo de La Rosa de Guadalupe, que... Ajá. Se llamaba Lady Mangos, ¿no? Y ahora ya tiene también una en IA, entonces pues la gente que la quiere ver, la gente que se quiera divertir, pues vayan a verla.
0: A ver, sácame una duda, y a ver, y aquí Frida nos va a ayudar también. Hay como una tendencia donde la gente se pone a cantar en un micrófono con un back naranja, con un fondo naranja, y canta con diferentes personas. A ver, Frida...
1: Es un video.
0: Ah, es un video.
1: Es una aplicación, es así como se hicieron como famosos esos videos donde tú con una foto te sacaban bailando y te sacaban haciendo cosas. Hay un video como de featurings, o sea, haz de cuenta, dices, el featuring que no sabías que necesitabas y que aquí los tienes. Entonces, ¿quiénes son desde el mero espectáculo? Dos acérrimos rivales. Haz de cuenta,
0: Alfredo Adame
1: y Trejo, ¿no?
0: Y Trejo.
1: Y entonces los pones la imagen de ambos, y este programa lo que hace es sacándoles el featuring. Entonces sacaron uno, me parece que de Mariana Echeverría con Adrián Marcelo, creo que era. Sacaron uno del Pío Herrera con Martinoli. Entonces es como el featuring de que nunca te imaginabas que sucede.
0: Okay.
1: O sea, haz de cuenta, si tú y yo, si alguien tiene ese programa y pone una imagen tuya y una imagen mía, nos saca a los dos haciendo como este rapcito. Es un programa, tal cual.
0: Buenísimo, pues ahí está. Con razón ya entendí que es. 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Vamos rápidamente con Shakira. Esto es Soltera. 10:43. Buenos días, Jordi Nexa.

0: qué buen lanzamiento de esta canción, ¿se acuerdan? Que se juntaron todas las amigas y sí. ¿Quién estaba? Estaba Dana, Kenia Oz.
1: Estaba Dana, estaba esta niña.
0: ¿Belinda también estaba o no?
1: Belinda estuvo
0: Kenia
1: también.
0: Kenia Oz, estaba Dana, por supuesto Shakira.
1: Lele Pons, estuvo muy padre. Estaba esta modelo que se hizo muy famosa a nivel mundial porque tiene vitiligo, que es muy guapa, sí. Pues también salía ahí. Era una buena cantidad. De hecho, esta canción fue la que cantó Dana cuando Shakira estuvo en el GNP, por lo menos el día que yo la fui a ver.
0: Oigan, ¿y vieron a Omar Chaparro cantando?
1: Con Robbie Williams.
0: Se me hizo increíble. Yo que quiero tanto a Omar Chaparro, yo creo que muchos lo queremos. Se me hizo increíble que se subiera a dar un concierto con Robbie Williams, los dos cantando. No sé, a mí me. Fíjate, el otro día me preguntaban, y no quiero que suene a payasada, pero es real. ¿Qué te hace feliz? Como que es una pregunta que me hacen mucho en entrevistas, ¿no? ¿Y sabes qué me hace feliz? Me gusta mucho ver a otra persona feliz.
1: Okay.
0: Por eso cuando veo los premios Oscar o los Grammys o los Emmys y veo a alguien recibiendo un premio y está feliz, me dan ganas de llorar, pero porque lo veo muy feliz. Me gusta ver a la gente feliz.
1: Sí, a mí me pasa muy parecido, sobre todo a la gente que quiero. Me da mucho gusto que le vaya bien en cualquier cosa. Y cuando es una muestra así en público de que algo lo hizo feliz, a mí también me da mucha emoción.
0: Qué bueno. Oigan, a ver, son las 10:48 y fíjense, les quiero platicar esto. 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Y precisamente, Elekta y Teletón han colaborado y han sumado tecnología y experiencia para mejorar la atención de muchas niñas y muchos niños con cáncer. Y hoy nos acompaña Nayeli de Jesús Padilla Rocha. Ella es Head of Sales para México y Centroamérica de Elekta, para platicarnos un poco sobre esta alianza y los nuevos avances que están llegando al hito, que estarán llegando al hito. Por favor, pónganle mucha atención, porque no tienen idea todo lo que se está logrando en el hito, y esto tiene que ver mucho con Elekta. ¿Cómo estás, mi querida Nayeli? ¿Cómo estás? ¿Bien?
2: Muy bien, Jordi. Muchas gracias por recibirme el día de hoy. Feliz de estar aquí con ustedes y compartir un poquito de lo que estamos haciendo con Teletón.
0: Oye, yo estuve hace poquito con Chovy Landeros, con toda esta organización del Teletón, y me estaban diciendo que el hito, nos estaban comentando que el hito ya es el hospital o lugar con mayor porcentaje de gente recuperada del mundo. Sí. Esto es algo impresionante, o sea, que ningún lugar en todo, clínicas particulares, tienen la misma, éxito, tasa de éxito, que el hito, y esto tiene mucho que ver con ustedes, ¿no?
2: Sí, tiene mucho que ver. A ver, un paciente oncológico, y sobre todo un pediátrico, tiene muchos tratamientos por los que tiene que pasar. Uh-huh. Y uno de los que pasa es radioterapia. Y la radioterapia es sumamente importante que sea precisa. ¿Por qué? Porque cuando la radiación per se no es buena,
0: claro,
2: pero cuando la canalizas y es precisa a donde tienes que llegar.
0: Al punto exactito.
2: Al punto exacto. Ajá. Pues logras lo que necesitas, ¿no? Matar, claro, esas células cancerígenas.
0: Sin lastimar a los otros órganos, ¿no?
2: Es correcto.
0: Oye, y después de convivir con tantos pacientes y con familias, ¿qué es lo que más te ha enseñado a la gente que enfrenta un diagnóstico de cáncer, mi querida Nayeli?
2: Híjole, ¿sabes qué? Con lo que más me he quedado de eso es ver que siempre están felices. O sea, wow, independientemente de lo que están pasando, sí, lo que están viviendo, están con una sonrisa en la cara. La semana pasada tuve la oportunidad de estar ahí en el hito, en la inauguración del Unity.
0: Sí.
2: Y estaba un grupo de familias en Casa Teletón y veías a los niños radiantes, o sea, felices. Y dices, sí, oye, pero estás pasando por algo muy difícil. Y ellos y sus mamás ahí acompañándolos.
0: Claro.
2: Wow, es algo que de verdad es para aprenderles. Con eso me quedo.
0: ¿Sabes qué creo yo? Que cuando uno sabe que tiene riesgo su vida, empiezas a disfrutarla. Como que cuando la tenemos o creemos que la tenemos de gratis, es como de, ay, te quejas, te enojas, mientas madres, o sea, todo. Y en cambio, cuando verdaderamente te das cuenta que podría haber un tiempo límite próximo, que en realidad todos lo tenemos, pero cuando tienes una situación así, como un cáncer, entonces empiezas a vivir distinto. Te quería preguntar algo, cuando viste que Unity llegaría al hito Teletón, ¿qué fue lo primero que pensaste sobre el impacto que podría tener en la vida de los pacientes y sus familias? ¿Y qué es Unity para la gente que no nos está escuchando por primera vez?
2: Sí, claro, bueno, el Unity es un acelerador con resonancia magnética. Eso nos permite tener el tratamiento enfocado en el punto más preciso y nos permite visualizar en tiempo real lo que estás tratando. Es decir, si el tumor por algún motivo o la lesión por algún motivo se mueve porque un órgano tiene movimiento, uh-huh, y con el tiempo se va modificando su estructura, si se mueve, el haz se detiene, se modifica, se, okay, adapta.
0: O sea, es esta máquina irreal que es muy específica. Muy. Y dime una cosa, ¿qué fue lo primero que pensaste con el impacto que podía tener ahora en el hito?
2: No, pues imagínate, claro, tener este tipo de equipo en hospitales pediátricos. Cuando ves estos equipos en Europa, tres por hospital, ¿no? O cuatro por hospital. Entonces, y aquí en México tenemos muy pocos, y, uh-huh, que el Teletón y que Hito lo tenga es algo increíble para los pacientitos, para traerles más esperanza, claro, y más alegría, ¿no?
0: Oye, y Teletón es una organización que toca, pues bueno, obviamente vidas todos los días, toda la gente que hemos estado ahí, que es todo México, ha sido parte de esto. ¿Qué te inspira a ti de esta alianza y qué te gustaría que las familias que hoy están atravesando un proceso pues tan difícil, caray, lamentablemente, como esto, supieran sobre el futuro de los tratamientos de cáncer?
2: Darles esperanza de vida. Justo la semana pasada te cuento que estaba ahí en Hito y estaba este paciente Jonathan, ajá, y él nos contó su sueño, y su sueño es ser soldado.
0: Okay.
2: Y lo que él quiere es proteger a las comunidades. Entonces, cuando, wow, ves un niño con esa ilusión,
0: claro,
2: dices, cualquier tratamiento, todo el desarrollo que hay en tecnología, toda la investigación que hay detrás, vale totalmente la pena,
0: claro,
2: para seguir cumpliendo sus sueños.
0: Estoy seguro que lo va a lograr y va a estar gritando al rato, todo por México, ¿no? Oigan, ya finalmente, amiga Nayeli, ¿qué te sigue emocionando después de tantos años en este sector?
2: Oye, pues a ver, que sigue habiendo muchísima investigación, ¿no? Recién pasaron los premios Nobel y, uh-huh, y vemos cada cosa tan interesante.
0: Sí, acaban de entregar el de física y no entendí muy bien de qué es, pero estoy seguro que en el futuro nos va a funcionar, ¿no?
2: Sí, totalmente, totalmente. Y es parte de eso, es que sigamos investigando. La medicina en los últimos 30 años ha cambiado considerablemente y que eso nos ayuda a seguir teniendo una sobrevida interesante y que las familias puedan seguir creciendo juntas.
0: Buenísimo, pues ahí están Nayeli y Jesús, Head of Sales de México y Centroamérica de Elekta. Gracias, muchas gracias, mi querida Nayeli. Oiga, a ver, son las 10:54, vamos a hablar de cine, vamos a hablar de series, va a venir Kai, vamos a pasarla bastante bien, amigo.
1: Sí, y además estén atentos porque además de los boletos del multiverso que tenemos, también tenemos boletos para Beetlejuice, el musical.
0: Sí.
1: Vamos a tener boletos aquí porque ya empieza, me parece que ya desde hoy.
0: Sí, entonces, creo que hoy y mañana, creo que son solo 8 días de funciones.
1: O sea, nosotros tenemos boletos para martes, miércoles y jueves. Ahorita les vamos a decir cómo y cuánto les vamos a regalar.
0: Vamos a regalar ahorita, fíjense, ahorita vamos a regalar nada más rápido, así 5 boletos dobles. Para una de las funciones de mañana, para ir a ver Beetlejuice, que está buenísima. Ya los dos la vimos.
1: ¿Función de martes o de miércoles o de jueves?
0: Martes, miércoles o jueves.
1: Sí.
0: 5 boletos dobles. A quien me diga exactamente ahorita cómo se llama el aparato que acabamos de comentar, que nos comentó Nayeli y que le pregunté, que ayuda a todos los niños para este asunto del hito y para poder mejorar muchísimo. Entonces díganme, por favor, ahorita cómo se llama. Los primeros que me lo escriban, le regalamos boletos para Beetlejuice, que está buenísima. Por lo pronto vamos con Camilo, esto se llama El Árbol, son las 10:55 y sigue lloviendo. Regresamos. Tengo el

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0: Aquí en carretera a Cazones de nuestra ciudad. 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Así que pon atención en esa transmisión porque yo sé que todo lo que tenemos aquí para ti te va a encantar. 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
0: 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Yo voy a más música, te invito a que no le cambies para nada la frecuencia del 101.9. Regresamos. 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
0: 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Yo mando a más música a través de los micrófonos de la Frecuencia Naranja. Regresamos.
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11: La familia Hernández Vargas participa el sensible fallecimiento de la señora Luz María Hernández Vargas. 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
0: Perfecto, ahí está, yo con esto voy a más música, no le cambies, regresamos. Listo,

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Yo con esto me despido, gracias a los que vieron conectados, conectadas a través de la frecuencia naranja. Un gusto, muchas gracias por sintonizar el 101.9. Atentos porque tenemos más sorpresas todo el día de hoy. Será un viernes muy cargadito, un viernes de mucha manera de escuchar la radio. 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Muchas gracias, yo soy Dani Molina, nos vemos en la próxima. Adiós.

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0: Velas, que es coordinadora nacional de Protección Civil, informó que se prevé que el huracán Simón toque tierra este fin de semana en algún punto de las costas de Jalisco y Colima, posiblemente como categoría 3 o categoría 4. En más información, el secretario de Seguridad Omar García Harfuch informó que por instrucción de la presidenta Claudia Sheinbaum es prioridad la investigación respecto al asesinato de Carlos Manso. Sobre Grecia Quirós, aseguró también que tiene contacto permanente con la alcaldesa de Uruapan y cuenta con protección del gobierno. Van 33 detenidos. La detención más importante es, por supuesto, la del R1, que fue detenido en Jalisco. El autor intelectual del homicidio del presidente municipal, dijo Omar García Harfuch. Continuando con la información nacional, la presidenta Claudia Sheinbaum informó que se va a realizar una gira por el país para conocer problemáticas con el IMSS-Bienestar. La mandataria federal aseguró también que el recorrido será por las 24 entidades que tienen ese servicio de salud. Y en información estatal, escuche usted muy bien, ya que el próximo sábado 10 de octubre, la Secretaría de Protección Civil, en coordinación con los ayuntamientos de Álamo y Poza Rica, que encabeza la alcaldesa Daneli Rodríguez, así como fuerzas estatales y federales, realizará un simulacro para poder verificar el correcto funcionamiento del sistema de alertamiento temprano para el norte de Veracruz en su primera fase de operación. En este contexto, exhorta a la población a mantener la calma al escuchar las alarmas y así poder atender a los informes emitidos a través de fuentes oficiales durante este ejercicio. Y en información local, el gobierno municipal de Poza Rica, encabezado por la presidenta Daneli Rodríguez, trabaja de manera coordinada con la Comisión del Agua del Estado de Veracruz, es decir, la CAEP, para atender y cerrar los puntos que permanecen abiertos. Todo esto después de las reparaciones de fugas de agua en distintos puntos y sectores de la ciudad. Siendo la 1:06 p.m. en punto del día de hoy, viernes 9 de octubre del año 2026, vamos a comenzar con la información en Smart 3 Noticias. Mi nombre, Vanessa Miranda.
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¿Qué tal? Muy buenas tardes, ¿cómo está? Qué gusto me da saludarle el día de hoy, viernes, ya viernes, por fin, viernes 9 de octubre del año 2026, totalmente en vivo, por supuesto, en Smart 3 Noticias, a través de nuestras tres frecuencias moduladas, el 101.9 EXA, 102.7 Globo, y 94.7 La Mejor, así como también te agradezco que estés con nosotros a través del canal 2.5 de Fibra Óptica en Smart TV, y le envío un fuerte saludo a aquellos que se conectan y nos sintonizan a través de nuestras plataformas digitales, tanto en Facebook como en YouTube. Somos Smart 3 Noticias. Aprovecho la ocasión para mandar saludos a aquellos paisanos del estado de Nuevo León que han estado conectándose con nosotros a través de YouTube en nuestra plataforma, lo cual les invito a que nos conozcan y se suscriban en este canal. De verdad que he recibido muchos mensajes agradeciendo la información, sobre todo a aquellas personas que se encuentran lejos. Un gran saludo a la gente de Nuevo León que es oriunda de esta zona del estado de Poza Rica por estar en contacto con nosotros. Déjeme comentarle antes de iniciar esta edición informativa algo muy importante, ya que recordará usted que estamos a escasas horas, a cuestión de una noche de remembranza, de significativa emocional y sobre todo un duro golpe para la sociedad pozarricense, para la sociedad de la Huasteca, del norte del estado. A un año de esta tragedia, la peor en toda la historia de Poza Rica, sin temor a equivocarme, sin temor a decir que no, pero ha sido de la peor que se ha tenido victimización en cuanto a personas que han desaparecido, a personas que han fallecido. Aún no tenemos de manera oficial, así lo digan ciertas cifras, la cantidad exacta de personas que murieron en esa terrible noche. Hoy, un 9 de octubre en la noche, comenzaban estas terribles lluvias, comenzaba a desbordarse los ríos Cazones, y sobre todo para esta Ipantepec, para esta zona, tanto para Poza Rica, que fue la más afectada, como para Álamos, siendo el segundo municipio más afectado, también Tuxpan, por supuesto. Y bueno, tenemos que ser conscientes, señores, que lo que pasó esa noche nos debe dejar un aprendizaje, sobre todo a las autoridades, que tienen que estar preparadas, tienen que estar listas ante cualquier eventualidad de la naturaleza, que por supuesto no podemos controlar. Somos seres humanos, no podemos controlar la fuerza de la naturaleza. Lo que sí podemos hacer es aprender a cómo prevenir a la población, no esperar de último momento. Es por ello que el día de mañana quiero que preste usted mucha atención, porque se va a realizar pues este primer simulacro para verificar el monitoreo tanto en Jalapa de manera simultánea como en Poza Rica y en Álamo de las alarmas acústicas. No se espante, no vaya a alterarse, porque estamos en un momento a tan solo un año de esta terrible tragedia que nos puede afectar y nos afecta a muchísimas personas. De verdad, conozco personas muy cercanas a mí, lo tengo que reconocer, que aún sufren esas crisis de ansiedad cuando llueve, que viven en esos sectores, que tienen miedo, que me han comentado: es que veo que llueve, veo el lodo y tengo miedo a que entre ese lodo a mi casa. ¿Cómo le hago para controlarlo? Y conozco varias personas y me han escrito varias personas muy cercanas a mí. Es por ello que les invito a que mantengan la calma el día de mañana cuando se escuchen estas pues alarmas y sonidos que se van a llevar de manera simultánea tanto en Jalapa como en Poza Rica como en Álamo. Y por supuesto el gobierno municipal de Poza Rica, que encabeza la alcaldesa Daneli Rodríguez, va a estar muy al pendiente de esta activación. Hay que estar muy, muy participativos en esto y sobre todo inculcarle a nuestros jóvenes, a nuestros hijos, que cuando escuche ese tipo de alarmas, pues sepa a dónde acudir si nos agarra en momentos de escuela, si estamos fuera de casa, si estamos con mami o con papi. Pero tenemos que ser conscientes, señores, que tenemos que estar preparados. Ese es un trabajo en conjunto, un trabajo en equipo. Así es que el día de mañana, sábado 10 de octubre, la Secretaría de Protección Civil, en coordinación con los ayuntamientos de Álamo y Poza Rica, así como fuerzas estatales y federales, se van a realizar un simulacro para verificar el correcto funcionamiento del sistema de alertamiento temprano para el norte de Veracruz en su primera fase de operación. Es por ello que el gobierno municipal, encabezado por la alcaldesa Daneli Rodríguez, exhorta a la población a mantener la calma al escuchar las alarmas y atender a los informes emitidos a través de
de fuentes oficiales durante este ejercicio. He aquí otro punto muy importante, señores. Tenemos que estar conscientes que no nos podemos dejar llevar por noticias que salen en las redes sociales. Es que es muy fácil que cualquier persona tenga en sus manos, en su poder, un aparatito, una tableta, un teléfono móvil, vea una información y la empiece a difundir. Y empiecen a hacer cadenas informativas que muchas veces no están autorizadas o no están verificadas y alertan a la población. Así es que todos estos días y siempre, pero en especial el día de hoy y mañana, vamos a estar muy al pendiente de fuentes oficiales como lo son Protección Civil y Municipal ante este gran, pero gran ejercicio. De verdad debo de reconocerlo y aplaudirlo como ciudadana, gran ejercicio que se hace al recordar esta tragedia que aconteció aquí en la zona de Nahuasteca, donde en Poza Rica en lo particular, señores, muchos perdimos familia.

0: Ahora sí, siendo ya la 1:14 en punto, es momento de comenzar. Vámonos ya con toda la información.
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0: Directo con las efemérides del día de hoy, y es que un 9 de octubre, pero del año de 1969, la Unión Postal Universal estableció el 9 de octubre como el Día Internacional del Correo durante un congreso celebrado en Tokio, Japón, el 14 de noviembre. Es una forma de conmemorar pues la fecha de su fundación y de crear conciencia sobre el rol que tiene el sector postal en todo el mundo. La organización destaca también que sus pilares estratégicos son innovación, integración e inclusión. Hoy, el Día Internacional de la Unión Postal.
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0: Y también el segundo viernes de octubre se celebra el Día Mundial del Huevo. En este día tan peculiar destacamos un alimento sumamente importante en nuestra dieta por todas las ventajas sabrá usted y beneficios que proporciona a la nutrición y sobre todo a la salud. Desde el año de 1996 se promovió la creación del Día Mundial del Huevo. Todo esto para recalcar la enorme importancia de este producto alimenticio para el organismo, dado su elevado y comprobado valor nutritivo.
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0: Y mire usted, un 9 de octubre, pero del año 2006, Corea del Norte realiza sus primeras pruebas de armamento nuclear, así como también en este mismo año, la compañía estadounidense Google compra YouTube, un sitio web dedicado a compartir videos.
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2: La Secretaría de Protección Civil informa el pronóstico del tiempo para este viernes 9 de octubre de 2026. El pronóstico indica que durante este día continuarán las lluvias y tormentas con acumulados fuertes a muy fuertes en regiones montañosas y zona sur, para disminuir ligeramente durante el fin de semana. El viento dominará del noroeste, norte y noreste moderado, con rachas en costas y variables en las probables áreas de tormenta, además de oleaje algo elevado cercano al litoral y decreciendo lentamente durante el fin de semana. El ambiente diurno persistirá templado a relativamente caluroso. Se recomienda mantener las precauciones por lluvias fuertes, posible encharcamientos e inundaciones, crecida de ríos y arroyos, así como por deslaves o derrumbes en zona de montaña. Asimismo, se pide precaución para las actividades de la navegación marítima. Consulte el aviso especial. Ahora vamos al detalle por regiones. Región Norte. Mayormente nublado con lluvias ligeras a moderadas, especialmente en montañas en el transcurso del día. Viento del noroeste y norte moderado, con rachas ocasionalmente fuertes en zona de costa y en áreas de tormenta. Oleaje elevado cercano al litoral. El ambiente relativamente cálido al mediodía, templado a fresco por la noche y madrugada. Este fue el pronóstico del tiempo. Soy Chelen Dechi, que tengan un excelente día.
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0: Muchísimas gracias a mi compañera Itzel Endechi por su reporte acerca de las condiciones climatológicas el día de hoy aquí en la región norte del estado. Gracias, amiga. Y es que se esperan potenciales de lluvias y tormentas eléctricas aisladas con los máximos acumulados sobre las montañas y en las cuencas del sur, con tendencia a disminuir el próximo domingo. Mientras tanto, la temperatura máxima va a mostrar poco cambio, así es que hay que consultar el aviso especial. Recuerde usted que el miércoles pasado Protección Civil desactivó ya la alerta gris que tenía hacia Veracruz. Ahora estamos en aviso especial. Las lluvias van a continuar, van a ser de moderadas a intensas, ya se lo veníamos advirtiendo, y el domingo van a empezar a disminuir un poco. El clima para el día de hoy aquí en la ciudad de Poza Rica se va a establecer entre los 23 y 28 grados centígrados, para llegar a tener sensaciones térmicas el día de hoy de hasta 30 grados. Se espera pues un leve ascenso de la temperatura durante los próximos 5 días. Tendremos hoy vientos de 8 kilómetros por hora, la humedad al 78% y tan solo un 20% de probabilidad de lluvias y tormentas eléctricas aisladas en diferentes sectores del municipio el día de hoy, a partir un poco más, un poco menos de las 4 de la tarde.
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0: de los 18 centros penitenciarios evaluados en Veracruz reprobaron la supervisión de la Comisión Nacional de Derechos Humanos, que documentó deficiencias en servicios médicos, falta de custodios, sobrepoblación y hacinamiento en el penal de Poza Rica. También se identificó un autogobierno, extorsiones y cobros de sobornos. El Diagnóstico Nacional de Supervisión Penitenciaria 2025, que fue presentado el 7 de octubre del 2026, otorgó a Veracruz una calificación estatal de 5.38. Ninguno de los centros evaluados alcanzó la puntuación de 8 o más, mientras que únicamente 4 obtuvo 6 o más. En Poza Rica, el centro penitenciario recibió una calificación de 4.37. La Comisión Nacional de Derechos Humanos señaló que algunas personas privadas de la libertad ejercían facultades de autoridad, situación identificada como autogobierno o cogobierno. También recobró cobros por extorsión y sobornos, actividades ilícitas y deficiencias en la alimentación, en la atención médica y la higiene. Además, el organismo advirtió la falta de capacitación del personal y problemas en la separación entre personas procesadas y sentenciadas. Poza Rica figura entre los 6 centros penitenciarios de Veracruz donde se detectaron actividades ilícitas. La evaluación encontró sobrepoblación en 11 penales y hacinamiento en 12. Ambas condiciones se reportaron en los centros como Amatlán, Chicontepec, Cozamaloapan, Jalalcingo, Misantla, Pánuco, Papantla, Poza Rica, Tantoyuca y Pacho Viejo. Tuxpan obtuvo la calificación más baja de la entidad, con 3.89, debido a las deficiencias en la alimentación, en los servicios de salud, en la higiene y el mantenimiento. Ante los resultados, la presidenta de la Comisión Nacional de Derechos Humanos, Rosado Pierre Ibarra, llamó a mejorar la alimentación, a garantizar las condiciones dignas y la estancia, buscando mantener los índices de sobrepoblación baja y el hacinamiento. También pidió reforzar la plantilla de seguridad y poder custodiar e incorporar especialistas para poder atender las necesidades de la población penitenciaria. Desde la redacción del periódico La Opinión, para Smart 3 Noticias, Vicente Martínez.
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2: De la tarde ya con 21 minutos en punto. Muchísimas gracias a mi compañero Vicente Martínez del periódico La Opinión. Vámonos directo con la información local. El gobierno municipal de Poza Rica, encabezado por la presidenta municipal Adanely Rodríguez, mantiene trabajos de desasolve de drenajes en diversos sectores de la ciudad. Todo esto pues como parte de las acciones que se realizan en territorio para así poder favorecer el adecuado funcionamiento de la red de drenaje y así poder atender puntos que requieren toda su intervención. Las cuadrillas operativas realizan labores de limpieza y retiro de asolve en registros y líneas de drenaje, con atención a los sectores donde se han identificado obstrucciones o acumulación de materiales que pueden dificultar el desalojo de agua, particularmente ante las condiciones de lluvia que se han presentado en la ciudad. Estas acciones forman parte del seguimiento permanente que mantiene el gobierno municipal en distintos puntos de Poza Rica, donde se revisan las condiciones de vialidad, zonas bajas, sistemas de drenaje y otros sitios que pudieran requerir atención. La presidenta municipal Adanely Rodríguez ha instruido mantener el trabajo operativo en territorio y también dar continuidad a las acciones necesarias para así poder atender las necesidades de la población, priorizando las zonas que requieren intervención. El gobierno de Poza Rica va a continuar con los trabajos de atención y seguimiento en las diferentes zonas y sectores de la ciudad, así con la información también oportuna a la ciudadanía a través de sus canales oficiales. Vamos a escuchar a la presidenta municipal Adanely Rodríguez.
3: Hola, no fluye su drenaje, ¿verdad?
4: No.
3: ¿Pero qué cree? Ya va a fluir, porque ya se vamos a conectar ahorita el nuevo tubo que estamos introduciendo, ya para que los drenajes de todas estas casas de aquí del Ejército Trigarante, de la Colonia Morelos, ya, y la suya. ¿Cuándo va a quedar, Tony?
5: Hoy queda.
3: Ya para que fluya. Estamos en la Colonia Morelos, en la calle Ejército Trigarante, atendiendo una problemática que tenían aquí los vecinos de esta colonia, de esta calle. Estamos rehabilitando la red de drenaje sanitario para que las y los vecinos de la calle Ejército Trigarante de la Colonia Morelos por fin puedan tener sus drenajes funcionando al 100%. Seguimos en el territorio atendiendo de primera mano drenajes fluviales, atención a peticiones y bueno, seguimos trabajando por el bienestar de las familias de Poza Rica.
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2: la tarde ya con 24 minutos en punto, continuamos con la información local y el DIF municipal de Poza Rica realizará la primera jornada de salud mental el próximo 15 de octubre a las 9 horas en la Plaza Cívica 18 de marzo para así poder promover el bienestar emocional y la prevención de trastornos mentales. Vámonos con esa nota de mi compañero Isaac Carballo.
4: Con actividades de información, prevención y orientación para la familia, el sistema DIF municipal realizará la primera jornada de salud mental el próximo 15 de octubre en el domo de la Plaza Cívica 18 de marzo a partir de las 9 de la mañana, informó la presidenta del organismo, Concepción Rodríguez Rodríguez.
6: Durante mucho tiempo nos han enseñado a cuidar nuestro cuerpo, a ir al médico cuando nos duele algo y a no ignorar las enfermedades. Sin embargo, con frecuencia se nos olvida que la mente también necesita atención. La salud mental es muy importante, así como la salud física. Es necesario entender que existen distintos trastornos y condiciones mentales, pero que ninguno de ellos sea motivo de discriminación. Todos son tratables. Con un diagnóstico adecuado y el acompañamiento profesional. Así es posible mejorar la calidad de vida de las personas y fortalecer su forma de relacionarse con su entorno. Hablar de una salud mental no es una debilidad, es el primer paso para sanar. Por ello, en el DIF municipal, de la mano con el gobierno municipal y el valioso apoyo de instituciones como el CRIP Veracruz, como el Hospital Regional Jurisdicción Sanitaria, nos unimos para llevar a cabo la primera jornada de salud mental. Agradezco de todo corazón a las instituciones por unirse a esta causa e invito a las familias de Poza Rica a aprovechar este espacio para la información, para escucharlos y para aprender mejor sobre ese tema de la salud mental. Muchas gracias, buen día.
4: La jornada busca promover la conciencia sobre la importancia del bienestar emocional, fomentar la comprensión de los trastornos mentales y reducir la discriminación hacia las personas que requieren atención especializada. La presidenta del DIF señaló que la salud mental debe recibir la misma atención que la física y que mediante un diagnóstico adecuado y acompañamiento profesional es posible mejorar la calidad de vida de quienes enfrentan estas condiciones.
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2: Tarde ya con 27 minutos en punto. Déjeme comentarle que en estos momentos tenemos una temperatura de 30 grados centígrados aquí en el municipio de Poza Rica. Vamos a continuar con la información local y es que el gobierno de Poza Rica, encabezado por la alcaldesa Daneli Rodríguez, trabaja de manera coordinada con la Comisión de Agua del Estado de Veracruz, es decir, la CAEP, para así poder atender y cerrar los puntos que permanecen abiertos. Todo esto después de las reparaciones de fugas de agua potable en distintos sectores de la ciudad. Durante un recorrido de supervisión, la presidenta municipal explicó también que ante las solicitudes de toda la ciudadanía, el ayuntamiento se sumó a estos trabajos con personal, materiales y equipo, mientras que la CAEP participa con sus cuadrillas y maquinaria para así poder avanzar en la atención de los puntos intervenidos. Daneli Rodríguez destacó también que la atención y reparación de las fugas corresponde a la CAEP. Sin embargo, el gobierno municipal está apoyando en el cierre de los socavones y zonas que quedaron abiertas como consecuencia de estas intervenciones con el propósito de contribuir, a la recuperación de las vialidades. Uno de los puntos supervisados corresponde a un socavón generado posteriormente a una reparación donde ya se realizan trabajos para así poder recuperar las condiciones de la zona. Esas acciones van a continuar en diferentes sectores de Poza Rica, atendiendo de manera gradual los puntos que han sido reportados por toda la ciudadanía. La presidenta municipal también señaló que esta coordinación permite sumar capacidades y avanzar así con mayor rapidez en la atención de las necesidades que se presentan en las calles, manteniendo estrecha comunicación y permanencia con la CAEP para poder así dar un seguimiento a estas reparaciones. Vamos con la información que dio al respecto la presidenta municipal, Daneli Rodríguez.
3: En Poza Rica existe una situación muy particular con el tema del agua potable. Existen varias fugas en nuestra ciudad que CAEP ha reparado. Sin embargo, al hacer estas reparaciones han tenido que abrir el concreto de nuestra ciudad, lo que ocasiona que se hagan huecos, que se hagan socavones. Y el día de hoy estamos reparándolo. Decidimos el gobierno municipal intervenir para ayudar a la Comisión de Agua del Estado de Veracruz y poder al fin solucionar esta problemática. Y bueno, un trabajo colaborativo con la Comisión de Agua del Estado de Veracruz. El día de hoy el gobierno municipal ayuda, coadyuvamos con el gobierno del estado para dar solución oportuna a esta problemática que ha existido por años en nuestro municipio. La CAEP abre para reparar las fugas de agua potable que existen en la ciudad, pero muchas veces no lo cierra. ¿Qué estamos haciendo nosotros? Estamos trabajando ahorita de la mano con ellos. Nosotros nos vamos a encargar como gobierno municipal de ayudarles a la CAEP para que ya por fin cerremos todos esos huecos.
7: Me da mucho gusto porque pues ahora sí, antes había muchos huecos y siempre lo dejaban en el olvido del olvido. Y ahorita estamos teniendo más que nada una respuesta con ella.
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2: Continuando con la información local, la Iglesia Católica conmemorará el primer aniversario de la inundación de Poza Rica con misas este sábado 10 de octubre en punto de las 18 horas en la colonia Ignacio de la Llave y a las 19 horas en las granjas para recordar a las víctimas y agradecer así la solidaridad recibida. Vámonos con esta nota de mi compañero Isaac Carballo.
4: Con misas y una vigilia de oración en colonias afectadas por la inundación del pasado 10 de octubre, la Iglesia Católica conmemorará el primer aniversario de la tragedia que golpeó a Poza Rica, con un llamado a recordar a las víctimas, agradecer la ayuda recibida y pedir por las familias para que no vuelvan a enfrentar una emergencia de esta magnitud, informó el párroco de la Iglesia María Inmaculada, el padre Lorenzo Rivas Fuentes.
8: Yo les decía a los hermanos de las capillas, de las granjas, de la Morelos, algunos de la Quebradora, algunos hermanos de acá del Campo de la Sabor, que primero, mañana hay que darle gracias a Dios por las personas que nos trajeron despensas, que nos trajeron comida, que trajeron ropa, medicamentos, también pedir por las personas que salieron desde sus casas, de muchas partes de la República, y que nos trajeron de comer, a las instituciones que vinieron en auxilio de nosotros. Y se me viene a mi mente la Cruz Roja, aquí en la parroquia vinieron los famosos topos, estos señores que ayudan mucho en los sismos. También vi a la Cocina Internacional, al Ejército, a la Marina y varios estados de la República que vinieron, así como las autoridades de los diversos niveles de gobierno que de alguna u otra manera también se movilizaron. Yo creo que la sociedad civil y las autoridades hicieron un equipo para ayudar en esta gran catástrofe. Por eso hay que darle gracias a Dios, pero también pedirle a Dios que no nos volvamos a inundar. Yo creo que es un sentimiento colectivo que toda la gente tiene, de que hay temor. Esto sí tenemos que reconocerlo. Llueve y la gente entra como en pánico.
4: El sacerdote explicó que este sábado se celebrará una misa a las 18 horas en la capilla de la colonia Ignacio de la Llave y otra a las 19 horas en la colonia Las Granjas, donde invitó a los asistentes a llevar una veladora como símbolo de fe y memoria.
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2: Vámonos directo con toda la información del municipio de Papantla en voz de mi compañero Víctor Sandoval.
9: Les saludo gustosamente desde Papantla, Veracruz. El gobierno municipal que preside el maestro Gonzalo Flores Castellanos informa, se hizo la visita a la localidad de El Remolino para poner en operación la calle La Cascada, que se pavimentó con concreto hidráulico, guarniciones y banquetas, acompañado de integrantes del cuerpo edilicio, así como habitantes del lugar y autoridades como el agente municipal Severo Salvador Pérez, el comisariado ejidal Crisóforo Santiago Vázquez y el comité de Contraloría Social que lidera Leocadio Pérez Atzin, se cortó el listón inaugural. Esta obra, que beneficia directamente a poco más de 1,500 habitantes, era una petición con carácter prioritario que conduce a la telesecundaria Cuauhtémoc y al telebachillerato, de ahí que fuese incluida en las acciones del primer año de gobierno.
10: Es una comunidad muy grande, Remolino, antigua y como dice el maestro de la telesecundaria, con mucha historia. Aquí ellos construyeron sus calles 30 años, 30 y tantos años. Y ahora nosotros, con nuestro apoyo de este gobierno municipal que encabezamos junto con el cabildo, pues estamos ayudándoles con una obra de mucha calidad. Y me da mucho orgullo decirlo porque tiene buenos muros de contención, tiene obras de drenaje para que pase el agua, para que no lo afecte, tiene pintura de primera calidad y bueno, está diseñada para que nos dure toda la vida primeramente. Entonces, quiero hacerles entrega de esta obra a la comunidad. a los alumnos del TEBA, a las vecinas, a los vecinos, a las autoridades de Remolino, y quiero también reconocer el trabajo de nuestro cabildo, porque sin ellos este tipo de obras no pudiéramos aprobarlas. Vamos a dar un fuerte aplauso a las regidoras, a los regidores, a la síndica única, que hacen un gran trabajo de territorio también, y es lo que hacemos todos juntos.
9: En más información, sigue adelante el programa Bachetón CAEP Limaxtum 2026 y este jueves la y como Arturo Tremari, esquina con Benito Juárez, y Arturo Tremari, esquina con Gildardo Muñoz. En la localidad Morgadal Parte Alta, personal de la Dirección de Fomento Agropecuario, así como del Instituto Politécnico Nacional, sostuvieron una reunión con productores y autoridades comunales para proponer el estudio de análisis de suelo y así tener una agricultura más productiva. Dicho encuentro se efectuó en la agencia municipal y asistieron el doctor Francisco Javier Picasso Castañeda, director del Cita IPN, Ángel Olarte García, titular de Fomento Agropecuario, representantes del Comisariado Ejidal de Morgadal y subagentes de Morgadal Parte Alta y Cerro Grande Morgadal, informó Víctor Sandoval.
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2: Agradezco a mi compañero Víctor Sandoval desde el municipio de Papantla por toda la información. Por supuesto, un gran saludo para todos mis amigos de Papantla que siempre están en comunicación con nosotros. 1:35 p.m. Es momento de ir al corte comercial de esta edición informativa. Si usted está comiendo con nosotros, buen provecho. Regresamos con más información.
1: 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Después del corte comercial, continuamos con más información en Smart 3 Noticias.
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3: La familia Hernández Vargas participa el sensible fallecimiento de la señora Luz María Hernández Vargas. 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Partiendo este sábado 10 de octubre a las 10 de la mañana a su última morada, el Panteón Nuevo Pujaxni. Descanse en paz la señora Luz María Hernández Vargas.
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1: ¿Qué tal? Excelente viernes. Los saludamos desde la redacción de Veracruz Informa para Smart 3 Noticias y esta es la información. El Verde cierra filas con Rocío Nahl en Veracruz. El diputado federal y dirigente del Partido Verde en Veracruz, Javier Herrera Borunda, dejó clara la postura de su partido. Respaldo incondicional a la gobernadora Rocío Nahl García y a su proyecto de transformación. Somos aliados incondicionales de la gobernadora Rocío Nahl. La hemos respaldado y la seguiremos respaldando. Así lo afirmó el legislador. Herrera Borunda aseguró que el Verde continuará acompañando las iniciativas y reformas que beneficien a Veracruz, tanto en el Congreso local como en el federal. El mensaje político es contundente. El Partido Verde mantiene su firme alianza con Rocío Nahl y apuesta por la unidad para fortalecer la transformación en Veracruz. Esta es la información de Veracruz Informa para Smart 3 Noticias. Excelente fin de semana.
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3: Una de la tarde ya con 43 minutos en punto. Regresamos de este corte comercial. Por supuesto, agradezco a mis amigos de Veracruz Informa por su nota el día de hoy para Smart 3 Noticias y también el patrocinio de Bahía Brava Restaurante, ubicado en Avenida Ejército Mexicano de la Colonia Plan de Ayala. 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Vámonos directo con la información nacional, y es que el secretario de Seguridad, Omar García Harfuch, informó que por instrucción de la presidenta Claudia Sheinbaum es prioridad la investigación respecto al asesinato de Carlos Manso. Sobre Grecia Quirós, aseguró que tiene contacto permanente con la alcaldesa de Uruapan y viuda de Manso, además que cuenta con protección del gobierno. Van 33 detenidos. La detención más importante, él recordó, fue la del R1, quien fue detenido en Jalisco. Él, el autor intelectual del homicidio del presidente municipal, afirmó. Vamos a escuchar.
4: Muchas gracias. Primero, en el caso de la presidenta municipal, la señora Grecia Quirós, mencionar de que por instrucciones de la presidenta Claudia Sheinbaum, desde el lamentable homicidio de su esposo Carlos Manso, fue una prioridad para el gobierno de México establecer un grupo de investigación en coordinación con las autoridades estatales de Michoacán, principalmente con la Fiscalía y la Secretaría de Seguridad de Michoacán, para esclarecer el caso hasta sus últimas consecuencias. Se agotaron todas las líneas de investigación, no se descartó ninguna de las líneas de investigación, y como resultado hay 33 detenidos. Nosotros creemos lo mismo que dice la señora Grecia Quirós, con la cual yo tengo un contacto permanente. Ella cuenta con protección federal en su escolta por instrucciones de la presidenta, y va al momento van 33 detenidos. 33 detenidos, que es muy importante mencionar quiénes son estos 33 detenidos. Está detenido el líder que organizó la célula de seguimiento, vigilancia y ejecución del presidente municipal. Están detenidos personas que trabajaban para el propio presidente municipal, para el propio alcalde Carlos Manso, que la función que tenían ellos era filtrar información al grupo criminal, del cual ellos eran también parte, del círculo cercano del presidente Carlos Manso. También están detenidos. Y la detención más importante de esas 33 es la detención del R1, que fue detenido en Jalisco, donde hubo un enfrentamiento con las autoridades. Esta persona fue detenida por agentes federales de la propia Secretaría de Seguridad y de Fuerzas Especiales del Ejército Mexicano, que es el autor intelectual del homicidio del presidente municipal Carlos Manso. Entonces son 33 los detenidos, desde el más importante hasta el que menos responsabilidad tuvo sobre el homicidio. Sobre la atracción del caso a FGR, pues tendrá que determinarlo la propia Fiscalía General de la República. Sobre las muertes de Santa Marta Catitla no tenemos conocimiento nosotros. No.
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3: Vamos con esta línea de la información, y es que mire usted, fue muy cuestionado el director de Seguridad Nacional y de Protección Ciudadana, Omar García Harfuch, el director secretario, el encargado, mejor dicho, pues bueno, por toda esta polémica que causó cuando el senador Manuel Velasco, el Partido Verde, le dijo que él era como el Pedro Infante de la política por la popularidad que ha alcanzado, ya sea por su belleza física, según las mujeres, y por supuesto, pues todo este poderío que tiene él y lo que está combatiendo, a lo cual Harfuch contestó lo siguiente, vamos a escuchar.
4: Siempre se agradece un buen comentario del senador, sin embargo, lo digo con toda transparencia, la tarea que y la oportunidad que me dio la presidenta Claudia Sheinbaum de servir como secretario de Seguridad no permite una agenda paralela, y menos cuando tenemos delitos tan delicados como personas desaparecidas, extorsión, etcétera, pues sería una falta de respeto de mi parte para las víctimas y para mis propios compañeros que están trabajando a lo largo y ancho del territorio nacional, estar pensando en otras cosas que no sea lo que es mi trabajo, a lo que la presidenta me instruyó.
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3: En más información nacional, durante la conferencia matutina del pueblo el día de hoy, la presidenta Claudia Sheinbaum informó que ella misma realizará una gira por todo el país para poder conocer las problemáticas con el IMSS-Bienestar. La mandataria federal también aseguró que el recorrido será por las 24 entidades de la República que tienen ese servicio de salud. Vamos a escucharla.
5: Hoy vamos a Hidalgo. Vamos a hacer una gira de aquí a diciembre, aparte de estar inaugurando varias obras que van a estar listas, de puentes, carreteras, hospitales, escuelas, los deportivos estos de México Imparable. Me voy a dedicar a una gira del IMSS-Bienestar. Me voy a reunir con los directores de todos los hospitales y los coordinadores regionales y el director general del IMSS-Bienestar en los 24 estados donde está el IMSS-Bienestar. Voy a visitar hospitales, voy a visitar centros de salud para escucharlos, para ver cuál es la problemática, qué es lo que falta, porque tengo reuniones todos los lunes con el gabinete de salud, va el secretario de salud también. Pero pues también escucho a la gente que tiene sus preocupaciones. Entonces, hoy vamos a Hidalgo a hacer esta gira. Nos vamos a reunir con todos los directores de todos los hospitales, escucharlos, con los administrativos, para ver qué problemática hay. Y también pedirles, porque estamos digitalizando ya los expedientes médicos. Y siempre hay resistencias de los, de cómo se ha venido trabajando. No es una resistencia, digamos, de que estén en contra, sino que de aquí a que te acostumbras al nuevo sistema, de incorporar en la computadora, aprender la plataforma. Hay algunos hospitales donde ha costado trabajo. Entonces, también para pedirles a los directores que nos ayuden en la digitalización. Entonces es para escuchar, ver y seguir avanzando en el IMSS-Bienestar. Y de paso, pues vamos a revisar la instalación y el avance de los consultorios. Entonces a eso nos vamos a dedicar de aquí a diciembre. Y hoy vamos a Hidalgo.
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3: De la tarde ya con 50 minutos en punto, vámonos directo con la información internacional, y es que lo que comenzó como reclamos aislados por infraestructura educativa e inflación ya es un contagio internacional con un impacto severo sobre todo en Europa, América Latina y Asia. Las demandas cambian, pero organizarse es una herramienta para poder hacer escuchar sus demandas cuando los gobiernos no los escuchan. Todo esto acerca de los estudiantes a nivel internacional. Vámonos directo con toda la información.
6: Más de 266 mil manifestantes, 5 mil detenidos y ciudades paralizadas. ¿Qué está provocando la ola global de disturbios y protestas estudiantiles? Lo que comenzó como reclamos aislados por la infraestructura educativa e inflación ya es un contagio internacional con un impacto severo en Europa, América Latina y Asia. Francia es el epicentro. Todo comenzó a finales de septiembre en la periferia de París por falta de recursos y personal educativo, lo que escaló a un conflicto nacional. Hay cientos de escuelas cerradas y daños en más de 30 ciudades, un escenario que debilita la recta final del mandato de Emmanuel Macron. Pero el descontento se ha contagiado más allá de sus fronteras. En Bélgica, estudiantes de secundaria bloquearon Lieja y Arlón, contra el sistema de enseñanza, pasando de marchas pacíficas a disturbios con pirotecnia. Mientras tanto, en España cientos de personas llenaron las calles en rechazo a la pérdida de poder adquisitivo, el patrimonio y el costo de vida. Al noroeste, en Alemania, miles de personas protestaron por la paz en una manifestación en la puerta de Brandenburgo de Berlín para condenar la acumulación militar y el avance de la derecha. En América Latina, Chile vive un paro nacional. Más de 20.000 personas, entre estudiantes y trabajadores, marcharon en la principal avenida de Santiago de Chile para rechazar la reducción del presupuesto educativo, pasando de 17.4 billones de pesos a 17.3 billones. Por su parte, en Brasil, el ambiente en las calles se mantiene polarizado tras los resultados de la primera vuelta y contra los recortes presupuestarios a la educación propuestos por Bolsonaro. Finalmente, en la India las movilizaciones se alinean con el reclamo global. Protestan contra la acumulación policial y exigen la dimisión del presidente de la Comisión Electoral tras una controvertida revisión del censo electoral. Las demandas cambian, pero el mensaje es claro. Organizarse es una herramienta para hacer escuchar sus demandas cuando los gobiernos no escuchan.
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3: La presidenta de Venezuela, Delcy Rodríguez, anunció que la Navidad comenzará oficialmente en Venezuela el 1 de noviembre, adelantando la temporada para así poder activar la felicidad de los venezolanos y actividad económica. Vamos a escuchar.
7: Anuncio que el 1 de noviembre arranca la Navidad, porque yo sé que la Navidad también activa mucha actividad económica, pero principalmente activa la felicidad de los venezolanos y de las venezolanas. Así que en este espíritu, con esta intención de lo que queremos para nuestra Venezuela, yo les agradezco, los felicito y los invito a que sigamos garantizando esa Venezuela potencia a la cual nos dedicamos.
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8: Vamos con los temas de FIFA. Bueno, ya saben que no hay final para eso. Gianni Infantino promete apoyos de la FIFA a federaciones de África en busca de votos. Todo en camino al 18 de marzo. Pero la UEFA, el presidente de la UEFA, Alexander Seferín, comunicó a las 55 asociaciones nacionales miembros del organismo que se presentará a una última reelección el año siguiente. Y también creen, dicen en la UEFA, que no bastará por sí sola la reforma institucional y se insiste en un nuevo liderazgo, es decir, pues van por la cabeza de Gianni Infantino. En el fútbol mexicano, Alberto Castellanos, que es presidente de la UDG, reaccionó ante los rumores que indican que habrá en el 2030 una expansión y que el equipo universitario podrá comprar una franquicia, un lugar en la Liga MX. Esto obviamente después también del anuncio del Atlas, que tendrá un nuevo estadio, también ese año, en el 2030, que además ha construido en territorio de la universidad, con lo cual va a invitar a la UDG que comparta el estadio. Se especula que la UDG pues sería invitada a participar en la Liga MX, pero Castellanos dice que no, que de ninguna manera, que ellos quieren ganar el ascenso en el campo de juego como tiene que ser. Bueno, cerrando el fútbol mexicano esta noche, obviamente ya entrando en un terreno que es, empieza a ser definitivo, con algunos partidos interesantes. Por ejemplo, mañana en la cancha del Estadio Banorte, el América recibe al conjunto de los Rayados del Monterrey, partido también interesante. Se juega el clásico tapatío entre Chivas y Atlas también mañana sábado, y el domingo en un duelo que realmente está caliente por la situación de Pumas, el equipo universitario recibe a la Máquina Celeste de Cruz Azul. El mexicano Isaac del Toro tuvo una actuación buena en Piamonte, en la clásica de Piamonte, después de que en los últimos kilómetros, a 18 de la meta, se despegó. Al final lo alcanzó el pelotón, terminó junto con el pelotón, pero fue un buen intento. Un del Toro que dice que tiene problemas con la rodilla después del campeonato mundial, que le costó también mucho trabajo adaptarse a lo que ha sido el regreso a Europa, En fin, la carrera más importante, la última del año, será el Gran Clásico de Lombardía, uno de los llamados trofeos del ciclismo profesional. Mañana se corren 238.1 kilómetros desde Bérgamo hasta Como, con 4.845 metros de elevación. Así que ahí es una etapa realmente monstruosa. No está el multicampeón de esta vuelta o de este monumento, que es Tadej Pogačar, con lo cual Isaac del Toro estará obviamente entre los grandes favoritos. Bueno, lo que tenemos en materia deportiva.
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1 de la tarde ya con 57 minutos en punto, y es así como llegamos al final de esta edición informativa de hoy viernes 9 de octubre del año 2026 en Esmaltes Noticias, por supuesto a través de nuestras tres frecuencias moduladas del canal 2.5 de fibra óptica en Smart TV y a través también de nuestras plataformas digitales tanto en Facebook como en YouTube, somos Esmaltes Noticias. 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Y a nombre de todo mi gran equipo de producción en cabina, M, Javi, Fili del Ángel, Gaby Noriega, bajo la dirección de Marcos López Zamora, te damos las más cordiales gracias y te recuerdo que tenemos una cita hoy en punto de las 6:30 de la tarde en el resumen informativo. Hoy recordamos Careless Whisper de George Michael, lanzada en el año de 1984. Una balada inolvidable, que con su icónico saxofón nos habla del amor, la culpa y el arrepentimiento de perder a alguien especial. Una canción que convierte el desamor en una melodía capaz de tocar el corazón y despertar recuerdos que nunca, pero nunca se olvidan. Y es con Careless Whisper con que me despido el día de hoy. Mi nombre es Vanessa Miranda y les recuerdo que tenemos una cita el próximo lunes en punto de la 1 de la tarde en nuestra primera edición informativa. Está usted informado. Muy buenas tardes, buen provecho y que tenga usted un excelente, pero excelente fin de semana. Nos vemos el próximo lunes.

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Amigos de la Frecuencia Naranja, ¿qué tal? Muy, muy, muy buenas tardes. ¿Cómo están el día de hoy? Antes de dar inicio a este programa de Dani en Exa, quiero pues dar este momento porque el día de mañana 10 de octubre de este año 2026, se estarán cumpliendo ya un año. Será el primer aniversario de aquella inundación que devastó gran parte de nuestra ciudad de Poza Rica. Una inundación que provocó que muchas personas perdieran sus hogares, que perdieran sus pertenencias más valiosas y que muchos más, lamentable, perdieran lo más importante en esta vida, que es la familia, que son amigos. Pero sin duda alguna, lo que sobresalió de esta tragedia, de esta complicación que vivió la ciudad y que fue algo único en ver en esos momentos, fue la ayuda, la inmensa ayuda que llegó de diferentes partes de la República, diferentes partes de Poza Rica. Nadie se quedó con los brazos cruzados en cuanto a la inundación, bajó el nivel del agua. Todos aquellos ayudaron, amigos, a no amigos. Ahí no hubo, yo conozco a tal y voy a ir. No, ahí nadie se conocía y todos se apoyaron. Sin duda alguna, un ejemplo de lo que es México, de lo que son los mexicanos, las mexicanas, los ciudadanos que cada día salen a trabajar, salen a luchar por llevar el pan a su casa, a su familia. Esos son los mexicanos, las mexicanas que verdaderamente valen la pena. Aquellos que fueron los primeros respondientes ante la tragedia que vivió Poza Rica hace ya un año. Los primeros que no vieron colores, no vieron absolutamente nada de eso. Simplemente lo que vieron fue ayudar al prójimo, ayudar al amigo, al no amigo, ayudar a Poza Rica. Aquellas camionetas que llegaban de distintos puntos de Poza Rica, perdón, del estado de Veracruz, de México, que traían ayuda, que trajeron tacos, trajeron pollos, trajeron víveres, trajeron ropa, trajeron todo aquello que ayudaron a que esta ciudad se levantara, se pusiera de pie. Hoy viven el recuerdo de aquella tragedia, pero es una herida que no va a sanar, que siempre va a estar presente, porque sin duda alguna, aquella mañana, porque fue por la mañana, alrededor de las 5 o 6 de la mañana de aquel viernes 10 de octubre del 2025, cuando sonó aquella alarma que causaba escalofríos escucharla, y que sin duda alguna ese sonido queda muy marcado en los recuerdos también de quienes escuchamos la alarma y quienes pues también pasaron por un momento complicado. Sin duda alguna, un año después vemos una ciudad más fuerte, unos ciudadanos más unidos, amistades más fuertes, nuevos amigos que quizás conociste en esos momentos complicados para la ciudad de Poza Rica. Mañana ya primer aniversario de aquella devastadora inundación que dejó una herida muy, muy grande en esta ciudad de Poza Rica, pero que gracias a su gente, gracias a la gente de México, gracias a la gente del estado de Veracruz, a los ciudadanos, a las ciudadanas, esta ciudad ha salido adelante. Pues bienvenidos acá a Dani en Exa. Un gusto saludarte el día de hoy en este ya viernes, 9 de octubre. Es que es grabado, banda, ustedes no saben, es grabado. Ahorita terminó el discurso y entré yo. No, es que sabes que me confundí por la fecha, porque ustedes recordarán que la inundación fue un viernes 10 de octubre de aquel 2025, y pues ya mañana es sábado 10 de octubre, es por eso que se me complicaron ahí las fechas. Oigan, los invito a que se queden, traigo mucha información. Hey, Philly, ¿viste anoche la serie, el primer capítulo? No manches, Philly, te lo perdiste, la neta. Ya hay comentarios, ya hay comunicados de quienes formaron parte de la banda Timbiriche. Al ratito que llegue Paloma Ibáñez lo vamos a platicar, lo vamos a comentar. También hubo un crossover que yo predije, Philly. Es que no sé si decirlo porque vamos a spoilear a la banda. No lo voy a decir, pero hubo un crossover que yo mencioné. Los que escucharon, y si tú te acuerdas, recuerdas. Hubo ya un crossover. Bueno, más que un crossover, mencionaron a la persona que yo dije, pues va a salir. Porque en la serie, en otra serie que no era serie de Timbiriche, esa persona era cercana a la producción de Timbiriche. Entonces, la mencionan, es una mujer muy importante, muy importante. Su hijo es... Ya los spoileé, pero bueno, mejor, ¿saben qué? Hoy no voy a hacer programa, ya los spoileé. Hoy se estrena en VIX.

van a ser 2 capítulos. Ayer se estrenó en Las Estrellas. La verdad estuvo buenísimo, una muy buena producción. Esto sí lo puedo decir. El primer capítulo es la parte donde están todavía niños, donde todavía se forma esta primera línea o primera parte de Timbiriche, lo que es Sasha, lo que es Benny, lo que es Paulina, lo que es Alex, lo que es Mariana, los primeros Timbiriches, ¿no? En esa época cuando se forma la banda, que son unos niños. Inclusive, pues obviamente aquí sí, porque es obvio, lo voy a mencionar. Se menciona Parchís, ¿no? Porque eran los del momento y pues eran con los que iban a competir en aquellos años. Pero eso lo platicamos más adelante. Obviamente también el versus del día de hoy, lo digo desde ahorita, es de Timbiriche, pero yo voy a más música acá en Exa FM. No le cambies, regresamos.

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Amigos de la Frecuencia Naranja, encontramos con más de Dani Nexa en el Versus el día de hoy, ya que se pondrá de moda y siento yo, hablando de lo que pasó el día de ayer ya con el estreno del primer capítulo de la serie de Timbiriche, pues pienso yo que en estos próximos días que se estarán dando a conocer los demás capítulos, pienso yo que pues va a crecer más las descargas de las canciones de Timbiriche. Y a ver, atentos, hablar de Timbiriche es hablar de un grupo de suma importancia dentro de la música latina. Y voy a decir algo, Philly, yo sé que me van a odiar muchos de esa generación. Timbiriche es mejor que Parchís, la neta. Le duela a quien le duela, desde mi punto de vista. ¿Sabes por qué? Porque son mexas, son mexicanos. Desde ahí, para mí, perdónenme los parchilovers, pero la verdad, Timbiriche number one. Oigan, pues a ver, hablemos de Timbiriche, ¿no? Una banda de mucha importancia dentro de la música mexicana, dentro de la música latina, y una banda que lo que me agrada mucho de Timbiriche es que traspasó generaciones. Y hay que decir la neta también, la generación Timbiriche, o sea, los chavitos, las chavitas de aquellos tiempos que crecieron escuchando Timbiriche, pues aún están jóvenes. Aún están jóvenes, aún es una generación muy, muy joven. Y esa banda, esa generación Timbiriche, transmitió a sus hijos, a sus hijas, el gusto por Timbiriche. Entonces, hay muchos chavitos que ahorita tienen, ¿qué será? 23, 24, 25, 26, 27 años. Y pues les gusta Timbiriche porque crecieron escuchándolo con su papá, con su mamá. Y aparte, Timbiriche es de cajón que te reúnes en familia, con los amigos, la carne asada, lo que sea. Y en el karaoke nunca puede faltar una rola Timbiriche. Si no hay una rola Timbiriche en el karaoke, señoras, señoras, no es karaoke, la neta. Pero bueno, el Versus el día de hoy hemos decidido que sea con Timbiriche. Para ver qué pasaba en México en aquellos años cuando Timbiriche estaba de moda. No había Netflix, no había TikTok, obviamente, no había Spotify. Si querías enterarte de la vida de tus artistas, tenías que hacerlo a través de la revista. Y para escuchar música tenías que hacerlo a través de la radio. Ahora, ¿qué pasaba mientras Timbiriche conquistaba a los jóvenes de las casas mexicanas? En la televisión estaba la telenovela Cuna de Lobos. Todos conocían a Catalina Krill en aquellos años. También Quinceañera, que por cierto es una canción interpretada por Timbiriche, si no me equivoco. Y para los morritos de aquellos años estaba Carrusel. ¿Qué pasaba? ¿Quiénes eran los artistas que estaban de moda en conjunto con Timbiriche de aquellos años? El mismísimo Luis Miguel estaba de moda en aquellos años. Las Flans estaban de moda en aquellos años. Lucerito estaba de moda en aquellos años. Yuri estaba de moda en aquellos años. Emmanuel y Alejandra Guzmán. En aquellos años no descargabas canciones y conectabas tus audífonos inalámbricos a tu celular o a tu dispositivo para poder escuchar tu música favorita, no. En aquellos años compraban los cassettes para poder escuchar las rolas de aquellos artistas. Estaba muy de moda los videoclubs, formaban parte de la vida cotidiana. En la ropa estaba muy de moda la mezclilla y los peinados de mucho volumen. Pues ahí está lo que estaba pasando en aquellos años cuando Timbiriche sonaba muy muy fuerte o iniciaba. Ahora sí, vámonos con las rolas de las propuestas del día de hoy. De parte de DJ Philly tenemos esta super rolota de karaoke de Timbiriche que se llama Soy un desastre.

de semana. A lo mejor chance y al rato tienen reunión ahí con la familia y pues ponen Timbiriche. Esta rola perteneció al álbum Timbiriche Rock Show, publicado por allá del año de 1985. La rola fue interpretada principalmente por Diego Schwenning con sus compositores Carlos Lara y Jesús Monarres. Oigan, hablando de la serie Timbiriche, ¿sabes quién es el productor musical de la serie? Kiko Campos, imagínate. Entonces por ahí va a estar bueno a la serie. Es un buen productor, muy importante. Aparte creo que también forma parte de los Timbiriches originales. De parte de un servidor, el Dani Molina, también rola de karaoke, mi favorita de Timbiriche. Esto se llama Ámame Hasta Con Los Dientes.

Tremendas rolas las dos, la verdad. Esta rola pertenece al álbum Timbiriche 8 y 9 en el año, o lanzada en el año también de 1988. La canción es interpretada principalmente por Eric Rubin y escrita por Guillermo Méndez Gulú y Anaí Van. Ahí están estas dos rolas de la importante banda de Timbiriche, que pienso yo que en estos días estará mucho dando de qué hablar y muy, muy de moda. Así que vota por tu favorita vía Exawatt 182-219-6725. Y sí, lo vuelvo a decir una vez más, Timbiriche es mejor que Parchís. No me odien, por favor. Vámonos a más música. Regresamos.

0: Amigos de La Frecuencia Naranja, continuamos con más de Dani en Exa. Oigan, atentos porque vamos ya en esta sección de espectáculos rápidamente, porque tenemos que movernos de punto. Ya está Paloma Ibáñez aquí para que nos cuente acerca del primer capítulo de la serie Timbiriche, que ya causó comentarios, opiniones, comunicados de parte de personajes que salen ahí en la serie. Paloma, bienvenida, rápidamente cuéntanos.
1: Hola, chicos. Pues sí, ayer se estrenó por vía de la televisora de Televisa la serie, el primer capítulo, un adelantito. Nos dejó picados, pues yo creo que a todos, porque la verdad está bastante bueno. Toca puntos desde su inicio hasta el polémico ¿qué relación que tuvo con Sasha y Luis de Llano? ¿Qué tal?
0: Sí, claro. Vimos muchos temas importantes dentro de la serie. Temas muy importantes de lo que ha sucedido en Timbiriche, cómo se formó esa parte de la primera línea de los integrantes de Timbiriche. Por supuesto, este tema de Sasha y Luis, que híjole, es lo que está dando de qué hablar. Y siento yo que apenas empieza lo que va a ser un escándalo dentro, bueno, más que un escándalo, pues la controversia que va a generar todo lo que se va a ver dentro de la serie, tocando ese tema de Sasha y de Luis.
1: Así es, y oigan, no se pueden perder el día de hoy, que ya van a sacar los dos capítulos en por bits a las 7 de la noche, hora centro de México. Y pues va a seguir continuando con las polémicas, con el paso del comienzo de Timbiriche, cómo se va formando, todo su fama, cómo va evolucionando. Y a ver, les cuento que también Luis de Llano Macedo dio un comunicado el día de ayer diciendo que está por la vía legal tomando lo de su imagen, que no utilicen pues nada que tenga que ver con él, y pues será notificado a la empresa, plataforma y productora. Así que pues esto está pues muy fuerte.
0: Digo, si vienen los primeros pues temas legales dentro de la serie.
1: Sí.
0: Entonces va a estar bueno. La verdad, creo que si hablamos de la serie, desde un principio los Timbiriches comentaron que ellos no se les había tomado en cuenta, que ellos no estaban de acuerdo, y algunos decían que pues esperaban que se tocara lo que realmente se dijo. No quiero ser spoiler, la verdad, pero siento yo que también se toca mucho el tema de los papás de Sasha dentro de la serie cuando ella estaba en Timbiriche. Entonces yo siento que ahí también va a generarse ciertos comentarios.
1: Así es, tocan de cómo tenían pues sus pleitos, y pues que estaban con el contrapunteándose por el tema de que ya estaban a punto de divorciarse.
0: No, la verdad que sí está buena. Véanla en ViX y cada viernes van a estar subiendo un capítulo. Esto lo tocamos después. Nos vamos porque me muevo de punto. Voy a algún punto de esta ciudad. Atentos al 101.9. Gracias, Pablo, un gusto.
1: Gracias, chicos. Nos vemos a la próxima. Bye.
0: Adiós. Ahorita regresamos.

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Frecuencia Naranja, ¿cómo están el día de hoy? Arrancamos una emisión más de El Examóvil. Hoy nos encontramos en un punto de la ciudad de Poza Rica. Nos encontramos en vivo acá en Nissan, donde hoy estamos por conocer un nuevo vehículo increíble. Aparte, la fiesta está a todo lo que da. Va a haber música en vivo, vemos ahí algunos instrumentos, vemos también por ahí ya bajo una tela el automóvil que será presentado el día de hoy. Así que atentos porque aún están a tiempo de llegar. Si andas escuchando la radio, andas en tu casa, andas en tu negocio y te da el chance de venir acá a Nissan, pues lánzate para que vengas a ver la presentación de este nuevo vehículo, que va a estar increíble, que va a estar 10 de 10, la nueva Frontier, que la verdad tienen que venir a conocerla, totalmente diferente a lo que nos tiene acostumbrados en Nissan, en la camioneta Frontier, algo diferente, algo que ha evolucionado, que nos va a gustar y que necesitas tú, aquel amigo que me va a dar y que necesita este vehículo para su trabajo, un vehículo para trabajo pesado, para caminos complicados. Aquí está la mejor opción. Yo en un rato más voy a platicar con los expertos, con las expertas acá en Nissan, que nos van a dar mayor detalle acerca también, si ya quieres de una vez enterarte cuáles son las opciones de compra para llevarte esta nueva Frontier, que está increíble. Aquí vemos algunos videos a través de las pantallas, esta Frontier que está increíble, una Frontier que va a encantar, que va a gustar, con una estética ya bastante diferente a lo que nos acostumbramos a ver a la Frontier. Normalmente también los interiores totalmente tecnológicos, totalmente modernos, algo que va a cambiar el ver este tipo de vehículos, el usar este tipo de vehículos, y que yo sé que vas escuchando la radio, te va a gustar. Yo con esto me voy a más música, te invito a que no le cambies para nada en esta transmisión especial en vivo desde Nissan Poza Rica, llevándote la presentación de la nueva Frontier que tienes que conocer y que tienes que tener ahí contigo. Vámonos a más música, regresamos.

0: amigos de la frecuencia de Naranja, continuamos con más de esta transmisión especial en vivo a través del 101.9. Oigan, atención, en vivo desde Nissan, llevándote toda esta buena información. A ver, ¿qué es lo que está pasando el día de hoy aquí en Nissan Poza Rica? Hoy será la presentación de la nueva Frontier, que está buenísima, la verdad. Vamos a platicar con el primer experto del día de hoy para que nos dé más detalles acerca de lo que vamos a ver. A ver, apenas va a ser la revelación, apenas vamos a conocerla, pero pues ya desde ahorita, mi hermano, puedes darme como más o menos lo que vamos a ver en esta nueva Frontier.
1: Claro que sí, obviamente estoy muy emocionado, quisiera bombardearlos de información, pero hay que esperar un poquito más. Pero cabe resaltar que esto sí, como tú dices, es una nueva Frontier, es una nueva tecnología nunca antes vista en este segmento. Entonces estoy muy emocionado, invitándolos también a que vengan al evento, porque va a ser algo muy impresionante que vean esta unidad.
0: Sí, la verdad que sí, va a estar 10 de 10, un ambiente que vaya, se ha vivido. Oye, yo sé que no lo puedes decir, ¿verdad, mi hermano? Pero nos encantaría que nos dijeras, ¿qué diferencia hay a la Frontier que normalmente conocemos, que hemos visto en muchas ocasiones aquí dentro de la agencia, a la Frontier que está debajo de esa cortina?
1: Ok, perfecto. Les voy a ir adelantando que, ejemplo, esta unidad tiene 3 motores. Entonces, potencia,

0: tiene de sobra. Sí. Por lo tanto, también cabe resaltar una cuestión que es, Nissan ha mandado la camioneta aquí para que se adapte perfectamente al entorno mexicano. Sí. Entonces, obviamente, nosotros quisiéramos un entorno cero baches, pero Nissan lo mandó a todos los baches para que sea antibaches esta unidad. Entonces, está bien calibrada.
1: No, pues yo creo que si pasaron esa prueba de los baches aquí en México, pues yo creo que sí va a ser un vehículo bastante, bastante resistente. Oye, mi hermano, obviamente sabemos que hablar de la modernidad de Nissan es algo especial, pero hablar de esta nueva Frontier es hablar de algo más tecnológico.
0: Así es, está llena de tecnología, más que nada porque en eso innovó lo que es Nissan, sus asientos. Le repito, quisiera llenarlos de información, pero un adelanto muy interesante para el piloto, que los que se llega a cansar ante jornadas largas de manejo, es que estos asientos para ellos está diseñado a la perfección y también tiene una sorpresa para los pilotos.
1: Uy, eso va a estar buenísimo. Es que si vemos unas imágenes, pero no nos dan tanto detalle. Lo que sí les puedo decir es que es una imagen totalmente diferente a lo que estamos acostumbrados, algo muy, muy moderno, pero que más adelante lo vamos a platicar. Y pregunta importante, mi hermano, ¿ya hay unidades aquí en Poza Rica? Porque a lo mejor hoy sabes que me voy a dar una vuelta mañana, o están aquí o les dan chance de venir aquí a la presentación y ya se la quieren llevar de una vez.
0: Ah, claro que sí, aquí cabe revelar que las unidades ya están aquí en agencia y no solo son las que están en sala, sino que tenemos suficientes. Entonces los invitamos a uno, al evento, y dos, a hacer sus pruebas de manejo. Entonces yo sé que todos lo van a ver, van a querer montarse, entonces sin ningún problema van a poder hacerlo.
1: A ver, atentos, les voy a describir cómo está el escenario en estos momentos, cómo está, vaya, la temática que vemos en estos momentos aquí en la agencia Nissan. Te sientes así como que en la selva, no sé, tipo Jurassic Park, tipo, no sé, que andas en terrenos complicados, terrenos difíciles. Vemos algunas palmeras, algunas plantas, vemos todo muy, muy verde. Igual, algunas ramas caen del segundo piso aquí de la agencia. Eso quiere decir que trae una sorpresa por ahí. Imagino que los terrenos, los caminos no se les van a complicar a esta nueva Frontier.
0: No pudiste decirlo mejor, y exactamente así es. Cualquier terreno lo va a poder pasar esta unidad. Entonces, es por eso que está lleno de diferentes cuestiones aquí, pero así es. O sea, nada va a ser un reto para esta unidad.
1: Si ya pasó los baches de México, quiere decir que viene fuerte, mi hermano. Oye, pues algo más si quieres agregar, invitar a la banda a que venga, aún están a tiempo, si quieres van a estar el día de hoy.
0: Vamos a estar hasta muy tarde, a lo mejor más de las 10, entonces ustedes pueden venir, a lo mejor digan, ya se me hizo tarde. No, aquí vamos a estar y la unidad va a estar aquí presente, entonces les aseguro que no se van a decepcionar si vienen aquí a ver la unidad.
1: Hermano, te agradezco. ¿Cómo te pueden contactar? ¿Alguna red social, algún teléfono para aquellos interesados en que quizás pues no pueden venir hoy, no pueden venir mañana, pero les interesa, escucharon la radio y pues les causa curiosidad saber acerca de este nuevo vehículo?
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1: Hermano, un gusto, muchas gracias.
0: Gracias a ti, siempre es un honor estar con nuestros hermanos de EXA.
1: Perfecto, ahí está la recomendación. Yo con esto voy a música, no le cambies. Regresamos. Muchísimas gracias.

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4: La familia Hernández Vargas participa en el sensible fallecimiento de la señora Luz María Hernández Vargas. 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

0: a lo que estábamos acostumbrados. Y algo muy importante que vamos a platicar ya en estos momentos con Juan, uno de los expertos acá en Nissan, que nos va a dar a detalle acerca de lo nuevo o de lo que más nos va a asombrar de esta Frontier. Juan, ¿cómo estás?
1: Muy buenas tardes, bienvenidos a Nissan Poza Rica.
0: Oye, mi hermano, cuéntanos un poquito acerca de lo más novedoso que va a tener esta nueva Frontier.
1: ¿Qué te puedo decir en una sola palabra? Todo es nuevo, todo es completamente nuevo. Nueva motorización, nueva energía, nuevas tecnologías de asistencia a la conducción, nueva imagen de marca, nuevos logos, todo es completamente nuevo en esta Nissan Frontier. Cabe destacar que no va a quedar el lugar de ninguna camioneta. Viene a complementar la línea manejando cinco principales: Frontier gasolina, Frontier Pro 4X, Frontier V6, NP300 y ahora Frontier Pro PHEV.
0: Ok, cuéntanos un poquito acerca de esta nueva versión de las ya anteriores, o qué es lo que la hace diferente a las anteriores Frontiers que ya conocemos.
1: Primeramente, cabe destacar que es más amplia que la Frontier V6 que ya conocíamos, como la Frontier más grande. Viene a complementar ahora en un segmento, una parte arriba, cuenta con capacidades 4x4, siendo una camioneta híbrida. ¿Qué pasa con esto? Que es la primera en su segmento con 4x4. Ya que su competencia únicamente tiene tracción integral, que es algo totalmente diferente. En Frontier Pro PHEV vas a encontrar bloqueo de diferencial, vas a encontrar un transfer, que es algo únicamente del 4x4, vas a encontrar diversos modos de manejo y, lo mejor, un rendimiento de hasta 960 kilómetros con un tanque lleno.
0: Ok, hay que tocar ese tema importante. Es una camioneta, un vehículo híbrido.
1: Así es híbrido, pero no un híbrido convencional, es un híbrido que nos permite tener los tres motores en serie. ¿Qué quiere decir esto? Que cuando tú te mueves en la ciudad, en carretera, usas el motor a gasolina más su generador eléctrico más su motor eléctrico, dando una potencia, un torque inmediato y un mejor rendimiento todavía.
0: Ok, algo que es totalmente novedoso en ese vehículo. Ahora, sabemos que algo que hace diferente a la Frontier con el tipo de vehículos que es, vaya, la capacidad de carga. Vamos a platicar un poquito acerca de la carga o la resistencia de carga de este vehículo.
1: Para ese segmento, su competencia anda manejando unos 500 o 400 o máximo 600 kilos. Nissan Frontier Pro PHEV viene manejando 835 kilogramos de carga. Y lo mejor está en el arrastre. Aún siendo un vehículo híbrido, tienes nada más y nada menos que 3,5 toneladas, 3,500 kilos de arrastre para llevar un remolque, conectar todo lo que necesites atrás de la camioneta.
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0: Perfecto, ahí está la invitación. Aún están a tiempo de venir para acá. Aún no es presentada el vehículo, la camioneta. Pueden llegar a tiempo. Hay una gran fiesta, hay una gran decoración, una gran temática. Puedes disfrutar con la familia, con los amigos. Hay bebidas para pasarla muy bien. Y por supuesto, lo principal es la presentación de esta nueva Frontier. Yo con esto voy a más música. Regresamos.

0: vivo desde Nissan Poza Rica, donde el día de hoy vamos a conocer la nueva Frontier, algo totalmente diferente a lo que estábamos acostumbrados a ver este vehículo. Y ya tengo aquí a mi lado al buen Mario, otro experto acá de Nissan, que nos va a dar detalles. Ahora, Mario, me gustaría preguntarte acerca de las opciones de crédito para este vehículo.
1: Claro que tenemos varias opciones para ella. Tenemos plazos hasta 72 meses con la financiera de marca que utilizan. La verdad, está genial esta nueva unidad de nosotros. Esta revelación va a ser muy importante.
0: Así es, una presentación, una revelación muy importante. Un vehículo que viene a cambiarlo todo.
1: Es correcto, una tecnología híbrida, enchufable. La verdad que viene con todo, estas nuevas tecnologías.
0: Ok, perfecto, muy muy bien. Voy a pasarme de este lado para platicar mejor aquí con el buen Mario. ¿Qué es lo que hace diferente este vehículo a lo que estamos acostumbrados, Mario?
1: Estamos acostumbrados a un motor a combustión, a lo mejor a veces hasta incluso un auto eléctrico, pero bueno, esta es la mezcla de los dos mundos. Un híbrido es una tecnología de una motorización eléctrica con un motor a combustión.
0: Un auto híbrido, y esto quiere decir que va a haber un buen ahorro de combustible.
1: Claro que sí, un buen desempeño, tenemos pues unas buenas distancias de recorrido con esta batería que tiene esta unidad, y nuestro motor eléctrico también se va a encargar de cargar estas baterías para tener autonomía de hasta 1,000 kilómetros.
0: Ahí está, ya yo creo que hay mucha gente ya con la curiosidad de saber, de conocer la unidad, pero Mario, cuéntanos cuáles son los requisitos para aquellos ya interesados e interesadas en tener esta unidad.
1: Claro que sí, primero tener unas ganas de estrenar un nuevo Nissan. Y bueno, depende de las personas. Tenemos ahí personas que solamente con su comprobante de domicilio y INE y su buró de crédito quedan aprobados automáticamente. Hay personas que les piden comprobar ingresos, hay personas que les piden investigación física, pero tenemos crédito para todos, hasta para los estudiantes.
0: Perfecto, ahí está. 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
0: Perfecto. 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
0: Perfecto, Mario, y un gusto siempre platicar contigo. Muchas gracias.
1: Gracias a ustedes.
0: Perfecto, ahí está la información. Yo con esto voy a más música. Te invito a que no te desconectes. Traigo más información para todos y todas ustedes. Regresamos.

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